0: y justo paras el cumplimiento de los sueños de Dios en tu vida. En el verso 46 dice así: era José de edad de 30 años cuando fue presentado delante de Faraón, rey de Egipto. ¿Es 30 o 32? Revisa ahí, no sé que haya cambiado una. ¿Es 30? Sí. Quiere decir, ponga atención, que pasaron 13 años. Porque la historia empieza a los 17 años y continúa hasta los 30 años. A los 30 años él empieza a gobernar todo. Y esa, ahora te quiero llevar acá. En Génesis 45:1 dice la escritura: no podía ya José contenerse delante de todos los que estaban al lado suyo, y clamó: haced salir de mi presencia a todos. Eran sus hermanos. Y no quedó nadie con él al darse a conocer José a sus hermanos. Entonces se dio a llorar a gritos, y oyeron los egipcios, y oyó también la casa de Faraón. Y dijo José a sus hermanos: yo soy José, ¿vive aún mi padre? ¿Vive aún mi padre? Y sus hermanos no pudieron responderle porque estaban turbados delante de él. Entonces dijo José a sus hermanos: acercaos ahora a mí, diciendo: mis sombreros, yo fui el que te vendí, y ahora estás aquí al frente de todo Egipto. ¿Qué? Ya no les importaba la túnica de colores, les importaba que tenían el sueño cumplido enfrente de ellos. Si él se niega a interpretar el sueño de Faraón, nunca se cumple el sueño que Dios le dio de joven. No te negues a seguir bendiciendo a las personas. Por más que en ocasiones te duela, en eso estará el cumplimiento del sueño que Dios tiene para tu vida. Acercaos a mí. Ellos se acercaron y les dijo: yo soy José, vuestro hermano, el que vendiste para Egipto. Uy, Señor, no sigas hablando. Ahora pues no os entristezcáis ni os pese de haberme vendido acá. No, que no les pese, porque para preservación de vida me envió Dios delante de vosotros. Ustedes no crean que me hicieron un daño. Ustedes fueron los usados por Dios para que yo ahora les dé la victoria a la familia. Por eso tu corazón debe estar sano siempre, porque Dios lo va a usar para traer victoria a tu familia. No estoy hablando del corazón de un padre, estoy hablando del corazón de una hija, de un hijo. Es un día para los hijos, para que comprendan que ustedes pueden ser usados para levantar a su familia, no solo a sus padres. Joven, Dios está poniendo tu mirada en ti hoy. Dios te está llamando a ti, joven, a decir: yo te voy a levantar por pilar de tu familia, aunque muchos no lo crean. No mires como Gedeón a la familia pobre, no mires como David al hermano despreciado, no mires a José como el hermano aborrecido. Mírate como el hijo bendecido por Dios, y Dios te va a levantar. Pero quiero cerrar acá. Me voy a saltear varias cosas. Vayan a Génesis capítulo 50. Cuando el padre se entera de que José está vivo, vienen los hermanos. En el verso 14 dice: y volvió José a Egipto, él y sus hermanos y todos los que subieron con él a sepultar a su padre. Después que lo hubo sepultado, dice, murió su papá. Viendo los hermanos que José, que su padre era muerto, ellos pensaron: bueno, si ya se murió el papá, ahorita sí nos está en la torre, ¿no? Quizá nos aborrecerá José y nos dará el pago de todo el mal que le hicimos. Ellos sabían que lo merecían. Y enviaron a decir a José: tu padre mandó antes de su muerte diciendo: así diréis a José, te ruego que perdones ahora la maldad de tus hermanos y su pecado, porque mal te trataron. Por tanto, ahora te rogamos que perdones la maldad de los siervos del Dios de tu padre. Y José lloró mientras hablaban. Vinieron también sus hermanos y se postraron delante de él. Se cumplió el sueño. Y dijeron: henos aquí por siervos tuyos. Y le respondió José: no temáis. ¿Acaso estoy yo en lugar de Dios? Vosotros pensáis mal contra mí, mas Dios lo encaminó a bien, para hacer lo que vemos hoy, para mantener en vida a mucho pueblo. Los perdonó, los abrazó, los bendijo y los sostuvo económicamente. Eso se llama una verdadera hermandad. ¿Qué es lo que quiero decir? Mientras no atribuyas despropósito a nada en tu vida, sino que Dios lo usará, tu corazón siempre estará bien. Siempre.
1: El mensaje ha terminado. La Biblia dice que si confesares con tu boca que Jesús es el Señor y creyeres en tu corazón que Dios le levantó de los muertos, serás salvo. Te invitamos a que recibas a Jesús como tu Salvador personal, orando de la siguiente manera: Dios mío, soy un pecador y necesito tu perdón. Me arrepiento de todos mis pecados y recibo a Jesucristo como mi único y suficiente Salvador personal. Yo creo que Jesús es Dios, que murió en la cruz por mis pecados y que resucitó al tercer día. Gracias, Jesús, por salvar mi alma hoy. En tu nombre he orado. Amén. 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
1: México, tierra de colores, sabores y tradiciones que nos distinguen. 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Su gente cálida, trabajadora y creativa hace de México un país lleno de vida y esperanza. México, te bendecimos en este clamor. Señor, hoy ponemos a México en tus manos. Bendecimos sus tierras, sus montañas, ríos y costas. Protege a su gente valiente y solidaria. Guía a sus líderes con justicia y sabiduría. Fortalece la paz, la unidad y la esperanza en cada hogar. Que México siga siendo un país lleno de tu amor y prosperidad. Amén.

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1: El Salvador, oficialmente República de El Salvador, es un país soberano de América Central, ubicado en el litoral del Océano Pacífico, con una extensión territorial de 21.041 kilómetros cuadrados. De acuerdo con la Constitución vigente, es una república unitaria, representativa y presidencialista plena, junto con la Asamblea Legislativa. 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Su territorio está organizado en 14 departamentos, 44 municipios y 262 distritos. Su capital y ciudad más poblada del país es San Salvador. La topografía de El Salvador es escabrosa debido a las actividades volcánicas y tectónicas. Actualmente, El Salvador cuenta con aproximadamente más de 117 áreas naturales protegidas. Cada una de estas áreas es un destino turístico, donde se puede llegar a presentar gran representación de la flora y fauna de todo el territorio salvadoreño. El 37,9% del territorio salvadoreño está cubierto de bosques. El territorio boscoso de El Salvador es muy importante debido a que tiene capacidad de capturar 587 millones de toneladas de dióxido de carbono, y el suelo forestal es el que mayor cantidad de dióxido de carbono almacena y reporta un registro de 430 millones, algo así como 143.549 toneladas de CO2, y así filtrarlo. El Salvador es una bendición para todo el mundo.

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1: Estados Unidos de América, tierra de sueños, oportunidades y libertad. Un país que nos sorprende con sus paisajes, desde los majestuosos cañones y parques nacionales hasta las costas llenas.

llenas de vida. Su cultura y tradiciones nos unen, con festivales como el Día de Acción de Gracias, el 4 de julio, y celebraciones que reflejan su diversidad. La gente, trabajadora y llena de creatividad, construyen día a día esta gran nación. Celebremos juntos la grandeza de Estados Unidos, un país de historia, innovación y esperanza. Estados Unidos de América, te bendecimos en esta fiesta de clamor. Señor, hoy elevamos nuestra oración por esta gran nación. Bendice su territorio, protege a su gente, guía a sus líderes con justicia y sabiduría. Te pedimos que siempre haya paz en los hogares, libertad en los corazones y esperanza en cada habitante. Que esta tierra siga siendo un lugar de oportunidades, unidad y amor. Amén.

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1: El Salvador, oficialmente República de El Salvador, es un país soberano de América Central, ubicado en el litoral del Océano Pacífico, con una extensión territorial de 21.041 kilómetros cuadrados. 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Su territorio está organizado en 14 departamentos, 44 municipios y 262 distritos. Su capital y ciudad más poblada del país es San Salvador. La topografía de El Salvador es escabrosa debido a las actividades volcánicas y tectónicas. Actualmente, El Salvador cuenta con aproximadamente más de 117 áreas naturales protegidas. Cada una de estas áreas es un destino turístico, donde se puede llegar a presentar gran representación de la flora y fauna de todo el territorio salvadoreño. El 37,9% del territorio salvadoreño está cubierto de bosques. El territorio boscoso de El Salvador es muy importante debido a que tiene capacidad de capturar 587 millones de toneladas de dióxido de carbono, y el suelo forestal es el que mayor

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0: Guatemala, un país de volcanes y lagos que reflejan la belleza de su tierra, sus mercados llenos de colores, sus trajes típicos y la riqueza de sus tradiciones, nos recuerdan que aquí cada historia tiene raíces profundas. Su gente trabajadora construye día a día un país lleno de cultura y esperanza. Desde Antigua hasta el lago de Atitlán, Guatemala nos invita a admirar su historia y celebrar su vida. Guatemala, te bendecimos en este clamor. Señor, hoy elevamos nuestra oración por Guatemala. Bendice sus montañas, ríos, tierras fértiles y protege a su gente, valiente y solidaria. Guía a sus líderes con justicia, sabiduría y fortalece la paz, la unidad y la esperanza en cada hogar. Que Guatemala siga siendo un lugar de oportunidades, amor y prosperidad para todos. Amén.
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Hoy quisiera presentarles a un gran amigo, del cual sé que escucharemos buenas noticias. Caleb, en tu presencia, nos ofrecemos a ti, Jesús.

Cuando nos topamos con su favor y su misericordia, nos damos cuenta que nuestro pasado no le sorprende, que nuestras faltas no le sorprenden. Por eso esta canción.

0: Inclina tus pensamientos al Señor, tu Dios. Levanta tu fe a lo alto. Pon debajo de tus pies las cosas físicas de este mundo y solo cree en aquel que, siendo santo, tomó tu lugar de pecador y se hizo hombre por ti. Él dijo: Yo soy la resurrección y la vida. Todo aquel que cree en mí, aunque muera, vivirá. Solo cree, toma tu cruz y síguelo. Su nombre, Jesús.
1: Honduras, oficialmente República de Honduras, es un país de América Central, con costas en el Mar Caribe al norte y en el Océano Pacífico al sur. Honduras es un estado unitario y se autodefine como libre, soberano e independiente. Tegucigalpa, junto con Camayagüela, constituyen el Distrito Central, la capital del país, siendo el primer y más grande núcleo urbano de Honduras. 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La Organización Territorial de Honduras divide el país política y administrativamente en 18 departamentos y estos en un total de 298 municipios. La Organización Territorial de Honduras divide el país política y administrativamente en 18 departamentos y estos en un total de 298 municipios. La población de Honduras supera los 10 millones de habitantes, dedicada en su mayor parte a las actividades agropecuarias, además del comercio, manufacturas y servicios públicos, entre otras actividades. Geomórficamente, el territorio hondureño está dividido en tres zonas: planicie costera del norte, planicie costera del sur y región montañosa. Honduras tiene una biodiversidad excepcionalmente alta en relación con su tamaño, su ubicación tropical privilegiada entre dos océanos y sus condiciones topográficas crean una gran variedad de hábitats, desde bosques nublados a arrecifes coralinos, favorables para una alta diversidad de flora y fauna. Honduras, un país rico, bendecido por la mano de Dios.

México, tierra de colores, sabores y tradiciones que nos distinguen. Desde los majestuosos volcanes hasta las playas de Cancún y la Riviera Maya. Cada paisaje nos maravilla. Su música, su gastronomía, su cultura, nos recuerdan la riqueza de este gran país. Su gente cálida, trabajadora y creativa hace de México un país lleno de vida y esperanza. México, te bendecimos en este clamor. Señor, hoy ponemos a México en tus manos. Bendecimos sus tierras, sus montañas, ríos y costas. Protege a su gente valiente y solidaria. Guía a sus líderes con justicia y sabiduría. Fortalece la paz, la unidad y la esperanza en cada hogar. Que México siga siendo un país lleno de tu amor y prosperidad. Amén.

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1: Estas palabras son de Dios, dirigidas a nuestras vidas por el obispo José Rodríguez, de Casa de Dios, USA, Nashville, Tennessee. Prepárate porque Dios va a pelear tus batallas. Cuando tú ayunas, deja de ser tu guerra para convertirse en la guerra de Jehová. Mira lo que hizo el rey Josafat cuando vio que los amenazaban. Lo irrespetaban. Cuando alguien se levantaba contra él, el rey Josafat entraba en ayuno pidiéndole a Dios que lo ayudara. Segunda de Crónicas capítulo 20. Dice la Biblia que el rey Josafat, estando en ayuno, se puso de rodillas hasta tocar el suelo con la frente, y todos los que estaban con él también se arrodillaron ante Dios. Así te dice Dios, cuando tú ayunas, deja de ser tu guerra y se convierte en la guerra de Jehová. Yahaziel, hijo de Zacarías, nunca olvides que cuando ayunas, desatas un poder, el poder de Dios. Hasta otra oportunidad. Shalom a todos. Estas fueron palabras de nuestro querido obispo José Rodríguez, de Casa de Dios USA, Nashville.

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0: Nos humillamos delante de ti, Señor, y hoy nuestras voces se unen en un clamor.
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Cuando crucificaron a Jesús, había otros dos hombres a su lado, a quienes también mataron. Ustedes saben eso. Y la Biblia describe a estos hombres usando distintas palabras: malhechores, ladrones, criminales, rebeldes. Según las versiones, son diferentes palabras para utilizar a estos criminales. Y uno de los criminales era escéptico, completamente escéptico, ustedes recuerdan la historia. El otro criminal es un hombre sediento. El escéptico se burló de Jesús y dijo: ¿no eres tú el Cristo? Sálvate a ti mismo y sálvanos a nosotros, si acaso eres el Cristo. Lo dijo de una forma irónica, burlona. El hombre con sed, el hombre que tuvo cierto temor de Dios inexplicablemente, aunque toda su vida había delinquido. El otro hombre dijo: ni siquiera temor de Dios tienes aún cuando estás en la misma condena. En nuestro caso el castigo es justo, pues sufrimos los que merecen nuestros delitos. Este en cambio no ha hecho nada malo. Y más tarde el Señor le diría, a los pocos segundos, el Señor le diría a este hombre con sed: te aseguro que hoy estarás conmigo en el paraíso. La gente que estaba observando el cuadro no entendía cómo Jesús, estando allí en la cruz, ese polémico Jesús, estaba prometiéndole paraíso a otro delincuente que estaba en la misma crisis, en la misma miseria y en el mismo calvario que él. Es que Jesús confundió mucho a los que creían decodificarlo. Y como confundió en su vida, siguió confundiendo en su muerte. Hablaba con acertijos, con parábolas, sanaba a los enfermos, resucitaba a los muertos. Para la gente de su época, Jesús era alguien que confundía y escandalizaba. Aún en su muerte escandalizó. Aún en su forma de morir, produjo urticaria, alergia a algunos religiosos. Y hoy lo sigue haciendo. Es el Jesús que muy pocos pueden explicar. La razón por la cual se nos confunde a veces tanto a la iglesia con religión o con algo aburrido es que a veces pensamos en Jesús como alguien que no es, y no tenemos claro quién es Jesús nosotros como iglesia. Entonces, a mí, rápidamente, no tardaré mucho, se los prometo, en esta mañana el Señor me decía que le dijera a su pueblo tres cosas que Jesús no es y tres cosas que Jesús sí es. La lista sería interminable, obviamente, si pudiera hablar de lo que es y no es Jesús. Pero el Espíritu Santo me mostraba y yo anotaba en esta semana tres cosas que Jesús sí es y tres cosas que Jesús no es. Y nosotros, como iglesia, que somos los que presentamos a Cristo al mundo, tenemos que tener claro qué es Jesús y qué no es Jesús. ¿Por qué escandaliza tanto? ¿Por qué Jesús produce tanta controversia, tanta polémica? En primer lugar, Jesús, no dice la Biblia que haya sido un tipo agradable, sino que era alguien asombroso. Se sorprenderían ustedes en notar que la Biblia jamás lo describe como alguien necesariamente agradable. No significa que no era agradable, que no era una buena persona, pero esa palabra agradable no capta la esencia de lo que era Jesús o de quién es Jesús actualmente. Para quienes estuvieron con Jesús caminando en la tierra, para los que entraron en la presencia de Dios cuando Él estaba hecho carne, fue como meterse en el ojo de un huracán. Donde Jesús pasaba había revolución, había controversia, había gente asombrada. Si ustedes pudieran, o nosotros pudiéramos regresar el tiempo atrás e ir a los días de Jesús, no veríamos a Jesús sentado con tres corderitos y unos cuantos niños alrededor. Lo veríamos en medio de una turba de gente, gente que lo odia, gente que se asombra, gente que cree en él, pero obviamente nadie indiferente a su paso. Jesús no pasaba indiferente para nadie. Era alguien que asombraba. Quienes lo conocían personalmente andaban boquiabiertos por la vida. Era un huracán que dejaba una estela de gente que meneaba la cabeza y se preguntaba otra vez: no puede estar hablando en serio, ¿o sí? Lo que dijo, lo dijo en serio. Este hombre está loco. Eso es lo que producían sus sermones. El sermón del monte, por ejemplo, es el antisermón de lo que los religiosos predicaban en la época.
Los religiosos en las sinagogas predicaban todas las leyes de Moisés, lo que no se podía hacer, lo que se podía hacer, lo que tenían que cuidarse, qué comida tenían que comer, cómo tenían que mirar, cómo tenían que vestirse, toda una religión. Y Jesús se para en el Sermón del Monte y les empieza a decir: oíste que fue dicho, ama a tu amigo pero aborrece a tu enemigo, mas yo digo, el que te hiere una mejilla dale la otra. En vez de decirles lo que no tenían que hacer, les empieza a decir lo que tenían que hacer. En otras palabras, les empieza a decir: el evangelio no es un sustantivo, es un verbo, tienen que hacer cosas. Y ya desde el Sermón del Monte, donde si ustedes lo leen en sus casas van a notar la cantidad de veces que dijo hipócritas, hipócritas, hipócritas, se van a dar cuenta que si ese sermón hubiese subido a YouTube habría gente odiándolo. De hecho, hasta los religiosos le decían: no te atrevas a hablarnos así. ¿Quién eres para hablarnos así? Cada vez que él predicaba, lo llamaron hereje, usurpador, revoltoso, espíritu maligno, demonio. Le decían demonio. Se metía en la sinagoga y lo querían matar. Cualquier cosa menos un hombre agradable, pasivo, bueno, pusilánime. Era asombroso. Ahora, en la Biblia encuentro a alguien, la única persona que encontró a Jesús como un hombre inofensivo y bueno. Hablo de Poncio Pilato. Si han visto las películas de Jesús, ¿verdad que es el único romano que nos cae bien? Porque si bien se lava las manos, pero tampoco lo condena. No es el César, no son los religiosos. ¡A la cruz! Él dice: yo no lo encuentro culpable a este tipo. De hecho, la Biblia dice en Lucas 23: no encuentro que este hombre sea culpable de nada, dice el procurador romano. Y después repitió: como pueden ver, no cometió un delito que merezca la muerte. Y al rato dijo otra vez: no encuentro que él sea culpable de nada que merezca la pena de muerte. Cada vez que yo leo las palabras de Pilato digo: pobre tipo, estaba entre la espada y la pared. Pilato veía un tipo inofensivo, un poco chiflado, pero no culpable. Loco, como para considerarse el hijo de Dios, pero lo veía como alguien agradable, alguien que en realidad no importaba. Lo peor de Pilato no fue no creer que Jesús era el Hijo de Dios. Lo peor de Pilato es creer que Jesús era tan inofensivo que ni siquiera se merecía gastar una cruz. Ni siquiera se merecía gastar unos clavos. Lo que estaba diciendo Pilato es: está bien, no es el Hijo de Dios, es un chiflado, lo sé, pero tampoco ni siquiera es tan malo para condenarlo. No quiero gastar ni siquiera soldados romanos en este trámite. Ni siquiera es un delincuente. No es nada para mí. Y en la persona de Poncio Pilato, mis queridos, tenemos un símbolo de lo que es la cultura americana, hispanos y anglos. Porque la mayoría piensa lo de Pilato. No creo tampoco que Jesús sea la gran cosa, pero tampoco tengo nada contra él. Está bueno, por si algún día lo necesito lo iré a buscar. Y Jesús nunca fue alguien agradable para que de vez en cuando se lo busque. Jesús era un huracán, un provocador, alguien que cuando entra a la vida te da vuelta completamente tu mundo. Es tener un cambio de vida radical, absolutamente va para un lado, viene Cristo y le da vuelta la vida para el otro y cambia. La unción viene sobre él, el manto de salvación viene sobre ella. ¿Cuántos están recibiendo esto? Y dice: Señor, yo quiero ese cristianismo real. Así que una de las cosas que Cristo no es un tipo bueno, él es asombroso. Otra de las cosas que el Señor no es, no es un legalista, es un libertador. Sin embargo, cuando ustedes leen la Biblia con sinceridad, nunca van a ver que lo podrían adjetivizar a Jesús como legalista, como que juzgaba a la gente o que era religioso. Sin embargo, son las tres palabras que la gente identifica a la iglesia: o que somos religiosos, o que juzgamos a la gente, o que somos legalistas. Y lo peor es que si uno sale a preguntar a la calle quién era Jesús, te van a decir cosas como: bueno, alguien que estableció parámetros morales de cómo vivir, pero yo no puedo acercarme a él porque mi vida no está bien para acercarme a la iglesia. Es como que la gente basa sus experiencias de vida que han tenido con la iglesia y lo relacionan con Jesús y piensan que Jesús es religión. Otra de las iglesias que más crecen en los Estados Unidos de América, las iglesias más crecidas son, aunque ustedes no los crean, las legalistas.
Las iglesias donde se dicen cosas como las mujeres no pueden cortarse su cabello, tienen que tener la falda por acá, en lo posible no depilarse ni pintarse. Parece que como que toda la doctrina se la cargan a las mujeres. Los hombres pueden hermosearse, ponerse corbata, cambiar de traje. Las mujeres casi nada. No se pueden pintar su cabello, no se pueden teñir, no pueden hacer nada, no pueden ser si sugieren algo, apenas se les tiene que ver el talón para imaginar que hay talón ahí. No se puede, nada, nada. Es como una doctrina y no se puede ver televisión y no se puede mirar fútbol y no se puede hacer tal cosa y no se puede ir de picnic. Hay un montón de reglas y ustedes dicen, ¿y cómo crecen esas iglesias? Como crecían las iglesias de los fariseos, como crecían las sinagogas.

para acercarte a Él. O lo que es mejor, Señor, me voy a acercar a ti como soy y sé que tú eres el único que me puedes limpiar, el único que me puede cambiar la vida, el único que me puede hacer una nueva criatura. Pero nunca sentirías condenación. Así que mis queridos defectuosos, mi querida gente imperfecta, tengo una palabra de Dios para ustedes. Yo soy tan defectuoso e imperfecto como ustedes. Se me nota un poquito menos, a lo mejor actúo un poquito más, pero soy tan defectuoso como ustedes. Una vez me regalaron unos lentes, unos anteojos de sol muy caros, y yo estaba en el avión, fui al baño del avión y por alguna razón los anteojos hicieron ¡puff! Y se cayeron en el excusado y quedaron dando vuelta allí. No sé cómo decir estos detalles que van a sonar escabrosos, pero se cayeron en el excusado. Apenas yo entré y alguien no había tirado agua, así que esos anteojos estaban para que se vayan para siempre, no verlos nunca jamás. Pero luego pensé que eran un regalo muy valioso, así que dije: Señor, en tu nombre, Padre, y fui con la misión y los saqué del excusado. Los puse un largo rato bajo el agua del grifo y luego le pasé jabón y jabón líquido y los limpié un buen rato. Cuando ya estaban bien limpios, los olía y decía: por las dudas, y le volví a pasar. Me aseguré que estuvieran perfectamente limpios porque tenían un gran valor. Me lo habían regalado y eran importantes. Así que cuando llega el avión a destino, me esperan para una conferencia de prensa y salí en primera plana el otro día con mis lentes en lugares muy altos, en lugares de prominencia. Nadie jamás imaginó dónde habían estado esos lentes minutos antes de la fotografía oficial. El Señor mete la mano en la cloaca de tu vida, te saca así porque eres valioso, te limpia, te pasa jabón líquido y te lleva a lugares inimaginables que no sabías que pensabas estar, porque eres valioso, porque eres importante, porque Él no es legalista, Él es un libertador. ¿Cuántos creen esto? Díganme amén. Él vino a dar libertad a los locos, libertad a los cautivos. ¡Aleluya! Así que Cristo no es un tipo bueno nada más, sino un Dios asombroso. No es un legalista, sino un libertador. Y por último, no es un buscado, sino un buscador. Oh, qué problema hay con eso. Una vez vi un video que hicieron en YouTube que entrevistaban gente en la calle y le preguntaban quién era Jesús. Y la mayoría de la gente describía a Jesús como un viejecito con canas y barba que vivía ya lejos en el cielo, lejos, distante, desconectado del mundo y de las personas. ¿Cómo es que los cristianos transmitimos sin creer a lo mejor que Dios está tan lejos? ¿Cómo fue que la iglesia en estos años le hizo creer a los inconversos que Dios no está con ellos, sino que está encerrado en algún templo y hay que ir a buscarlo, incomunicado de la gente? Un famoso teólogo llamado John Stott dijo: el concepto de que Dios es lejano es falso. La Biblia dice que Dios tomó la iniciativa, se levantó de su trono, dejó su gloria, se rebajó y se humilló para buscar al hombre. La historia de Dios es precisamente lo opuesto a lo que piensa el mundo. El mundo cree que para acercarse a los dioses del Olimpo, al Buda, a quien sea, tiene que hacer ofrendas y ver si es aceptado por Dios. Hay que buscar a Dios en una montaña, tras una caminata, hay que buscar, hacer un sacrificio. Pero Dios no es un Dios al que hay que buscarlo, es un Dios que te busca. Oigan, porque esto les va a cambiar, les va a volar el cerebro para siempre. A mí me dijeron toda la vida, en la iglesia cristiana evangélica, tienes que ponerte a buscar a Dios. ¿Y cómo se busca a Dios? Enciérrate en tu cuarto y pasa unas cuantas horas. Al principio no vas a sentir nada, se te van a entumecer las rodillas. Y si tienes ganas de orinar, aguántate que te reviente la vejiga y Dios va a ver el sacrificio. Pero no se puede orinar si no tiene mucha cara. Bueno, está bien, ahí, pero ahí al costadito, no se vaya lejos. Y ponga música y por ahí a las 3, 4 horas empieza a sentir algo y ahí se queda. A lo mejor se va enseguida, vuelva al otro día. Y yo estuve años buscando a Dios con todo.

agotan mis fuerzas. Y un día empiezo a leer en la Biblia y Dios le salió al encuentro a Abraham. ¿Saben lo que es salir al encuentro? Vas caminando así y de repente se te pone Dios en el medio y hace, hola. Dios se mete, le sale al encuentro, le tapa el camino. Y Dios se le aparece a Moisés en una zarza. Y Dios le sale al encuentro en el camino a Saulo, camino a Damasco. ¿Cuándo Saulo buscó a Dios? Odiaba a los cristianos. Moisés ya ni oraba. 40 años en el desierto, en el patio de atrás del desierto. Y Dios salió al encuentro. Dios es un Dios. La Biblia, si ustedes la leen con detenimiento, no se trata del hombre buscando a Dios, sino de Dios buscando al hombre. ¿Cómo lo sé? Por Jesús. Porque no fue que el hombre exigió, pidió o hizo algo para acercarse a Dios. Fue Dios el que dijo, mi hijo unigénito irá allí, se rebajará, estará con ellos, se dejará matar y resucitará el tercer día. Es el plan de Dios de que Él te busque, de que Él te inste, de que Él vaya hasta tu barro y se meta en nuestra mugre. Dios se mete en medio de nuestro lío. ¡Aleluya! ¡Aleluya! Lo explicó Jesús. Un pastor tiene 100 ovejas, se le pierde una, no deja las 99 y va en busca de la perdida, y cuando la encuentra se llena de alegría. Esa es la imagen de un Dios que busca, la imagen que Dios, que el mundo no puede entender. La gente cree que a los dioses hay que buscarlos, son fríos, son indiferentes. Pero Dios dice, yo soy no un buscado, sino un buscador. Yo soy el que sorprende, yo soy el que irá a tu habitación, el que se meterá en tu automóvil. Puedes estar discutiendo con tu esposo, con tu esposa, gritándole a tus hijos. Puedes estar teniendo pensamientos que no agradan a Dios. No te sorprendas si luego a los minutos vas al baño, subes al automóvil, te metes en la cocina y mientras que estás allí en el fregadero, la presencia de Dios viene y hace y te envuelve, y no te viene a condenar, te viene a decir, aún así, como los lentes que cayeron en el excusado, te voy a sacar y te voy a limpiar tantas veces sea necesario para llevarte donde yo te quiero llevar, para ponerte donde yo te quiero poner, para darte lo que te quiero dar. ¿Están recibiendo esto? Dígame amén. ¿Cuántos reciben esto? Dígame amén. Lo quiero, lo recibo. ¡Aleluya! Mis amados, Oseas es un profeta soltero, puro, santo. Y Dios le dice, búscate de esposa a una ramera, una prostituta. Ofrécele matrimonio, despósala. Está en el libro de Oseas. Él tiene su crisis, pero aún así la va a buscar. Presumo que a un bar nocturno, a esos lugares donde estas mujeres trabajan. Y le ofrece matrimonio, le ofrece honorabilidad, le da un apellido. Le cambia la vida a la prostituta. Uno pensaría algo como, wow, Dios quiere demostrar que Él le da una oportunidad a alguien que es una ramera. Pero esta mujer un día abandona a su esposo, al profeta, y se autovende como esclava sexual. Se va otra vez a dispensar favores sexuales a los hombres ocasionales. Y Dios vuelve a hablar con Oseas y le dice, ve, búscala, tráela de regreso y dile que la amas. Nunca le dijo repróchale, nunca le dijo y que le pese lo que hizo, nunca le dijo perdónala, dile que la amas y que tú y sus hijos la esperan en casa. Y él sale a buscarla otra vez del mismo prostíbulo que la buscó la primera vez. Le dice, mi amor, vamos a casa, vístete. Ella tiene vergüenza, está semidesnuda, tal vez en la cama con otro hombre. Y él le dice, vamos. Ella dice, déjame que te explique. Shh, no me expliques. Vamos, pégate una ducha, pégate un buen baño y vamos a casa, ¿sí? Dios me dijo que te amé. ¿Que todo está bien? Regresa. Cuando Oseas pregunta por qué tiene que hacer eso, el Señor le dice, porque así yo amo a mi pueblo Israel, que se prostituye tras dioses paganos una y otra vez. Y una y otra vez yo los recibo con los brazos abiertos. Pero la religión te dice
Cristo murió por tus pecados una vez. La friegas y la arruinaste todo. Tú la puedes fregar las veces que quieras, que Satanás te traicione o te mienta o te trampee o te meta en ese fuego, en esos pozos profundos de depresión, y aún así el Señor te sigue amando. No estoy diciendo, bueno, peca, no importa. Lo que digo es, quítate la culpa y abraza al Señor. Si yo no quise perder un par de lentes que podía haber comprado en otro lugar, ¿cómo el Señor te va a perder? ¿Cómo se va a dar el lujo de perderte? Ni el divorcio, ni la pornografía, ni la fornicación, ni el adulterio hará que Él te ame menos. Él te sacará de la mugre, te limpiará otra vez, porque Jesús no es un buen hombre, es un Dios asombroso. Asombroso. Amazing. Es un Dios asombroso. Porque no es legalista, es un libertador de locos. Porque no es un Dios al que hay que buscar, es un Dios que te busca. ¿Cuántos quieren este Cristo? Dígame amén.

0: Estados Unidos de América, tierra de sueños, oportunidades y libertad. Un país que nos sorprende con sus paisajes, desde los majestuosos cañones y parques nacionales hasta las costas llenas de vida. Su cultura y tradiciones nos unen, con festivales como el Día de Acción de Gracias, el 4 de julio, y celebraciones que reflejan su diversidad. La gente, trabajadora y llena de creatividad, construyen día a día esta gran nación. Celebremos juntos la grandeza de Estados Unidos, un país de historia, innovación y esperanza. Estados Unidos de América, te bendecimos en esta fiesta de clamor. Señor, hoy elevamos nuestra oración por esta gran nación. Bendice su territorio, protege a su gente, guía a sus líderes con justicia y sabiduría. Te pedimos que siempre haya paz en los hogares, libertad en los corazones y esperanza en cada habitante. Que esta tierra siga siendo un lugar de oportunidades, unidad y amor. Amén.
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0: Señor, tú te adueñaste de nuestras vidas. Gracias, Koalo. Denle un aplauso fuerte a nuestro amigo Koalo. Y la próxima canción es una canción, nace en un momento complicado, difícil. Y quiero invitar a mis hermanos peruanos a que me acompañen en esta, Felipe y Jorge.
1: ¿Cuánto quieren verdaderamente que Dios nos muestre el cielo? El que está a tu lado, levanta tu mano, porque el cielo está aquí en esto. Hoy declaramos que ángeles cantan literalmente en este lugar.

0: Bienvenido, Espíritu Santo de Dios.
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Venezuela es un país situado en la parte septentrional de América del Sur y el Caribe. Posee una extensión territorial de 916.445 kilómetros cuadrados. El territorio continental limita al norte con el Mar Caribe y el Océano Atlántico, al oeste con Colombia, al sur con Brasil y por el este con Guyana. En 1498, en el marco de su tercer viaje, el almirante Cristóbal Colón le llamó Tierra de Gracia. Se dice que el país debe su nombre a que Américo Vespucio, al ver los palafitos sobre los que vivían los indígenas, pensó en una pequeña Venecia. Nombre que inspiró a Alonso de Ojeda para denominar a las nuevas tierras continentales. El país está conformado por tres vertientes hidrográficas: la del Mar Caribe, la del Océano Atlántico y la del Lago de Valencia. Venezuela posee un clima cálido y lluvioso con dos estaciones. Una estación seca que va desde octubre a marzo y una estación lluviosa de abril a septiembre. Venezuela presenta diversidad de especies en su hábitat natural. Sus principales centros de endemismo son las cordilleras de los Andes y la costa, la Sierra de Perijá y el macizo de Guayana dentro de la cuenca del río Orinoco. Posee más de 30.000 especies de angiospermas, posicionando al país en el octavo lugar mundial. Venezuela cuenta con una gran variedad de biomas, como sabanas, selvas, bosques, páramos, desiertos, manglares, tepuyes, entre otras bellezas naturales. El petróleo, la principal fuente de ingresos, genera alrededor del 80% por concepto de exportación. El país es miembro fundador de la Organización de Países Exportadores de Petróleo y uno de los principales países productores en el planeta. Venezuela, tierra maravillosa. Venezuela, tierra de gracia, bendecida por Dios.

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6: Hola, yo soy Josh Morales. Quiero presentarte esta canción, Tu Presencia, con Gateway Worship Español. Mi oración es que esta canción te conecte con la presencia de Dios y puedas adorarle, exaltar el nombre de Cristo Jesús. Te dejo con esta canción, Tu Presencia.

Hola, soy Paul Nieves, antorcha encendida desde Venezuela, orando a través de la red Radio Vida. Hoy quisiera saludarte en Romanos, capítulo 11, versículo 33 al 36, dice de la siguiente manera: Oh profundidad de las riquezas de la sabiduría y de la ciencia de Dios, cuán insondables son sus juicios e inescrutables sus caminos, porque ¿quién entendió la mente del Señor? ¿O quién fue su consejero? ¿O quién le dio a él primero para que le fuese recompensado? Porque de él y por él y para él son todas las cosas. A él sea la gloria por los siglos. Amén. La oración de hoy es de agradecimiento, de gratitud, de reconocimiento a Dios por las misericordias, el amor infinito de Dios hacia nuestras vidas. Señor, hoy te doy gracias por todas las cosas. Te doy gracias por la red Radio Vida, por el ministerio Casa de Dios, por cada iglesia de este ministerio, Señor amado, a nivel internacional, por cada uno de tus ministros, de tus hijos. Hoy mi alma te alaba, te agradece, te da gracias. A ti sea la gloria y la honra, Dios mío, por los siglos de los siglos. Eres hermoso, mi Señor, eres maravilloso. Exalto tu nombre, Señor. Oro desde Venezuela, Padre amado, la antorcha encendida, Paul Nieves, a través de la red Radio Vida.

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México, país rico en extensión territorial, flora, fauna, gastronomía y cultura. Su nombre constitucional es Estados Unidos Mexicanos. Se localiza en el hemisferio norte al Ecuador, en colindancia al norte con los Estados Unidos Americanos, y al sur con la República de Guatemala y Belice. En su parte oeste limita con el Océano Pacífico y al este con el Golfo de México y el Mar de las Antillas, que forman parte del Océano Atlántico. Internamente se divide en estados y municipios de acuerdo a las necesidades sociales. Cabe destacar que estos han ido cambiando a lo largo de la historia del país. Siendo así, se encuentra conformado por 32 entidades federativas y una capital nacional, la cual es la Ciudad de México. México es en todos los sentidos una expresión de arte, colores y estilos tan variados como su cocina, las cuales reflejan su diversidad y riqueza milenaria que dan esencia a su pueblo. Su gastronomía se remonta al periodo prehispánico, teniendo como exponentes principales al maíz, el frijol y el chile. Con el paso de los años y el mestizaje de culturas originaron variantes de las recetas ancestrales, dando origen a platillos los cuales son reconocidos y del gusto nacional e internacional, tales como cochinita pibil, guajolotas, moles, pozole, tamales, enchiladas, aguachiles, asados, gorditas, sopes, por supuesto los tan amados tacos, entre muchos más platillos. Su idioma principal es el español. Sin embargo, en México se hablan 68 lenguas indígenas y 2 lenguas de señas, además del español. Si se toman en cuenta las variantes lingüísticas de cada idioma, se llegan a hablar alrededor de 364 lenguas en total. La flora y fauna de México es muy diversa y se distribuye en diferentes regiones del país, de acuerdo con los distintos ecosistemas que existen. Entre las especies que se pueden encontrar en México se encuentran entre 21.073 y 23.424 plantas vasculares, 564 mamíferos, entre 1.123 y 1.150 aves, 864 reptiles y 376 anfibios, además de hongos, microorganismos y diversidad genética. Sin duda, México es un pueblo bendecido por Dios.

0: Señor.
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0: Hay mucho por hacer, pero en estos instantes tengamos la reflexión para hoy. 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
1: Hace años se aplicaba la postilla o costra de las llagas secas de alguien con las viruelas en las membranas mucosas nasales de los que deseaban adquirir inmunidad contra la enfermedad. Fue hasta fines del siglo XVIII que el médico británico Eduardo Jenner comenzó a aplicar una pequeña cantidad de sustancia infectada dentro de la piel de la persona para lograr la inmunidad. La inoculación, o sea, la infección artificial con una pequeña dosis de cierto virus, ha venido a ser la forma más eficaz de inmunizar a alguien para evitar cierta enfermedad en forma completa. Deseando evitar ciertas enfermedades en sus niños, los padres los inmunizan por medio de la inoculación. Pero hay otra clase de inoculación que no es buena para ti, algo de lo cual Dios desea que las personas sí se contagien hasta lo máximo. Una pequeña dosis de esto no es lo más provechoso para el hombre. Inocularse y adquirir esa inmunización significa algo negativo que opera en tu contra y que más bien resulta en grave daño. Hablo de la inoculación espiritual que impide que tu vida y tu ser sean invadidos con el poder de la palabra y mensaje de Dios. Ese problema se manifestó en Israel, pues habiendo escuchado algo de lo que Dios les dijo, no pusieron total atención como para que ese mensaje invadiese todo su ser y su conducta. Continuamente se les advirtió, «Si oyereis hoy su voz, no endurezcáis vuestros corazones», les dijo el profeta Jeremías. «Pueblo necio e insensible, tienen ojos y no ven, tienen oídos y no oyen». Y la acusación hecha a algunos a quienes se les había hablado de Cristo fue, «Os habéis hecho tardos para oír». Evidentemente muchos reciben una dosis inicial de la palabra de Dios, pero medio oyéndola, al no responder, se inmunizan y cuando la oyen de nuevo ya no le ponen atención. La Biblia nos exhorta a recibir la palabra de tal manera que seamos hacedores de la palabra y no solamente oidores. ¿Qué sucede en ti cuando escuchas el mensaje de Dios? ¿Te afecta o eres inmune?
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7: Israel es un país soberano de Asia, ubicado en la región de Oriente Próximo, en la ribera sudoriental del mar Mediterráneo. Limita al norte con el Líbano, al noroeste con Siria, al este con Jordania, Cisjordania y el Mar Muerto, al oeste con la Franja de Gaza, al suroeste con la península del Sinaí y al sur con el Golfo de Aqaba en el Mar Rojo. Con una población de casi 10 millones de habitantes, la mayoría de los cuales son judíos. Israel es el único estado judío del mundo. Es también el hogar de árabes musulmanes, cristianos, drusos y samaritanos, así como otros grupos religiosos y étnicos minoritarios. El principal centro económico y financiero se encuentra en Tel Aviv y el mayor centro industrial se localiza en Haifa. El 14 de mayo de 1948... el Estado de Israel declaró su independencia. Israel ha firmado tratado de paz con Egipto y Jordania y se han hecho esfuerzos para alcanzar un acuerdo permanente con la Autoridad Nacional Palestina. Durante miles de años, el pueblo hebreo ha tenido claro que la tierra de Israel es su patria. La tierra prometida, dada por Dios a su pueblo elegido, es la Tierra Santa. Israel, una nación bendita por Dios.

0: cabeza y di conmigo: por la sangre derramada en la cruz es limpiada mi alma, lavada mi conciencia y es removida toda carga, espíritu de estupor, sale fuera en el nombre de Jesús. La confusión se va en el nombre de Jesús. Por la sangre derramada en la cruz, yo voy a tener claridad de mente. Voy a saber qué decisiones tomar. Cuando salgas de este lugar, vas a saber exactamente qué decisión es la que tienes que tomar con respecto a ese problema. Dios te va a guiar, Dios te va a iluminar, porque la sangre de Jesús ha roto toda la confusión que había en tu vida. No más confusión, no más oscuridad. Por la sangre del Cordero, eres libre. Eres libre. Eres libre en el nombre de Jesús. Y ahora di conmigo: Padre bueno, te doy gracias que tengo paz. Justificado por la fe, tengo paz. Dilo una vez más: justificado por la fe, tengo paz.
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levanta tus ojos y di: Señor, anhelo tu venida gloriosa. No soy como algunos que tienen tu promesa por tardanza y que se desaniman o se desesperan. Yo confío en tu promesa y sé que tú volverás. Vamos, Señor.

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diciéndole, huya a nada, corra a ello. Y ama la parte de David y Goliat, ¿verdad? Donde dice que después de tener esta conversación con Goliat, y Goliat dice, te voy a matar, y David dice, no, yo te voy a matar a ti. Dice que David corrió rápido hacia la línea de batalla. Y amo eso, ¿verdad? A veces, si fija la mirada en el gigante mucho tiempo, a veces, si los mira a ellos mucho tiempo, se asustará tanto que no irá tras ellos. Muchas veces solo hay que moverse. Si se mueve con 10, muévase por instinto. Tendrá que moverse por, y no es algo fácil, pero por instinto acá. Que haga lo que sabe que está bien hacer, pues de no ser así lo pensará demasiado. Y hay muchas personas aquí hoy que han hecho no lo que Dios le ha dado la oportunidad de hacer, porque pensaron de eso demasiado. Pensó del sacrificio que era mucho. Pensó que lo que otras personas dirían era demasiado. Usted pensó acerca del juicio, la crítica, y sí recibirá todo eso. Y más, si quiere trabajar para Dios. Pero vale la pena.

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2: Hola, te saluda Ariel Romero desde México. Quiero decirte que en México tenemos algunas expresiones muy curiosas para llamar a nuestros chiquillos, a nuestros niños. En algunas regiones le llamamos chilpayate, en otras huerco, en otras morro y en otras plebe. También cuando una cosa nos maravilla o es muy bonita o de muy buena calidad, decimos qué suave. En otras regiones decimos qué chido o qué padre. Y en las regiones fronterizas del norte decimos ¡qué cool! También, para saludarnos cuando nos encontramos con algún amigo o un hermano, usamos diversas expresiones como ¡qué húbole! ¡Qué onda! ¡Qué tranza! Y en los estados fronterizos decimos ¡qué show! Bueno, los mexicanos mencionamos a Dios en nuestro himno nacional, diciendo que nuestro destino por el dedo de Dios se escribió. Y tenemos en nuestro escudo nacional un águila devorando a una serpiente. Seguimos siendo un país con énfasis en la familia, un país de industria y de lucha. Este es un mensaje para Radio Vida desde México. ¡Saludos! ¡Saludos!

0: 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Efesios 2:5. Y aun estando nosotros muertos en pecados, nos dio vida juntamente con Cristo. Por gracia sois salvos.
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3: Entonces dice acá la escritura, ahora vamos a entrar a lo que se llama victoria familiar. ¿Les parece? Muy bien. En Josué capítulo 24, verso 15, hay un pasaje que hemos leído infinidad de veces. Déjame proyectarlo de otra manera hoy. Y si mal os parece servir a Jehová, escogeos hoy a quien sirváis. Y les dije yo entonces en ese momento que fue para mí un shock encontrar a un Josué dándole la opción al pueblo de escoger otro Dios. Lo que no podían escoger era si lo servían o no, porque servir es no negociable. Hay que servir. Él les dice: si los dioses a quienes sirvieron vuestros padres cuando estuvieron del otro lado del río, o a los dioses de los amorreos en cuya tierra que habitáis, pero yo y mi casa serviremos a Jehová. Levanta las manos y como yo y mi casa serviremos a Jehová. Las cabezas de hogar debemos tomar nuestro lugar y llevar a la familia sus victorias. Era lo que te explicaba un principio. La cabeza de hogar no está para hacer vivir a la familia para él. La cabeza de hogar está para vivir para la familia. Me recuerdo que cuando a mi pastor le pregunté, ¿a qué edad me debo casar? ¿Verdad? Como que fuera por edad, ¿no? ¿A qué edad me debo casar? Él me dijo, mira, me dijo, uno se debe casar cuando está dispuesto a trabajar para que otro descanse, a dejar de comer para que otro coma y a morir para que otro viva. O sea, jamás, le dijo. Pero siempre aparece una con las pestañas y todo así. Adiós todos. Y aunque uno no estaba preparado para eso, la vida se encarga de que te prepares para eso. ¿Querrás o no? Entonces, en el caso de Josué, él dice, yo y mi casa serviremos a Jehová. Él era un líder, estaba acostumbrado a ser un líder, a comandar, a dirigir, a ir adelante. Y eso es el estándar, ¿no? Lo que todos concebimos como que la victoria de la familia, como que tiene que quedar en manos de ese tata, ¿no? Del papá o de la mamá. Pero hoy les quiero presentar la otra cara de la moneda que muchas familias han vivido, y José es el ejemplo de esas familias. En Génesis capítulo 37, verso 2, en lo que usted lo busca, nosotros cuando hablamos de una victoria familiar debemos hablar de la participación de toda la familia. Les voy a dar un ejemplo. La velocidad de una familia, como de un equipo, siempre lo establece el lento del equipo o el lento de la familia. Digamos que tienes 3 hijos. Ya sé que algunos de ustedes tienen 17, pero digamos que tienes 3 hijos. Entonces, cuando tienes 3 hijos, 2 te estudian bien, 1 te estudia mal. 2 se leyeron limpios, el otro se echó 4. ¿Qué haces para las vacaciones? Es un dilema. Vámonos de vacaciones. Vos, ¿verdad? Haciendo alusión a la época, vos, Jomalón. ¿Cómo haces si ese Chiris tiene 13 años, fue el que perdió 6 materias, los otros las ganaron todas? ¿Lo premias a él con las mismas vacaciones? ¿O dejan de salir todos gracias al vago? Entonces el vago dice, no, papá, yo también voy de vacaciones porque yo vivo de vacaciones. Soy la inspiración, soy la mascota de las vacaciones, soy el que representa las vacaciones eternas. ¿Qué haces con eso? Entonces, y a mí me tocó un día, ¿verdad? No que perdió 6, no, 8. Entonces decíamos, ahora ¿qué hacemos con este? Nos los llevamos y los otros dicen, ¿qué pasó? Yo me recuerdo que una vez le estaba de ofrecer de todo a este al que perdía las clases. Ustedes se imaginan quién era, ¿va? Entonces yo le decía, le ofrecía todo, mira, si ganas la clase te cambio la bicicleta, si ganas las clases no sé qué. Entonces apareció el otro y me dijo, ya sé qué hacer para que me ofrezcas bicicletas, me dijo, ¿qué? Perder. Puchi, dije yo, ni voy a componer a uno y voy a arruinar al otro. Esa presión, ¿verdad? El otro me presiona perdiendo y el otro me presiona extorsionándome. Ya sé qué hacer para que me des un regalo. Como que no tuviera regalo, ¿verdad? El otro melancólico, ¿verdad? Perder. Vos perdés, te meto en tu sopapo, le dije. Es lo que te voy a ofrecer. Listo. Entendido, me dijo. No, no le dije eso. Pero, ¿qué haces? Entonces, nosotros debemos de comprender como familia y los hijos deben de comprender, muchachos, que todos colaboramos para bien o para mal de la familia. ¿Me estoy explicando acá? Todos ponemos un granito de arena, ¿para bien o qué? O para mal. Entonces, ¿cómo mediar eso? Entonces, ahora te voy a dar la historia de un joven. Dice Génesis 37:2. Esta es la historia de la familia de Jacob. Si tú lees la historia desde ahí de Génesis 37 para adelante, como hasta el 50, te vas a desmayar. Que ese Jacob, que es Israel, que es el patriarca, se lo llevó la tostada. Para consuelo de todos nosotros. Que llegar a ser grande no significa ser ausente de problemas. Vivimos entre los problemas. Dice, esta es la historia de la familia de Jacob. José, siendo de edad de 17 años. ¿Cuántos años tenía? Bienvenido a Hechos 29. Apacentaba las ovejas con sus hermanos. Ya trabajaba. Y el joven estaba con los hijos de Bilha o Bilha y con los hijos de Zilpa, mujeres de su padre, e informaba a José a su padre la mala fama o conducta de ellos. Estas dos mujeres, Bilha y Zilpa, eran las que servían a las dos esposas que tenía Jacob, Lea y Raquel. Zilpa servía a Lea y ¿cómo se llama la otra? Esa, Bilha, ella servía a Raquel, ¿verdad? Eran lo que algunos han llamado esposas secundarias. No la caspiana, como dicen por ahí, ¿va? Eso estaba legalmente autorizado, así que no va a agarrar usted onda por otro lado. Entonces dice que este José le informaba a su papá de la conducta de los hermanos, que no andaban muy bien. Y dice, y amaba a Israel o Jacob a José más que a todos sus hijos. Porque, a ver, todo el mundo diga fuerte, porque lo había tenido en su vejez y le hizo una túnica de diversos colores. Primera cosa, dejar claro que Jacob no amó más a José por José ser mejor portado. No amó más a José por la conducta. Él amó más a José por lo que significaba para él. El hijo que tuvo en su vejez. ¿Me estoy explicando? Por eso lo amó, porque le recordó la fidelidad de Dios hasta el último día y pudo tener a José. Y entonces lo amó por eso. Y al chiquitín le pusieron una túnica de colores. Y ahí empezó el desastre de José. Es impresionante cómo el amor de algunos hacia otros lo que causa es la envidia de otros hacia los mismos. Esa túnica de colores no le salió cara a Jacob, le salió cara a José. Obviamente a Jacob también, por lo que vamos a leer o aprender. Entonces dice acá en el verso 4, y viendo sus hermanos que su padre lo amaba más que a todos sus hermanos, le aborrecían y no podían hablarle pacíficamente. Voy a entrar como empecé. Esta es la historia de la familia de Jacob. Su historia es que sus hijos todo el tiempo se vivían peleando, pero llevaban al extremo. Dice la Biblia, Dios habla hoy en el verso 4, pero al darse cuenta a sus hermanos de que su padre lo quería más que a todos, llegaron a odiarlo y ni siquiera lo saludaban. Otra versión dice, nunca usaron palabras amables con José. Pero tenía la túnica de colores y tenía el amor del Padre. Levanta las manos al cielo y di conmigo, si tengo el amor del Padre, bendigo a todos mis hermanos, aunque no me quieran. Amén. Ahora bien, ¿de qué lado quieres estar tú? ¿Del lado a quien aborrecen o el lado de los que aborrecen? Siempre va a ser mejor estar del lado ofendido que del lado ofensor. Siempre va a ser mejor estar del lado perseguido que ser el perseguidor. Siempre es mejor de estar del lado difamado que ser el difamador. Y siempre va a ser mejor estar del lado del que se levanta un chisme que del lado del chismoso. ¿De qué lado deseas estar tú en tu vida? Una persona, hablando de una guerra, dijo al bando enemigo, cuando los atacaron y se tuvieron que defender, se puso de pie y le dijo, les vamos a perdonar, les hemos perdonado que hayan matado a nuestros hijos, dijo. Lo que jamás les vamos a perdonar es que han hecho que nuestros hijos mataran. Porque vamos a preferir, dijo, estar del lado de aquellos a quienes mataron que estar del lado de aquellos que se pusieron a matar. Siempre va a ser mejor estar de ese lado. Por eso Jesús decía, si te pegan en una mejilla, pon la otra. Porque es mejor de estar del lado de la persona que dice, aquí está la otra mejilla, que de la persona que dice, a ver, dame la otra mejilla. Siempre va a ser mejor manejar el conflicto de tener que perdonar que manejar el conflicto de jamás pedir perdón. Era mejor estar del lado de José que del lado de aquellos que lo estaban odiando, porque siempre va a estar mejor del lado del que ama que del que aborrece. ¿De qué lado estamos los cristianos? De los que amamos, de los que perdonamos, de los que no aborrecemos. Eso se llama contracultura. Si todavía no hemos comprendido qué se trata Hechos 29, se trata de esto que estoy hablando, de poner en nuestra generación de jóvenes esa contracultura. Esa que lleva a la paz y no a la guerra, que lleva a la resolución de conflictos y no a causarlos, que nos llevan al lado de los mansos y de los humildes y no de los altivos y de los que viven apachando a la gente. José tuvo un sueño. A veces los amados se llevan, o los bien portados se llevan la peor parte. En el verso 6 dice, y él les dijo, oíd ahora este sueño que he soñado. He aquí que estaban manojos en medio del campo, atábamos manojos en medio del campo, y he aquí que mi manojo se levantaba y estaba derecho, y que vuestros manojos estaban alrededor y se inclinaban al mío. Le respondieron sus hermanos, ¿reinarás tú sobre nosotros o señorarás sobre nosotros? Y le aborrecieron aún más a causa de sus sueños y sus palabras. Dice otra versión, a causa de la forma en que contaba sus sueños. Es que también José va. ¿Y para qué le contó el sueño a ellos? Aunque no lo creas, se los contó para que ellos al final volvieran realidad el sueño de José. Y que cuando ocurriera se acordaran de que fue Dios el que dio el sueño. No sé si los hermanos iban a olvidar, pero José nunca lo olvidó. José supo que de Dios vino el sueño. Soñó otro sueño y lo contó a sus hermanos. Vengan, ¿verdad? Vengan, tengo otro sueño. Te acaban de decir en tus narices que te odian por el sueño y salís con la segunda parte. Es que también, ¿verdad? Para un roto, un descosido. Soñó aún otro sueño, dice. Y lo contó a sus hermanos diciendo, he aquí que he soñado otro sueño, y aquí que el sol y la luna y 11 estrellas se inclinaban a mí. Y lo contó a su padre y a sus hermanos, y su padre le reprendió, dice que le habló enojado, otra versión, y le dijo, ¿qué sueño es este que soñaste? ¿Acaso vendremos yo y tu madre y tus hermanos a postrarnos en tierra ante ti? Y sus hermanos le tenían envidia, dice otra versión, estaban celosos de él, mas su padre meditaba en esto. Primero era el amado. Segundo, la edad, aunque no creas, te da recorrido. Unos con la edad se vuelven más tensos, otros más relajados. Creo que Jacob estaba un poco más relajado. Dijo, bueno, esperemos a ver qué pasa. Ahora pónganse atención a esto. Solo era un sueño. O sea, si solo es un sueño, ¿por qué enojarse contra el otro? ¿Y qué culpa tiene que el sueño le vino? No sé si me estoy explicando. Además, ¿quién dice que se iba a cumplir? Vos puedes soñar lo que querrás. Sigamos trabajando, hombre, vámonos. No, a ellos les molestaba hasta que soñara. ¿Por qué darle tanta importancia a un sueño? Ellos creían que José tenía una bendición especial que iba más allá del amor de su padre. En el fondo ellos creían que se iba a cumplir. Y por eso se molestaban, no porque soñara. Se molestaban porque en el fondo dijeron, uy, al rato nos va a tocar a nosotros. ¿Por qué? Si no es suficiente que tu padre te ame para que tus sueños se cumplan. ¿Cuántos hijos llenos de amor hay que no cumplen ningún sueño? ¿Y cuántas personas que casi nadie los ama realizan sus sueños? No tenía una cosa que ver con otra. Pero mira lo que sigue acá. Aquí tenían problemas entre hermanos. Génesis 37, 18. Génesis 37, 18 dice: cuando ellos lo vieron de lejos, antes que llegara cerca de ellos, conspiraron contra él para matarle. O sea, lo aborrecían, lo odiaron, lo quieren matar. Si no he hecho nada, solo soñar. ¿Qué es lo que te quiero decir? Es lo que la gente o aún la misma familia puede hacer contigo. Si con José lo hicieron por tener un sueño, no te quejes que lo puedan hacer porque destacaste, pusiste una empresa, saliste adelante, saliste de la universidad. También lo podrían hacer. Pero la victoria a esta familia, ojo, no la dio el padre. ¿Qué es lo que quiero decirles hoy? Esta victoria familiar a la familia entera se la dio el patojo. Se la dio el jovencito. Y Dios quiere levantar generaciones de hijos que le traigan victoria a sus familias. Familias que quizás están, no tienen la familia, digamos, la clásica familia completa: papá, mamá, el gallo, la gallina y los pollitos. No, ¿verdad? Porque si tienes la familia completa, qué buena. Y si no la tienes, también. Esta familia tenía papá, el patriarca. Sin embargo, la victoria le llegó vía el hijo. ¿O no fue a través del hijo, David, el desechado, el menor, el que nadie quería, que la victoria llegó a todo Israel, incluso no solo a la familia de David? La victoria de la familia de Josué llegó vía el papá. La victoria de la familia de David llegó vía el hijo. La victoria de David, de la familia de Jacob, llegó vía José. Así que si eres un joven soltero de los 17 años en adelante, o quizás menos, Dios te va a levantar para darle una victoria a tu familia. Serás el eslabón que Dios usará para bendecir las próximas generaciones. Parece que no me oíste, hijo. Lo que quiero cambiar hoy es la mentalidad, que si soy hijo, los padres que vivan para mí. No, si sos hijo, vos vivís para la familia también. Diecinueve. Y dijeron el uno al otro: he aquí viene el soñador. Eso es burlón, ¿no? Ahora pues venid y matémosle. A la gran. Al nombre. Y echémosle en una cisterna y diremos: alguna mala bestia lo devoró. Y veremos qué será de sus sueños. ¿Por qué tu sueño tiene que ser más grande que tu vida? Porque se habrá de cumplir a un muerto. Y Guatemala es de Cristo. Ese sueño es más grande que todos nosotros juntos. Entonces dice, cuando Rubén el hermano mayor, oyó esto, lo libró de sus manos y dijo: no lo matemos. Y les dijo Rubén: no derramaréis sangre, echarlo en esta cisterna que está en el desierto, y no pongáis mano en él, por librarlo así de sus manos para hacerlo volver a su padre. O sea, un hermano dijo, no, lo maten, solo métanlo ahí en el hoyo ese. Pero él lo que quería era sacarlo y llevárselo a su padre. ¿Me estoy explicando? Y se iba a meter en un problemón con los demás, pero estaba dispuesto a pagar ese precio. Y entonces dice la escritura acá, sucedió pues que cuando llegó José a sus hermanos, ellos quitaron a José su túnica, lo primero, a ver la túnica de colores que tenía sobre sí, y le tomaron y le echaron en la cisterna, pero la cisterna estaba vacía, no había en ella agua. Y se sentaron a comer pan y alzando los ojos, ¿cómo puedes comer después de eso? No sé si mi esposo le agarras a otro hermano y ya, pa, lo tiras ahí desnudo y decís, pues tráete el sándwich. ¿Cómo andarás de mal para hacer eso? No sé si me explico. Y hay gente así que hace lo malo y encima eso brinda por haberlo hecho. Tenemos que resolver nuestros problemas de familia si queremos resolver los problemas de la sociedad. ¿Puede dar un amén a eso? Muy bien. Dice acá, y se sentaron a comer pan y alzando los ojos miraron y aquí una compañía de ismaelitas que venía de Galaad y sus camellos tenían traían aromas, bálsamo y mirra e iban a llevarlo a Egipto. Entonces Judá dijo a sus hermanos, ¿qué provecho hay que matemos a nuestro hermano y encubramos su muerte? Venid y vendámosle a los ismaelitas. Es que siempre sale uno de esos con los negocios. No lo matemos, pero saquémosle raja. ¿Cuánto darán por este José? Está bien galán. Y no sea, dice, nuestra mano sobre él, porque él es nuestro hermano, nuestra propia carne. Y sus hermanos convinieron, dice aquí, ¿qué? Con él. Cuando pasaban los madianitas mercaderes, sacaron ellos a José de la cisterna y le trajeron arriba y le vendieron a los ismaelitas por 20 piezas de plata y llevaron a José a Egipto. Después Rubén ni se enteró de la venta. Después Rubén volvió al cisterna y no halló a José dentro y rasgó sus vestidos. Quiero contarles esto. Ahora viene acá. Eso es narrar la historia. Cuando esto ocurre, ellos llevan la ropa de José delante del padre y hacen creerle que una bestia lo mató. El dolor más grande que experimenta un ser humano es la pérdida de un hijo. Muerto o no, José, para Jacob estaba muerto. Y lo hicieron, oí esto, hicieron a los dos, al amado y al amador, los hicieron pasar por un gran dolor. José no sabía que le habían informado a su padre que estaba muerto. José lo que sabía es que ahora era esclavo, ya no era el preferido de nadie, no tenía túnica de colores. Quiero que te imaginas esto. ¿Cómo manejar semejante situación que de pronto de ser el preferido de la familia sos el que echó la familia? Ese es un pedazo. Pero igual él está vivo y sabe que su padre está vivo. Sabe lo que hicieron sus hermanos, saben que Rubén lo trató de rescatar, sabe que Judá propuso otra cosa, ¿verdad? Que Benjamín es su hermano. Pero Jacob no sabe nada de eso. A Jacob lo tienen en la ignorancia total de la verdad y lo que hacen es creerle que su hijo murió. Tú sabes lo que hicieron con su propio padre. Yo no sé si ellos estaban dando cuenta que por aborrecer al hermano estaban a punto de matar al papá. Fue lo que Jacob nunca hizo, nunca le contó a su papá que su hermano le había vendido la primogenitura, porque iba a rasgar el corazón del padre sabiendo que el primogénito despreciaba la bendición más grande que en una familia podía haber. Pero esto sí lo hicieron con él. Dijeron, tu hijo está muerto. Rubén incluso rasgó sus vestidos. ¿Qué habrá hecho Jacob para llorar? Entró en un profundo luto. Difícilmente salió de él el resto de su vida. A veces nosotros o las personas por hacerle daño a uno no miden el daño que a otro hacen. Y el daño que le estaban haciendo a Jacob era imperdonable realmente. Está bien que no le cayera bien el hermano, Pero solo porque les contó un sueño, ahora tienen al papá hundido en una depresión, hecho pedazos. Quiere decir que estos ni amaban al hermano, ni amaban al papá. Tenían envidia del hermano, pero ¿y el papá qué culpa tiene? Yujo. Y esta es la historia de la familia de Jacob, a quien Dios llamó Israel. Y nosotros creemos que los cristianos, y aquí está todo el error, nosotros creemos que los cristianos, número uno, tendremos una vida perfecta y seremos perfectos. Y ninguna cosa más lejos de la verdad que las dos que les acabo de decir. A nosotros también nos pasan problemas, también pasamos por crisis, también pasamos por momentos sumamente difíciles, también lloramos, también nos entristecemos, también nos enojamos y también nos equivocamos. Pero eso no anula la gracia de nuestro Señor Jesucristo sobre nuestras vidas. Debemos seguir confiando en la gracia que Dios tiene para nosotros. No, nosotros queremos tener ese gran testimonio siempre impecable, ¿verdad? Usamos máscaras, no las ponemos. No, hombre. Yo siempre he dicho, somos un montón de llenos de defectos, adorando al Dios que lo merece. Dios no merece la adoración del perfecto, Dios merece la adoración de todas sus criaturas, perfectas o no. Yujo. Y entonces, pues se va de esclavo aquel, ¿verdad? ¿Qué ahora qué le queda? No hay peor cosa que agarrarte de tu pasado para no salir adelante en tu presente. José no empezó, yo el de la túnica de colores, le voy a contar mi testimonio a Potifar. Es que mire, usted me tiene que tener en cuenta a mí mucho, porque fíjese que yo era esto, yo hacía aquí, yo hacía allá, y mis hermanos. Nunca contó nada, nunca, ni siquiera habló mal de sus hermanos, nunca dijo lo que había pasado, se puso a trabajar. ¿Me oyeron? Que él no contó nada, dice, llevado pues José a Egipto, Potifar, oficial de Faraón, capitán de la guardia, varón egipcio, lo compró de los ismaelitas que lo habían, ¿qué? Llevado allá. Mas Jehová estaba con José y fue varón próspero. Esa palabra próspero no significa rico, que es lo que algunos creen. Es que eso es de la doctrina de la prosperidad, solo la repiten, no la han oído. Cuando hablamos de prosperidad, hablamos de que las cosas salgan bien, no estamos hablando de plata. ¿Quedó claro? Y fue varón próspero y estaba en la casa de su amo el egipcio. Y vio su amo que Jehová estaba con él. El egipcio vio a otro Dios, a Jehová que estaba con él. José al final llevó a Dios a Egipto. ¡Yuhu! Y lo llevó a la casa del general del ejército. Más adelante lo llevó a la misma casa de Faraón. Vio que Jehová estaba con él. Oí, Potifar no dijo, uno de los dioses de los egipcios nuestros está con José. No, el egipcio dijo, es Jehová el que está con este hombre. Por eso todo lo que hace le sale bien. Ahí reconoció Potifar que Dios estaba con José, porque lo que hacía le salía bien. Lo que tocaba prosperaba. Y vio su amo que Jehová estaba con él y que todo lo que él hacía, Jehová lo hacía prosperar en su mano. Y te quiero recordar algo, José era un esclavo, no el dueño del negocio. No necesita ser el dueño, necesita ser el bendecido. Procura ser el bendecido antes de ser el dueño. Es mejor ser un empleado bendecido que un dueño no bendecido. No sé si lo escuchaste bien. Y aconteció que desde cuando le dio el encargo de su casa y todo lo que tenía, Jehová bendijo la casa del egipcio a causa de José, y la bendición de Jehová estaba sobre todo lo que tenía. Así que en casa como en el campo, y dejó todo lo que tenía en manos de José. Y con él no se preocupaba de cosa alguna, sino del pan que comía. Y era José de hermoso semblante y bella presencia. Posiblemente seas un joven sin tu familia completa o incluso teniéndola. No todo está a tu favor. Pero si está el favor de Dios contigo, no importa dónde estés. Luego la mujer de Potifar, ¿va? Ustedes saben que los hermanos se quisieron tronar a José. Verso 17. Entonces le habló ella las mismas palabras diciendo: el siervo hebreo que nos trajiste vino a mí para deshonrarme, casac. Y cuando yo alcé mi voz y grité, él dejó su ropa junto a mí y huyó fuera. Eso también me dice que lo pensó un poquito José, ¿va? Pues a nadie lo desvisten así nomás que, ay, ¿a qué horas me pasó eso? No. Va. Y sucedió que cuando oyó el amo de José las palabras que su mujer le hablaba, diciendo: así me ha tratado tu siervo, se encendió su furor. Otra vez, va. No hizo nada malo en su casa, lo vendieron. No hizo nada malo en esta casa, lo meten al tambo. Y tomó su amo José y lo puso en la cárcel donde estaban los presos del rey, y estuvo allí en la cárcel. Verso 21. Ya no se escapaba. Y a veces a los bien portados les caen unas cosas del puro aire, ¿verdad? Dios tendrá algún plan. Y alguien que venga aquí cerca de mí, voy a llegando al cierre, dice: pero Jehová estaba con José y le extendió su misericordia y le dio gracia en los ojos del jefe de la cárcel. Verso 23. No necesitaba atender el jefe de la cárcel cosa alguna de las que estaban al cuidado de José, porque Jehová estaba con José, y lo que él hacía, Jehová lo que. ¿Ya te diste cuenta? Aquí está claro que prosperidad no tiene que ver con plata, tiene que ver con bendición, de que lo que hagas sale bien, aunque te lo paguen mal. No, espérame, si tú eres un trabajador que hace bien las cosas, aunque tu salario no sea el justo, tú eres próspero. Porque próspero es hacer bien las cosas, porque Jehová está contigo. Ahora, si haces mal las cosas, aunque te paguen bien, no sos próspero. Lo único que tenés son fichas mal ganadas. Y ojo, ¿saben por qué me he esforzado tanto en hacer todo esto, en creerle a Dios por mucho? Porque creemos que las iglesias y los pastores no solo tenemos deberes, también tenemos derechos. Y los cristianos tenemos derechos. Tenemos el derecho de salir adelante, tenemos el derecho de buscar oportunidades, y tenemos el derecho de ser bendecidos por Dios y ser prosperados en todo lo que hagamos. Que todo lo que hagas te salga bien. No, espérate, te lo voy a profetizar de nuevo. Que todo lo que hagas te salga bien en el nombre de Jesús. Mira acá. Porque Jehová estaba con José, dice, y lo que hacía, Jehová lo prosperaba. Antes que el apoyo de la familia, siempre estará el apoyo de Dios. Antes que el respaldo de los hombres, siempre estará el del Señor. Él no gozó del respaldo de sus hermanos. Si tan solo su padre hubiera sabido lo que pasaba, su padre hubiera salido corriendo a buscar a José, pero lo dieron por muerto. Él no gozó del respaldo de su patrón, sabiendo cómo era él y sabiendo cómo era su mujer, pero gozó del respaldo del Señor. Y lo que lo metió en un lío, un sueño, es lo que lo saca del lío, otro sueño. Él sueña entonces el sueño del copero y el panadero, y se lo pasan a Faraón. Le hacen ver lo que pasa en la cárcel, y Faraón pide que le interpreten el sueño. Si José hubiera estado amargado, no interpreta un sueño jamás otra vez en su vida. Dice: no, si por andar soñando, mira lo que me pasa. Ahora le cuento el sueño a Faraón, saber ni qué me van a hacer. No, no, no, no, no. Si mis hermanos me vendieron, Faraón me cuelga cuando le diga que vienen 7 años de escasez. Y ni siquiera me va a dejar decirle que van a venir 7 años de abundancia. Que de una vez, no, que no. Chitón, aquí me quedo. Y así nos pasa, ¿verdad? Bendices a la gente y te tratan mal. Te metes en ti mismo, te encierras y dices: mi sombrero no bendigo a nadie más otra vez. Que miren estos que hacen. Y justo paras el cumplimiento de los sueños de Dios en tu vida. En el verso 46 dice así: era José de edad de 30 años cuando fue presentado delante de Faraón, rey de Egipto. ¿Es 30 o 32? Revisa ahí, no sea que haya cambiado una. ¿Es 30? Sí. Quiere decir, pon atención, que pasaron 13 años. Porque la historia empieza a los 17 años, y continúa hasta los 30 años. A los 30 años él empieza a gobernar todo. Y esa, ahora te quiero llevar acá. En Génesis 45:1 dice la escritura: no podía ya José contenerse delante de todos los que estaban al lado suyo, y clamó: haced salir de mi presencia a todos. Eran sus hermanos. Y no quedó nadie con él al darse a conocer José a sus hermanos. Entonces se dio a llorar a gritos, y oyeron los egipcios, y oyó también la casa de Faraón. Y dijo José a sus hermanos: yo soy José, ¿vive aún mi padre? ¿Vive aún mi padre? Y sus hermanos no pudieron responderle, porque estaban turbados delante de él. Entonces dijo José a sus hermanos: acercaos ahora a mí, diciendo: mis sombreros, yo fui el que te vendí, y ahora estás aquí al frente de todo Egipto. ¿Qué? Ya no les importaba la túnica de colores, les importaba que tenían el sueño cumplido enfrente de ellos. Si él se niega a interpretar el sueño de Faraón, nunca se cumple el sueño que Dios le dio de joven. No te negues a seguir bendiciendo a las personas. Por más que en ocasiones te duela, en eso estará el cumplimiento del sueño que Dios tiene para tu vida. Acercaos a mí. Ellos se acercaron y les dijo: yo soy José, vuestro hermano, el que vendiste para Egipto. Uy, Señor, no sigas hablando. Ahora pues no os entristezcáis ni os pese de haberme vendido acá. No, que no les pese, porque para preservación de vida me envió Dios delante de vosotros. Ustedes no crean que me hicieron un daño. Ustedes fueron los usados por Dios para que yo ahora les dé la victoria a la familia. Por eso tu corazón debe estar sano siempre, porque Dios lo va a usar para traer victoria a tu familia. No estoy hablando del corazón de un padre, estoy hablando del corazón de una hija, de un hijo. Es un día para los hijos, para que comprendan que ustedes pueden ser usados para levantar a su familia, no solo sus padres. Joven, Dios está poniendo tu mirada en ti hoy. Dios te está llamando a ti, joven, a decir: yo te voy a levantar por pilar de tu familia, aunque muchos no lo crean. No mires como Gedeón a la familia pobre, no mires como David al hermano despreciado, no mires a José como el hermano aborrecido, mírate como el hijo bendecido por Dios. Y Dios te va a levantar. Pero quiero cerrar acá. Me voy a saltear varias cosas. Vayan a Génesis capítulo 50. Cuando el padre se entera de que José está vivo, vienen los hermanos, y en el verso 14 dice: y volvió José a Egipto, él y sus hermanos y todos los que subieron con él a sepultar a su padre después que lo hubo sepultado. Dice: murió su papá. Viendo los hermanos que José, que su padre era muerto, ellos pensaron: bueno, si ya se murió el papá, ahorita sí nos está en la torre, ¿no? Quizá nos aborrecerá José y nos dará el pago de todo el mal que le hicimos. Ellos sabían que lo merecían. Y enviaron a decir a José: tu padre mandó antes de su muerte diciendo: así diréis a José: te ruego que perdones ahora la maldad de tus hermanos y su pecado, porque mal te trataron. Por tanto, ahora te rogamos que perdones la maldad de los siervos del Dios de tu padre. Y José lloró mientras hablaban. Vinieron también sus hermanos y se postraron delante de él. Se cumplió el sueño. Y dijeron: henos aquí por siervos tuyos. Y le respondió José: no temáis. ¿Acaso estoy yo en lugar de Dios? Vosotros pensasteis mal contra mí, mas Dios lo encaminó a bien, para hacer lo que vemos hoy, para mantener en vida a mucho pueblo. Los perdonó, los abrazó, los bendijo y los sostuvo económicamente. Eso se llama una verdadera hermandad. ¿Qué es lo que quiero decir? Mientras no atribuyas despropósito a nada en tu vida, sino que Dios lo usará, tu corazón siempre estará bien. Siempre.

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1: Venezuela es un país situado en la parte septentrional de América del Sur y el Caribe. Posee una extensión territorial de 916.445 kilómetros cuadrados. El territorio continental limita al norte con el Mar Caribe y el Océano Atlántico, al oeste con Colombia, al sur con Brasil y por el este con Guyana. En 1498, en el marco de su tercer viaje, el almirante Cristóbal Colón le llamó Tierra de Gracia. Se dice que el país debe su nombre a que Américo Vespucio, al ver los palafitos sobre los que vivían los indígenas, pensó en una pequeña Venecia. Nombre que inspiró a Alonso de Ojeda para denominar a las nuevas tierras continentales. El país está conformado por tres vertientes hidrográficas: la del Mar Caribe, la del Océano Atlántico y la del Lago de Valencia. Venezuela posee un clima cálido y lluvioso con dos estaciones. Una estación seca que va desde octubre a marzo y una estación lluviosa de abril a septiembre. Venezuela presenta diversidad de especies en su hábitat natural. Sus principales centros de endemismo son las cordilleras de los Andes y la costa, la Sierra de Perijá y el macizo de Guayana dentro de la cuenca del río Orinoco. Posee más de 30.000 especies de angiospermas, posicionando al país en el octavo lugar mundial. Venezuela cuenta con una gran variedad de biomas, como sabanas, selvas, bosques, páramos, desiertos, manglares, tepuyes, entre otras bellezas naturales. El petróleo, la principal fuente de ingresos, genera alrededor del 80% por concepto de exportación. El país es miembro fundador de la Organización de Países Exportadores de Petróleo y uno de los principales países productores en el planeta. Venezuela, tierra maravillosa. Venezuela, tierra de gracia, bendecida por Dios.

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3: El Salvador, oficialmente República de El Salvador, es un país soberano de América Central, ubicado en el litoral del Océano Pacífico, con una extensión territorial de 21.041 kilómetros cuadrados. De acuerdo con la Constitución vigente, es una república unitaria, representativa y presidencialista plena, junto con la Asamblea Legislativa. El Salvador limita con Guatemala al oeste y con Honduras al norte y al este. Al sureste, el Golfo de Fonseca lo separa de Nicaragua y está flanqueado al sur por el Océano Pacífico. Su territorio está organizado en 14 departamentos, 44 municipios y 262 distritos. Su capital y ciudad más poblada del país es San Salvador. La topografía de El Salvador es escabrosa debido a las actividades volcánicas y tectónicas. Actualmente, El Salvador cuenta con aproximadamente más de 117 áreas naturales protegidas. Cada una de estas áreas es un destino turístico, donde se puede llegar a presentar gran representación de la flora y fauna de todo el territorio salvadoreño. El 37,9% del territorio salvadoreño está cubierto de bosques. El territorio boscoso de El Salvador es muy importante debido a que tiene capacidad de capturar 587 millones de toneladas de dióxido de carbono, y el suelo forestal es el que mayor cantidad de dióxido de carbono almacena y reporta un registro de 430 millones, algo así como 143.549 toneladas de CO2, y así filtrarlo. El Salvador es una bendición para todo el mundo.

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0: Guatemala, un país de volcanes y lagos que reflejan la belleza de su tierra, sus mercados llenos de colores, sus trajes típicos y la riqueza de sus tradiciones, nos recuerdan que aquí cada historia tiene raíces profundas. Su gente trabajadora construye día a día un país lleno de cultura y esperanza. Desde Antigua hasta el lago de Atitlán, Guatemala nos invita a admirar su historia y celebrar su vida. Guatemala, te bendecimos en este clamor. Señor, hoy elevamos nuestra oración por Guatemala. Bendice sus montañas, ríos, tierras fértiles y protege a su gente, valiente y solidaria. Guía a sus líderes con justicia, sabiduría y fortalece la paz, la unidad y la esperanza en cada hogar. Que Guatemala siga siendo un lugar de oportunidades, amor y prosperidad para todos. Amén.
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Hoy quisiera presentarles a un gran amigo, del cual sé que escucharemos buenas noticias. Caleb, en tu presencia, nos ofrecemos a ti, Jesús.

Cuando nos topamos con su favor y su misericordia, nos damos cuenta que nuestro pasado no le sorprende, que nuestras faltas no le sorprenden. Por eso esta canción.

0: Inclina tus pensamientos al Señor, tu Dios. Levanta tu fe a lo alto. Pon debajo de tus pies las cosas físicas de este mundo y solo cree en aquel que, siendo santo, tomó tu lugar de pecador y se hizo hombre por ti. Él dijo: Yo soy la resurrección y la vida. Todo aquel que cree en mí, aunque muera, vivirá. Solo cree, toma tu cruz y síguelo. Su nombre, Jesús.
1: Honduras, oficialmente República de Honduras, es un país de América Central con costas en el Mar Caribe al norte y en el Océano Pacífico al sur. Honduras es un estado unitario y se autodefine como libre, soberano e independiente. Tegucigalpa, junto con Camayagüela, constituyen el Distrito Central, la capital del país, siendo el primer y más grande núcleo urbano de Honduras. Limita al norte y este con el Mar Caribe, al sureste con Nicaragua, al suroeste con el Golfo de Fonseca, al sur con El Salvador y al oeste con Guatemala. La Organización Territorial de Honduras divide el país política y administrativamente en 18 departamentos y estos en un total de 298 municipios. La Organización Territorial de Honduras divide el país política y administrativamente en 18 departamentos y estos en un total de 298 municipios. La población de Honduras supera los 10 millones de habitantes, dedicada en su mayor parte a las actividades agropecuarias, además del comercio, manufacturas y servicios públicos, entre otras actividades. Geomórficamente, el territorio hondureño está dividido en tres zonas: planicie costera del norte, planicie costera del sur y región montañosa. Honduras tiene una biodiversidad excepcionalmente alta en relación con su tamaño, su ubicación tropical privilegiada entre dos océanos y sus condiciones topográficas crean una gran variedad de hábitats, desde bosques nublados a arrecifes coralinos, favorables para una alta diversidad de flora y fauna. Honduras, un país rico, bendecido por la mano de Dios.

México, tierra de colores, sabores y tradiciones que nos distinguen. Desde los majestuosos volcanes hasta las playas de Cancún y la Riviera Maya. Cada paisaje nos maravilla. Su música, su gastronomía, su cultura nos recuerdan la riqueza de este gran país. Su gente cálida, trabajadora y creativa hace de México un país lleno de vida y esperanza. México, te bendecimos en este clamor. Señor, hoy ponemos a México en tus manos. Bendecimos sus tierras, sus montañas, ríos y costas. Protege a su gente valiente y solidaria. Guía a sus líderes con justicia y sabiduría. Fortalece la paz, la unidad y la esperanza en cada hogar. Que México siga siendo un país lleno de tu amor y prosperidad. Amén.

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1: Estas palabras son de Dios, dirigidas a nuestras vidas por el obispo José Rodríguez, de Casa de Dios, USA, Nashville, Tennessee. Prepárate porque Dios va a pelear tus batallas. Cuando tú ayunas, deja de ser tu guerra para convertirse en la guerra de Jehová. Mira lo que hizo el rey Josafat cuando vio que los amenazaban. Lo irrespetaban cuando alguien se levantaba contra él. El rey Josafat entraba en ayuno pidiéndole a Dios que lo ayudara. Segunda de Crónicas capítulo 20. Dice la Biblia que el rey Josafat, estando en ayuno, se puso de rodillas hasta tocar el suelo con la frente, y todos los que estaban con él también se arrodillaron ante Dios. Así te dice Dios, cuando tú ayunas, deja de ser tu guerra y se convierte en la guerra de Jehová. Yahaziel, hijo de Zacarías, nunca olvides que cuando ayunas, desatas un poder, el poder de Dios. Hasta otra oportunidad. Shalom a todos. Estas fueron palabras de nuestro querido obispo José Rodríguez, de Casa de Dios USA, Nashville, Tennessee.

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0: Nos humillamos delante de ti, Señor, y hoy nuestras voces se unen en un clamor.
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0: Cuando crucificaron a Jesús, había otros dos hombres a su lado, a quienes también mataron. Ustedes saben eso. Y la Biblia describe a estos hombres usando distintas palabras: malhechores, ladrones, criminales, rebeldes. Según las versiones, son diferentes palabras para utilizar a estos criminales. Y uno de los criminales era escéptico, completamente escéptico, ustedes recuerdan la historia. El otro criminal es un hombre sediento. El escéptico se burló de Jesús y dijo: ¿no eres tú el Cristo? ¡Sálvate a ti mismo y sálvanos a nosotros, si acaso eres el Cristo! Lo dijo de una forma irónica, burlona. El hombre con sed, el hombre que tuvo cierto temor de Dios inexplicablemente, aunque toda su vida había delinquido, el otro hombre dijo: ni siquiera temor de Dios tienes aun cuando estás en la misma condena. En nuestro caso el castigo es justo, pues sufrimos los que merecen nuestros delitos. Este en cambio no ha hecho nada malo. Y más tarde el Señor le diría, a los pocos segundos, el Señor le diría a este hombre con sed: te aseguro que hoy estarás conmigo en el paraíso. La gente que estaba observando el cuadro no entendía cómo Jesús, estando allí en la cruz, ese polémico Jesús, estaba prometiéndole paraíso a otro delincuente que estaba en la misma crisis, en la misma miseria y en el mismo calvario que él. Es que Jesús confundió mucho a los que creían decodificarlo. Y como confundió en su vida, siguió confundiendo en su muerte. Hablaba con acertijos, con parábolas, sanaba a los enfermos, resucitaba a los muertos. Para la gente de su época, Jesús era alguien que confundía y escandalizaba. Aún en su muerte escandalizó. Aún en su forma de morir, produjo urticaria, alergia a algunos religiosos. Y hoy lo sigue haciendo.
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4: Hola, te saluda Federico Esparza
5: y Karina Crespo.
4: Te vamos a decir 7 palabras típicas de nosotros los venezolanos. Primero, pana.
5: Es un amigo, una persona simpática, un hermano de la iglesia, y decimos: ahí viene mi pana.
4: Segundo, chévere.
5: Es algo divertido, cool, como cuando vemos una película, decimos: ay, esa película sí estuvo chévere.
4: Tercero, naguará.
5: Es una expresión de exclamación como: wow, oh Dios, y decimos: naguará de grande.
4: Cuarto, cónchale.
5: Es una palabra de negatividad, como cuando decimos: voy tarde a la iglesia, cónchale, no saqué la nota que esperaba en el examen, cónchale.
4: Quinto, guácala.
5: Es cuando algo tiene un mal sabor, un mal olor, y decimos: guácala, qué mal olor.
4: Sexto, arrocero.
5: Es una persona que no ha sido invitado a una fiesta o a una reunión y decimos: ahí viene ese arrocero, ¿quién lo invitó?
4: Séptimo, Nietzsche.
5: Es un producto o algo de mala calidad, o cuando alguien se viste sin combinar, o un área que está mal combinada, y decimos: eso sí está Nietzsche.
4: Nosotros los venezolanos tenemos un léxico muy, muy particular.
5: pero somos parte de una patria hermosa que lo que ha hecho es afianzarse a la fe de Dios, y hemos visto al Dios proveedor, al Dios sanador, y algo que sí es una realidad en nuestro país es que no nos desanimamos con facilidad y no perdemos la esperanza.
4: Este es un mensaje para Radio Vida desde Valencia, Venezuela. Bendiciones para todos.
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25: Hola, te saluda Ariel Romero desde México. Quiero decirte que en México tenemos algunas expresiones muy curiosas para llamar a nuestros chiquillos, a nuestros niños. En algunas regiones les llamamos chilpayate, en otras huerco, en otras morro y en otras plebe. También cuando una cosa nos maravilla o es muy bonita o de muy buena calidad, decimos qué suave. En otras regiones decimos qué chido o qué padre. Y en las regiones fronterizas del norte decimos qué cool. También, para saludarnos cuando nos encontramos con algún amigo o un hermano, usamos diversas expresiones como ¿qué húbole?, ¿qué onda?, ¿qué tranza? Y en los estados fronterizos decimos ¿qué show? Bueno, los mexicanos mencionamos a Dios en nuestro himno nacional diciendo que nuestro destino por el dedo de Dios se escribió. Y tenemos en nuestro escudo nacional un águila devorando a una serpiente. Seguimos siendo un país con énfasis en la familia, un país de industria y de lucha. Este es un mensaje para Radio Vida desde México. Saludos.
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1: Amén.

Quiero que escuchen este pasaje. Apocalipsis 22, 1 y 2 dice: Después me mostró un río limpio de agua de vida, resplandeciente como cristal, que salía del trono de Dios y del Cordero, en medio de la calle de la ciudad, y a uno y otro lado del río estaba el

0: Ahora vamos a escuchar las siguientes declaraciones de parte del hermano Pablo, Alberto Motesi, Luis Palao y Víctor Richard.
1: Está en nosotros el no perder nunca nuestra fe.
2: Declaramos que este es el día grande de nuestra bendición y de nuestra oportunidad, y queremos vivirlo para tu gloria. En medio de la tragedia, de la preocupación, de las tensiones,
3: en tus manos, Señor, encomendamos estas naciones y nuestro mundo, sobre todo nuestros hijos y nietos, que ellos todos te conozcan y que vivan para tu gloria.
1: Que prediquemos el hecho de que en ti y solamente en ti hay libertad, Señor, y que no es esta vida lo único que existe para nosotros, sino hay eternidad.
4: Confiamos en tu palabra que dice que si confesamos nuestros pecados, tú eres fiel y justo para perdonar nuestros pecados

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0: a Jehová en todo tiempo. Su alabanza estará de continuo en mi boca. Gloria a Dios. Buenos días, Tennessee. Buenos días a todos nuestros vecindarios, a nuestros vecinos, a nuestra gente que viene manejando por las diferentes autopistas que ya están llenas de carros, verdaderamente. Sí. Buenos días, mi hermano querido, en el país que nos estás escuchando. Qué bendición saber que ya estamos conectados y que estamos en vivo. ¿Sabe? Que cuando empezamos a la hora que nos corresponde, nos causa una alegría tremenda. Y ya gracias a Dios todo el equipo está por aquí juntos para adorar y glorificar el nombre del Señor y ser utilizado por Dios poderosamente en este día, en el nombre glorioso de mi Señor Jesucristo. Llamamos el éxito, llamamos la bendición, llamamos la paz, llamamos el gozo, llamamos los milagros a suceder abundantemente durante este día en el nombre de Jesucristo. Y como dice Proverbio 11:11, con la bendición de las personas rectas, la ciudad es bendecida. Bendigo el estado de Tennessee. Bendigo a Jerusalén, bendigo Israel, bendigo cada casa, cada hogar, cada trabajo, cada servicio, cada reunión, en el nombre de Jesús, cada escuela, hermano Miguel, cada universidad, ¿verdad que sí? Bendecimos las cárceles, los hospitales, los orfanatorios, ¿sí? Lo bendecimos los ancianatos en el nombre de Jesús. Bendecimos la tierra poderosa donde estamos en el nombre de Jesús. Sé prosperada, tierra gloriosa de Dios. Tierra, tierra, dice Jeremías, escucha palabra de Dios. Aleluya. Así que bendigo Jehová en todo tiempo. Dice el versículo, su alabanza estará de continuo en mi boca, hermano Miguel. Vamos con el versículo 2, hermano Miguel, por favor. Así lo leo. Si lo ora usted, sí, Salmo 34, versículo 2, hermano querido. Este salmo se titula La protección divina de Dios. El versículo 2, hermano Miguel.
1: Solo en el Señor me cantaré.
0: Santo.
1: No indefenso.
0: Y aquí dice Reina Valera: en Jehová se gloriará mi alma. Lo oirán quien los mansos. ¿Y qué pasará con la gente que lo oye? Se alegrarán. Vamos a alegrarnos porque estamos escuchando la palabra gloriosa de Dios. Yo estoy leyendo Reina, orando Reina Valera, porque no estoy leyendo, estoy orando, estoy activando en el nombre de Jesús. La palabra de Dios es más que leerla, es activarla, es orarla, es vivirla. Vamos, versículo 3, hermano Miguel.
1: Engrandecer a Jehová conmigo y exaltemos a una su nombre.
0: Qué invitación tan maravillosa nos está haciendo Dios. Vamos, vamos. Y el salmista David nos está diciendo: vamos a exaltar el nombre de nuestro Señor Jesucristo. Dios, yo te exalto. Mi Señor Jesucristo, te exalto. Espíritu Santo, te exalto en el nombre de Jesús. Porque mire la invitación: engrandecer a Jehová conmigo. Oiga. ¿Quién nos va a engrandecer? Nosotros.
2: Nosotros.
0: Te engrandecemos, Dios. Sí, ahora, ¿no cree que eso es un milagro tan grande? Sí. ¿No cree que eso es un privilegio tan maravilloso? Que Dios nos dé la bendición a nosotros de engrandecerlo.
2: Sí, wow.
0: Tú eres lo más maravilloso, Dios. Tú eres lo más grande, Dios.
2: Sí,
0: tú eres lo más hermoso, Señor. Tú eres lo más precioso que existe. Ayúdame a amarte un poco más, Dios, es mi oración. Ayúdame a amarte un poco más, mi Dios, es mi petición en esta hora. Es mi activación en esta hora. Pero mire qué gozo engrandecer a Jehová conmigo y exaltemos. Hay dos palabras que nos corresponden a nosotros: engrandecerlo y exaltarlo. Exacto en nombre de mi Señor Jesucristo. Amén. ¿Qué dice el versículo 4?
2: Dice: busqué a Jehová.
0: ¿Y qué pasó?
2: Y él me oyó.
0: ¿Y qué más?
2: Y me libró de todos,
0: de
2: mis,
0: todos
2: temores.
0: Mis temores.
2: Amén. Sí,
0: así que fuera todo temor en el nombre de Jesús. Sí, sí. Fuera todo miedo, todo pánico, pánico, toda sospecha. Fuera en el nombre de Jesús. Porque estás buscando a quién? A Jehová. Busqué a Jehová y él me oyó. ¿Estás buscando a Dios, mi hermano querido? Bueno, esa respuesta te la das tú mismo. Lo que sí sé que yo lo estoy haciendo, busqué a Jehová y él me oyó.

0: yo, hermano Miguel.
1: Sí, señor.
0: ¿Y sabe qué hizo? Me libró de mí mismo, de mis miedos, de mis pánicos, de mis debilidades, de mis malos pensamientos. Dios mío, gracias por librarme de mí. No quiere decir que te libre de otro, de ti mismo, de uno mismo. Dice que Él me libró de todos mis temores. Es tremendo eso. Ahora vea lo que dice el versículo 5. A ver, hermano Miguel.
1: Sí, dice, los que miraron a Él,
0: ¿qué pasa?
1: Fueron alumbrados.
0: ¡Aleluya! ¿Y qué más?
1: Y sus rostros no fueron
0: avergonzados. Levante su mirada a Dios, por sí, favor. Porque no va a ser abandonado por nada del mundo. Vamos, levante sus ojos al Señor para que sean alumbrados, dirigidos, abiertos nuestros ojos espirituales. Porque cuando despertamos físicamente, lo que abrimos son los ojos físicos. Y no vemos sino hasta donde los ojos físicos nos permiten. Pero cuando miramos a Jehová, hay algo sobrenatural e infinito que se activa. En ese momento, los ojos espirituales se abren y empezamos a ver, aún en medio de las tinieblas, las bendiciones. Los que miraron a Él fueron, ¿qué? Alumbrados. Mientras otros ven problemas, nosotros vemos los problemas como una oportunidad de crecimiento, de bendición. Alabado sea el nombre de Jesús. Yo miro a Dios y me dimensiona mi mirada. Me expande mi mirada, me deja ver solución en cada situación, me deja ver su presencia manifestándose en cualquier problema, sí, en, el nombre de Jesús. Y dice, y su rostro no fueron avergonzados. Cuando miramos a Dios no vamos a quedar avergonzados. Vamos a ver las grandes bendiciones. Sí, usted va a resaltar en cualquier lugar donde esté. En cualquier trabajo, en cualquier negocio, porque miró a Dios.
1: Amén.
0: Entonces Dios le abre las pupilas, le muestra tantas cosas maravillosas.
1: Amén.
0: Te va a mostrar dónde tener cuidado y te va a mostrar qué es lo que debemos hacer.
1: Uh-huh.
0: Pero vamos a ver al Señor. Yo les animo, yo les invito a mirar a Dios y no mirar tanto las cosas de esta tierra naturales limitada que están con tanto peligro. No, vamos a mirar a Dios.
1: Sí,
0: ¿qué pasa con eso? Los que miraron a Él. ¿Qué dice, hermano Miguel? Léalo de nuevo.
1: Los que miraron a Él,
0: uh-huh,
1: fueron alumbrados.
0: ¿Y qué pasa?
1: Y sus rostros no fueron avergonzados.
0: Entonces dice el salmista, como una persona de necesidad, dice, este pobre clamó. ¿Y qué pasó? Le oyó Jehová. ¿Y qué hizo? Lo libró de todas sus angustias. Hermano, si usted no ora, le va a venir angustia. Pero si usted ora, es librado de las angustias.
1: Sí, señor.
0: ¿Por qué vienen las angustias? Por la falta de oración. Por la falta de leer la Biblia. Por la falta de buscar a Dios. ¿Por qué vienen las angustias, hermano querido? Y a usted dirá, es que ese diablo es malo. ¿De qué es malo? Es malo, pero está vencido en el nombre de Jesús. Pero las angustias vienen porque no sacamos tiempo para orar y leer las Sagradas Escrituras. Así que en el nombre de Jesús vamos a ser libres de esta situación. Y los libró, mano querido. ¿Cómo dice? Y los libró. ¿Sabe lo que es librar? Le evitó caer en angustia. Le evitó caer en desespero. Le evitó caer en problemas. Los libró. Me libra de que alguien me quiera hacer daño, me quiera atrapar, me quiera encarcelar, me quiera ofender. Me libra de todas esas angustias, de que algo me va a faltar. Cuando oramos, Dios nos libra.
1: Amén.
0: Aleluya. Estoy orando, Señor, gracias por librarme de todas mis angustias. Ahora vea lo que dice el versículo 7. Algo sobrenatural. Activado, ¿qué dice?
1: El ángel de Jehová acampa alrededor de los que le temen,
0: de los que le respetan, de los que lo reconocen, de los que le valoran, de los que le obedecemos. ¿Dónde acampa el ángel de Jehová? Alrededor de los que le temen. ¿Y qué hace ahí? Los defiende. Nos defiende,
1: sí,
0: Dios me defiende. En este día Dios nos va a defender,
1: sí,
0: poderosamente a todos, de una manera grandiosa. y especial. Y después hace otra invitación, el versículo 8. ¿Qué dice el 8?
1: Gustad y ved que bueno Jehová.
0: ¿Qué es?
1: Gustad y ved que es bueno Jehová.
0: Dichoso el hombre, que confía en él.
1: Amén.
0: ¿Sabe la dicha que es confiar, hermano? Que usted se acueste confiado. Que usted se come una comida confiado. Que va a tener un día cubierto, protegido, guardado de angustia, guardado de temores. Alabado sea el nombre del Señor, dirigido en el nombre de Jesús. Gracias, Señor. Qué bueno es poder confiar. Y hay personas que no confían ni de Dios.
1: Santo.
0: Oh, pero gracias al Señor. Padre, gracias porque me enseñas a confiar. Sí, y después dice en el versículo 9, respeten, valoren, obedezcan, reconozcan que Jehová, vosotros son sus santos. Pues nada le falta a la gente que lo respeta, que le obedece, que lo reconoce, que lo valora, que lo honra. Nada le falta. Es una promesa para las personas que nos proponemos: Señor, ayúdame a honrarte, ayúdame a respetarte, ayúdame a reconocerte, ayúdame a entender que sin ti yo no tengo nada. Oh, qué oración tan tremenda de protección divina que de nuestro del Salmo del capítulo 34. David está parte del equipo. Vente, David, ya podemos entrar. Ahora vea qué dice más adelante el versículo 10. ¿Qué pasa con los leoncillos?
1: Los leoncillos necesitan y tienen hambre.
0: Pero
1: los que buscan a Jehová no tendrán falta
0: de ningún bien.
1: Aleluya.
0: Señor, no tendré falta de ningún bien. Te busco, Señor, con todo mi corazón, con toda mi alma, con todo mi ser. Busco tu presencia, tu bendición, Señor. Sí, Señor. Y yo quiero que escuchemos no solo con los oídos físicos, sino con el alma. Por favor, escuchemos con el alma. Hoy estamos recibiendo una dirección de oración poderosa. Sí, sí. No es una información, es una activación. Una palabra que viene desde el cielo, que transforma por completo nuestra vida y nos lleva a experiencias personales con Dios. Así que hoy esta oración, porque yo lo que estoy haciendo es orar, esta oración es para que la metamos dentro de nosotros y no quede solamente entre nosotros, que no se mueva desde adentro de nosotros y no haya espacio para la duda. Que esta palabra no le deje espacio a la duda dentro de mi vida, ¿ya? Y que active nuestra identidad que tenemos, que tome el control de nuestra vida, que se convierta en una vida de bendiciones y liberaciones, de sanidades, de milagros, en el nombre poderoso de Jesús. Entonces, vuelvo a leer ese texto que acabo de leer ahí.
1: Sí, los leoncillos necesitan y tienen hambre,
0: sí,
1: pero los que buscan a Jehová no tendrán falta de ningún bien.
0: Qué bueno está eso. Dice: venid, hijos, y oírme. El temor, el respeto, la honra, el honor, la obediencia de Jehová os enseñaré. A ver, versículo 12.
1: Sí, Señor. ¿Quién es el hombre que desea vida?
0: A ver, ¿alguien desea vivir?
1: Wow. Que desea muchos días para ver el bien.
0: ¿Seguro? ¿Desea vida para ver el bien? ¿O qué debe hacer? Guarde su lengua del mal y sus labios de hablar engaño. Versículo 14, hermano Miguel.
1: Apártate del mal y haz el bien.
0: Busca la paz y síguela. ¿Busca qué? La paz y síguela. Alabado, aleluya, sea el nombre del Señor Jesucristo. Qué maravilloso es Dios. Sí, ahora, versículo 15 dice: los ojos de Jehová están sobre los justos y atentos sus oídos al clamor de ellos. ¿Qué dice más adelante?
1: 16. Ajá. La ira de Jehová contra los que hacen mal. La ira de Jehová contra los que hacen mal.
0: Ajá,
1: para cortar de la tierra la memoria de ellos.
0: Pero claman los justos y Jehová oye y lo libra de todas sus angustias.
1: Cercano está Jehová a los quebrantados de corazón y salva a los contritos de espíritu.
0: Muchas son las aflicciones del justo, pero de todas ellas le librará Jehová. A ver,
1: 20. Ajá. Él guarda todos sus huesos. Oh. Ni uno de ellos será quebrantado.
0: Sana nuestros huesos, Señor. Sí, señor. Sana nuestros huesos. En este caso, mis huesos que ya tienen 71 años. Sana mis huesos, Señor, y los huesos de mis hermanos, la espalda, la columna, donde haya una situación ahí en sus huesos, un disco inflamado, alguna situación, mete tu mano de sanidad poderosa, sí, señor, y desaparezcan ahora todas las dolencias. Sí, claro. Hoy en día hay mucha gente sufriendo, Davidito, bendición, te quiero mucho, de esa cosa que llaman asiático, ¿cómo se llama? Ajá, asiático. Ajá. Asiática, Señor, toda persona que esté afectada en eso reciba sanidad. Ahora mismo le enviamos sanidad por el poder de tu gloriosa palabra en el nombre de Jesucristo. Y ya vamos terminando esta oración. No es una lectura, es una oración activada en el nombre de Jesucristo. Porque los salmos son oraciones. Los salmos son canciones. Los salmos son poemas. Qué bárbaro, hermano. Sí, querido. Mientras David veía los salmos como oración, la gente le ve como una lectura. No, no es una lectura, es una oración activada. Amén. Que se está moviendo en este, gravitando en este momento, en el lugar donde nosotros nos encontremos. Vamos, vamos al siguiente versículo, hermano Miguel.
1: Sí, 21 dice, sí, matará al malo la maldad, sí, y los que aborrecen al justo serán condenados.
0: Jehová redime, rescata, agarra, saca del hoyo el alma de sus siervos.
1: Sí, señor.
0: Y no serán condenados cuantos en él confían. Confío en ti, mi Señor, y te doy gracias por este momento. Gracias, Señor. Gracias, mi Dios, por protegernos. Gracias, Señor, por enseñarnos a orar. Gracias, Señor, porque hoy vamos a trabajar con tu bendición. No estamos solos. Somos un canal de gracia divina. Somos un canal del poder de Dios. Soy un canal de la inteligencia divina. Señor, tú me has hecho alguien lavado en tu sangre. Me has purificado en el nombre de Jesús. Gracias, Señor. Gracias, Señor, porque tu poder transformador, el Espíritu Santo, está dentro de mí, esperando que sea ser reconocido y ser activado. Yo te reconozco, Espíritu Santo, y activo todo tu poder, tu gloria. Ya no vivo yo, Cristo vive en mí. Y lo que ahora vivo, cada segundo, cada minuto de este día, lo vivo en la fe de Cristo Jesús, quien me ama y se entregó a sí mismo por mí para salvarme y transformarme. Queden bendecidos en el nombre de Jesucristo. David, te quiero mucho, hijo. Le quiero repetir esto. No lea la Biblia, órela. Yo, porque hay gente ni la lee siquiera. Pero por lo menos, pero órela, actívela, vivámosla. Es una delicia, hermano querido, tener las oraciones aquí del Rey David en nuestras manos. Eso es glorioso, hermano querido. Gracias, Señor, por tener esa dirección tan maravillosa. Hola, muchachones. ¿Verdad que Dios es maravilloso? ¿Cómo pasó mi nieto cumpleaños ayer?
2: Feliz.
0: Feliz.
2: Sí. Estaba muy feliz.
0: Me
2: muy
0: imagino.
2: Contento porque estaba con toda su familia.
0: Dice, eso es lo más, el regalo más grande que se le puede dar. Uh-huh. Es el calor familiar, uh-huh, la amistad, ver ahí estar con su familia, sus hermanitos, con los, eso es el regalo que es, especialmente aquí, que la gente no necesita nada realmente. Lo que necesita es familia, hogar, cariño, aprecio, orar, buscar de Dios, ser dirigido en la presencia del Señor, porque lo de adentro no lo podemos llenar nosotros, ni lo puede llenar con un tamal, ni una arepa, ni un pupusa. Eso se llena con la presencia del Espíritu Santo. Eso se llena activando la palabra de Dios. Hermanos, los dejo bajo esta bendición en el nombre de Jesús. Sigan en este día tan glorioso, ungido con el poder de Dios, y suelto milagros, señales, prodigio sucediendo cada segundo en el nombre de Jesús. Amén. Amén. Vamos, échenle plomo,
2: bueno,
0: muchachos.
2: Tienes que ir, papá. Después se puede quedar.
0: Mientras tomo mi cafecito, pues, voy a tomar. Amén. Gloria a Dios.
2: Días y bendiciones. Amén. Para todos. Como siempre, un gran privilegio de parte del Señor poder estar aquí, porque para Él es que hacemos todo.
0: Sí, Señor.
2: Y por Él hacemos todo.
0: Así es.
2: Así que damos gloria y honra a por nuestro Señor Jesucristo, que nos dio y nos regaló más de vida. Y
0: así
2: esa
0: es,
2: palabra,
0: hijo,
2: que acaba de
0: gracias,
2: de darnos,
0: Apóstol, Señor.
2: De verdad que
0: gracias,
2: debe entrarnos,
0: Señor,
2: como esa semilla revolucionaria dentro,
0: sí,
2: de nosotros.
0: Sí.
2: Debe empezar a quitar tanta dormilencia que está pasando.
0: Y no hay espacio para la duda.
2: No hay espacio.
0: Cuando lees la Biblia, ya no hay espacio para la duda.
2: Se va la duda.
0: Hombre,
2: todo lo que quiere dividir.
0: Sí. Uh-huh.
2: Esta mañana usted regaló un,
0: santo Dios,
2: un mensaje. No sé si ya lo leyeron, pero.
0: ¿Lo leyó, hermano Miguel? No lo hemos leído.
2: Inmediatamente usted lo manda.
0: Sí.
2: Yo me estaba dando una palabra a mí.
0: Santo Dios.
2: Conectada a esa palabra. Y,
0: ajá.
2: Y bueno, primero leamos
0: la
2: que usted vio.
0: Ajá. Y sí. Quería discutir algo de esto. Hermano Miguel, ¿la tiene ahí?
1: Sí.
0: Hermano Miguel, lea los textos que yo le envío la madrugada. Sí. Levántese ahora.
1: ¿Es el de clamor a Dios?
0: No, dice, mi mente se quedó bloqueada cuando leí esta frase. David, vamos a aplicar lo que dice ahí. ¿Ya? Y dice, acuérdate, abajo dice, ahora léalo de derecha a izquierda. Tú lo vas a leer de derecha a izquierda y yo lo voy a leer de izquierda a derecha. Ok, mi mente se quedó bloqueada cuando leí esta frase. La duda destruye la fe. Ahora de
2: la fe destruye
0: la duda.
2: ¡Amén!
0: Otro más. El miedo bloquea el valor.
2: El valor bloquea el
0: miedo. La ira elimina la paz.
2: La paz elimina la ira.
0: ¡Amén! El orgullo impide el amor.
2: El amor impide el orgullo.
0: ¡Así es! La envidia apaga la gratitud.
2: La gratitud apaga la envidia.
0: La pereza mata los sueños.
2: Los sueños matan la pereza.
0: ¡Yeah! Eso está fenomenal, David.
2: Sí.
0: Lo lea derecho o izquierda. Eso es una espada de doble filo que está ahí en pleno momento. ¿Están viendo, los muchachos? Gracias al Señor. Bueno, sigan ustedes.
2: Gracias.
0: Sigan,
2: Dios. Gracias. Damos gloria,
0: gracias,
2: a Dios.
0: Pero sí,
2: bueno,
0: Señor.
2: Leamos todo lo que
0: ya,
2: dice esta mañana.
0: El texto, sí.
2: Pastor Miguel.
0: Leo, sí. Ajá.
1: Dice, continúa diciendo, clamor a Dios.
0: Sí.
1: Nuestro Señor Jesucristo nunca nos habla con desprecio.
0: Nunca.
1: Sus palabras siempre traen
0: vida,
1: corrección, con amor y
0: restauración. Así es.
1: Clamor a Dios este fin de semana, 9, 10 y 11 de octubre.
0: Sí, Señor, impresionante que ya estamos encima.
1: Ya, sí, ya dos días. Recordemos esto, que nuestra meta no es ganar discusiones,
0: no,
1: sino construir unidad
0: y reflejar el amor de Dios. Aquí no gana uno, ganamos todos.
1: Sí, sí,
0: y si tenemos un reto, lo enfrentamos todos. No perdemos porque no sabemos perder. Cristo nos hizo ganadores. Porque dice en Apocalipsis, y ellos han vencido.
1: Sí,
0: o sea, yo no soy un perdedor. Aunque piense que me detuve o me retrasé o no gané. No, eso no existe en mí. Porque ellos han vencido por medio de la sangre del Cordero y de la palabra de testimonio, dice Apocalipsis 12:11. Y yo honro esa palabra, activo esa palabra, vivo esa palabra. Soy un vencedor, aunque pareciera que estuviera perdiendo. Pero Dios no sabe perder. Alguna bendición me está enseñando. Vamos, ¿qué sigue?
1: Sí,
0: ¿qué sigue?
1: Hoy decido utilizar mis palabras para bendecir.
0: Así.
1: Y no para destruir.
0: Así es.
1: Solo los que le servimos a Dios incondicionalmente
0: somos
1: grandemente bendecidos.
0: Y termina.
1: Te recuerdo, naciste para operar en esta vida con potencia,
0: sí,
1: que viene de arriba, y la palabra de Dios nos dice en Juan 3:31
0: que lo que viene de arriba
1: es sobre todo.
0: Amén.
1: Nos vemos en el clamor, en el nombre de nuestro Señor Jesucristo.
0: Amén.
1: Oro, amén
0: y amén. David, tú me respondiste también como a las 3 de la mañana. ¿Sabe, amigo? A mí me da tanto gozo, hermano querido, trabajar con ustedes. Yo soy muy honrado porque ustedes son hombres de oración, de intercesión, de palabra de Dios. Y eso es hermoso, hermano querido, en el nombre de Jesús. Ser personas de oración, de intercesión. David me respondió, amén, a las 4 de la mañana.
2: No, y me da mucho gozo porque cuando el Espíritu está mandando un mensaje a gente conectada, se conectan en lo que están escribiendo y lo que están pensando también.
0: Sí, Señor.
2: Y precisamente la palabra que Dios nos regaló para este momento que vamos a tener habla de la unidad.
0: Sí.
2: De la unidad de la iglesia, la importancia de la unidad de la iglesia.
0: Sí, Señor. Sí, Señor.
2: Y vemos cómo desde Génesis,
0: gracias,
2: Dios
0: Señor.
2: Mismo. Dice, hagamos,
0: gracias,
2: hagamos. El mismo
0: sí, Señor, se mete el mismo en el grupo, así. Parte del equipo.
2: No dice, lo voy a hacer, sino no, que dice,
0: o háganlo.
2: O háganlo, sino
0: no,
2: hagamos.
0: El primero que está allá adentro es Dios.
2: Así es.
0: Eso es impresionante.
2: Es impresionante. Wow.
0: Y Él lo podía hacer sin nosotros, ¿vieron? Uh-huh. Nos invita a participar de esa hermosa labor de servir al Señor. Qué tremendo.
1: Es tremendo.
0: Porque a Dios no le hace falta que yo, Él lo puede hacer sin mí. Es más, fue el que me hizo. Pero entonces, con todo eso nos involucra para que compartamos con Él. El deleite, David, de trabajar con gozo, de estar en la oficina trabajando con alegría, de estar aquí en la iglesia llenos de paz, en la radio lleno de paz, de ir ahorita a nuestro trabajo. Llega al trabajo con gozo, con alegría, con paz. Si hay una tensión fuerte, usted la cambie en alegría, en paz, en el nombre de Jesús. Si ve que no puede resolver mucho la situación, váyase al baño y póngase a orar. Señor, declara un ambiente lleno de tu Santo Espíritu, de tu presencia. Danos, como dio David, danos unidad. Danos, porque el diablo lo que le gusta es dividir. Para lo que divide, debilita. Y al debilitar, destruye. Pero cuando nos unimos, sigue mío. No,
2: y una de las cosas tan maravillosas, gracias, que en el libro,
0: Señor,
2: de Génesis vemos en,
0: gracias,
2: muchos,
0: Señor,
2: capítulos donde el Señor,
0: sí, Señor,
2: por ejemplo, le manda el primer mensaje, ¿no? Que dice en Génesis 1:26, donde muestra la unidad compartida del ser humano al ser creado a su imagen y su semejanza. El primer acto de unidad que el Señor está haciendo ahí. O sea, no, lo voy a hacer diferente a mí para que no se parezca a mí o para que sea otra cosa que no sea como yo. No, tiene que ser a imagen y semejanza. Eso es un grado de unidad que nosotros de verdad no podemos comprender fácil.
0: Que cuando yo lo vea, me veo yo en él.
2: Así es. Imagínate.
0: Qué hermoso eso. Cuando Dios te ve, se está viendo él mismo. Él mismo, porque Él nos hizo a su imagen y a su semejanza. Así que nunca crea que usted es feo.
2: No.
0: Dios, ni cachetón, ni narizón, ni que le sobra narga, ni que le sobra oreja, ni que le sobra bemba. Jamás. Todo lo que tiene lo diseñó Dios.
2: Así es,
0: y aparte de eso, es único. No ha existido ni existirá. Qué bárbaro.
2: Así es.
0: Qué tremendo.
2: También en Génesis 2:18, que me encanta. Bueno, ahorita me gustaría compartir lo que Dios me regaló a mí, que es muy conectado. Bueno, vamos a leer eso primero.
0: Sí, ajá.
2: Dios es maravilloso,
0: amén,
2: de verdad que
0: es
2: sí.
0: Lindo, gracias.
2: Me dio
0: Señor.
2: Algo basado en Primera de Corintios, capítulo 1, versículo 10, que dice, os ruego pues, hermanos, por el nombre de nuestro Señor Jesucristo,
0: Señor Jesús,
2: que habléis todos una misma cosa y que no haya entre vosotros divisiones, sino que estéis perfectamente unidos en una misma mente y en un mismo parecer.
0: Sí, Señor.
2: Y entonces el Señor me pone esto y dice, mi querido querido y amado hermano espiritual, es de suprema importancia estar unidos.
0: Sí.
2: La unidad en Cristo, según lo definido en la Biblia, es un estado de cercanía, armonía y amor entre los creyentes de Jesucristo.
0: Sí, Señor.
2: No se trata solamente de uniformidad, no se trata de estar de acuerdo en todo, sino de una profunda conexión espiritual que refleje la relación entre Dios Padre, Dios Hijo, Jesucristo y Dios Espíritu Santo.
0: Amén.
2: La unidad que tiene su fundamento en creer, amarnos los unos a los otros y estar arriesgados en el amor de Cristo.
0: Señor. Sí, Señor.
2: Vamos a nuestro clamor.
0: Sí, Señor.
2: A nuestro clamor.
0: Vamos.
2: Tenemos gracias,
0: una fiesta
2: Señor.
0: Maravillosa, la fiesta de Dios. Arraigados en ese maravilloso amor de Dios. Así a pesar de que somos personas diferentes, pero como en Dios no existe diferencia,
2: no existe.
0: Es el mismo espíritu que usted tiene, lo tengo yo en el nombre de Jesucristo, aunque estemos habitando en diferentes cuerpos, pero es el mismo Espíritu Santo que está aquí dentro de mí, que está dentro de usted, es el mismo Espíritu Santo. Y todo lo que hacemos es algo sobrenatural y espiritual y divino. quedan ungidos, muchachos. Voy a, gracias, a atender a la gente de México. Gracias. Tenga un día maravilloso y ánimo. Amén.
2: Amén. Amén. Gracias, vaya, Padre. Gracias por estar con nosotros. Dios, sí, te bendiga y Dios, amén, te guarde y te mantenga siempre así sano y fuerte.
0: Y así, Señor, lleno de vida.
2: De Jesús. Y dando palabra por todos lados. Amén. En nombre de Jesús. Bueno, bendiciones. Vamos a nuestro a nuestra identificación de nuestra querida y hermosa radio. Ya en un momento estamos de regreso.
1: Sí, Señor. Saludamos a todos nuestros hermanos que ahí están enviándonos sus mensajes. Muchas gracias, muy buenos días y gracias por escribirnos. Para nosotros es un placer poder compartir juntos lo más hermoso y más maravilloso que es la palabra del Señor. Compartir de Cristo.

regreso, ya 7:04 a.m. Saludamos a nuestra hermana Maylin Zamora. Buenos días, hermana Maylin. Dios le bendiga. Gracias por estar ahí. Nuestra hermana Erika Alice. Bendiciones, hermana Erika. Martínez Flaco, hermano.

0: también a través del internet www.radiovida1130.com. 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
1: Bendición, Pastor Miguel. Buenos días a todos nuevamente. Ya nos habíamos introducido hace un momento, pero le damos gracias al Señor. Aquí ando compartiendo porque el que comparte y reparte se lleva la mejor parte. Así que usted, por favor, empiece a compartir para que otras personas también sean bendecidos a través de lo que se está haciendo aquí en esta maravillosa radio, de verdad. Una radio que ha hecho como la vi, ¿no? Como dice la enseñanza del Señor, permaneciendo esta radio. Y bueno, Dios tiene sus planes grandes para esta radio. Y usted, si usted quiere apoyar, siempre vamos a ser bien, vamos a recibir ese apoyo con mucho gozo y con mucha alegría. Y una de las formas de hacerlo y gratis es que usted comparte. Es tan fácil como eso. Compartiendo con dos clics. Aquí yo ya le he compartido como 100 personas y llevo como un minuto apenas haciéndolo. Así que le pedimos que por favor no sea tacaño, no sea codo, como dice el Brian en otros países. Comparta. ¿Sí? Porque qué bueno es compartir algo que cueste, ¿cierto? Pero lo que no cuesta nada. Entonces vamos a hacerlo con mucho gozo y con mucho cariño. Yo no sé ni a quién yo le mando esto, pero bueno, se lo reciban, que lo reciban con gozo. ¿Cómo amaneció, bien, Pastor Miguel? Bien.
0: Gracias al Señor, bendecido. Gracias al Padre, al Hijo y al Espíritu Santo, ¿verdad? Porque desde muy de madrugada Él ya está pacientemente, ¿verdad? Dice sí. La palabra para podernos dar ese mensaje, esa palabra que tiene preparada para cada uno de nosotros. Saludos a nuestra hermana Yolanda Pérez. Yo estaba leyendo la

0: que son así. Dice la palabra: Jesús les dijo: Yo soy el pan de vida. El que a mí viene nunca tendrá hambre. Ahí me impresionó. Nunca, ¿verdad? Nunca vamos a tener hambre. Y el que en mí cree no tendrá sed jamás.
1: Tremendo.
0: El nunca y el jamás están ahí. Nunca, nunca, nunca y jamás.
2: Es que son verbos, llamémoslo así, que significan permanecer. Por eso la palabra de Dios dice que los cielos pasarán.
0: Amén.
2: Todo pasará, mas su palabra no pasará y permanecerá. Por ahí, también dice el Señor: el que permanece en mí, yo permanezco en él. Así que vamos a permanecer. Mira que una de las cosas que la gente, Pastor Miguel, mantenemos equivocados es que tenemos que vencer al pecado. Uh-huh. Y vamos a ver, uno me está diciendo: ¿y entonces? No, su trabajo no es vencer el pecado. No. Eso lo vence Cristo.
0: Amén.
2: Sí, sí, ya lo venció.
0: Amén.
2: Sí, su trabajo es permanecer. Ajá. Ahí es donde tiene que usted concentrarse. Sí, pero permanecer también activo. Uh-huh. Por eso le invitamos, si usted todavía no se ha comunicado con su capitán para lo que es el clamor, todavía hay tiempo.
0: Sí.
2: Y déjeme decirle que se necesita mucha ayuda. Yo todavía con Israel, aunque me propuse en terminar el Sukkot rápido, para no estar preocupado con eso, porque sé que ahora van a haber muchos hermanos que van a venir esta semana a terminar todo. Y dije: bueno, eso es que aquí va a ser un alboroto. Sí, y ya sí. yo ya lo hice, listo. Pero ahorita estoy pensando en la comida.
0: Wow.
2: Y necesito ayuda. Por eso, si usted quiere, ojalá, Señor, tócale el corazón a todos los que me están escuchando, Señor. Que manden sus oraciones. No se crea. Pero que traiga un plato o algo para compartir, de México, de Guatemala, de Honduras, del Salvador. Están todos esos países ahí representados, pidiéndole al Señor por su nación.
0: Amén.
2: Estamos clamándole a Dios en este clamor. Entonces, mire, usted no se ponga a pelear tanto como cómo vence ese pecado. Acérquese a Cristo.
0: Amén.
2: Permanezca en el Señor y usted va a ver que eso solito se va a ir. Solito se desaparece. ¿Sabe por qué? Porque ya Cristo venció eso. Sino que a veces nos gusta, Pastor Miguel, cargar cosas viejas, ¿sabes?
0: Uh-huh.
2: ¿Cómo? Mira, que yo, una de las cosas que me encanta hacer ahorita, porque como entra la temporada, nosotros lo llamamos la temporada de la cosecha.
0: Uh-huh.
2: Sí, porque ya entra el otoño, ¿no?
0: Sí.
2: Cambia muchas cosas, nos preparamos para diciembre. En mi casa hay como aproximadamente como unos 4 o 5 closets llenos de cosas.
0: ¡Wow!
2: Y le digo yo a las mujeres de la casa, le digo: ¿por qué no hacemos una labor y sacamos todo eso? Se llenó la sala. La sala se llenó de cosas.
0: Señor.
2: Y este fin de semana salieron como 10 bolsas de basura.
0: Wow.
2: Cosas que uno guarda, Miguel, que no ves, no usas, no necesitas desde hace años, pero ahí lo tienes.
0: Sí.
2: Entonces, ¿qué pasó? Sacamos y ahorita ya los closets están vacíos. Vacío. Y me dicen: ¿y ahora qué hacemos? Pues llenémoslo otra vez. Les digo yo, en unos cuantos años van a ver que vuelve y se llena, no se preocupe, porque así somos. Pero de verdad, no pelee tanto por eso, pelee más bien por permanecer.
0: Amén.
2: Que el que permanece tendrá la victoria.
0: Sí, Señor.
2: Amén.
0: Gloria a Dios.
2: Y este fin de semana, pues una de las cosas que me tiene bien, bien entusiasmado, conociendo al doctor apóstol Luis Tobar, sí, gracias, Pastor Miguel, nos va a dar una palabra el día sábado, puro entrenamiento militar espiritual, así lo pongo yo, un entrenamiento a otro nivel, así que yo le pido que no se lo vaya a perder, es el sábado en la mañana, el clamor se celebra el viernes en la tarde, el sábado en la tarde, y el domingo un solo servicio a partir de las 11 de la mañana, ¿no?
0: Sí,
2: 11:45. A partir 11, okay. de la mañana. Llegue temprano. Uh-huh. Llegue temprano para que no llegue hasta las 11. A las 11 y hay un solo servicio el domingo. Pero Dios nos ha regalado un entrenamiento que nos va a dar el apóstol Luis Tobar el día sábado. Creo que es a partir de las 8 de la mañana, Pastor. A partir de las 8 de la mañana. Así que, por favor, aquí tiene que estar usted, y si no pues está porque está en otro país, dígale a un hermano o una hermana que lo conecte por video o algo, pero no se lo vaya a perder, porque de verdad, yo he estado en los entrenamientos de ese hombre de Dios, y uno sale de ahí como Rambo en las películas, sí, así armado y con bazucas y con granadas espirituales para decirle al diablo, ahora sí, véngase papito, yo lo atiendo, véngase. Porque de verdad, eso es lo que Dios hace a través de su palabra, amén.
0: Sí, señor, amén.
2: Envíe su petición.
0: Sí, señor. Saludos a los hermanos Ángela María Sánchez. Buenos días, bendiciones. Gracias por escribirnos.
2: Ahí está la comandante sí, Ángel, Ángela, bendiciones.
0: Ángela, la comandante.
2: Comparta, por favor.
0: Lidia Velázquez, bendiciones. Gracias por escribirnos, gracias por estar ahí conectada. También hermano Luis Hernández, bendiciones, buenos días. Gracias por estar ahí junto con nosotros en este tiempo maravilloso de Saca Tiempo para Creer y Crecer. Y también a todos nuestros hermanos que están conectados ya laborando, pero están en sintonía a través de Tuning Radio y también a través de internet www.radiovida1130.com. Recuerda que es gratuito y además las 24 horas usted está recibiendo la palabra de Dios, recibiendo vida, comida, alimento, que es el que nos fortalece y nos llena de vida.
2: Amén. Gracias, sí, gracias, señor. Pastor Miguel. Y bueno, después de que el apóstol pasa por aquí, uno queda así con unos zapatos talla 50. Y uno dice, ¿ahora qué hago? ¿Que ahora qué digo? ¿Cierto? Solamente nos queda que encomendarnos al Espíritu Santo. Amén, para que el Espíritu Santo nos guíe.
0: Amén, sí, sí.
2: Pero sí, ese tema que tocó él, o esa parte de lo que mandó, que me impresionó mucho, porque en ese mismo momento estaba llorando y estaba el Espíritu Santo hablándome de lo que es la división. Sí, la división. Y la división tiene su poder. Igual que la unidad, tiene su poder. Sí, la unidad tiene el poder de construir, ¿no? De construir. La división de destruir. Sí, y vamos a pedirle al Espíritu Santo para que nos ayude con esta palabra que nos nutra a todos y que verdaderamente nos ayude para mantenernos unidos. Padre, en el nombre de Cristo Jesús, te damos gracias, Señor, por traernos aquí. Todo te pertenece a ti, Señor. Todo es tuyo, Señor. Los oyentes, la radio, los que predicamos, los que estamos aquí, Señor, todo es tuyo. Úsanos para tu gloria, mi Dios, y que esta palabra sea una palabra de revelación, para que si había algún espíritu, algún plan que el enemigo haya querido poner de división, ya sea en nuestro trabajo, en nuestra escuela, en nuestra casa, en nuestras relaciones con nuestros hijos, con nuestros esposos, esposas, Señor, en nuestra iglesia, Padre, te pedimos, mi Dios, que seas tú revelando y cortando con la espada de doble filo, Señor, todo plan maligno, Padre. Rechazamos en el nombre de Cristo Jesús toda división y declaramos que en ti somos uno, Señor, uno en Cristo, en el nombre de Cristo Jesús, amén y amén. Bueno, damos gracias a Dios nuevamente por el clamor. Estamos a, ¿qué? ¿4 días ya?
0: No, dos.
2: ¿Dos?
0: Sí, hoy es martes, miércoles y jueves, porque el viernes da inicio.
2: ¡Eso! Amén. Qué bueno que mi Pastor Miguel es mejor que con las matemáticas que yo. Gracias a Dios por eso. Bueno, Pastor Miguel, entonces, primeramente, saludo le manda la pastora Diana.
0: Amén.
2: Y quiero pedir oración por ella, que oremos por ella. No porque está enferma, gracias a Dios está más sana que...
0: Sí, amén.
2: Está más sana que un potro de esos salvajes. Eso no la para nadie. Pero sí han sucedido cosas debido también al tema que voy a hablar el día de hoy, debido a la división, ¿sí? Donde el enemigo es lo que quiere, ¿sabes? El enemigo, donde ve armonía, donde ve paz, donde ve gozo, quiere poner división. Y a veces se filtra, ¿no? No piense que es que todo es color de rosas, no. A veces se filtran y a veces... Dios mismo permite que se filtren algunas situaciones para hacer nuestro carácter más fuerte, para hacer nuestra fe más fuerte, ¿sí? Y entonces ahí tuvimos unos percances en la oficina. Ahorita a la doctora le está tocando coger todos todas esas situaciones de frente. A ella le está tocando lidiar con esto. Está durmiendo poco. Gracias a Dios está comiendo mucho. Eso sí, come sin remordimiento. La bendigo, pero tiene esa carga ahorita y sí me gustaría que en un ratico yo mismo voy a hacer petición por esa oración y Pastor Miguel me ayuda a orar para que Dios le dé fuerza primeramente y también le dé las estrategias y envíe las personas correctas, porque le quiero decir, Community Law Group, los abogados de la comunidad, tiene un ejército hermoso, gente de pacto, gente fiel, gente 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Pero como le estaba diciendo, a veces el enemigo manda sus dardos, ¿no? O sus cosas, o digámoslo de mejor manera, quitémosle poder al enemigo. ¿Sabe qué? Echemos al enemigo a la calle y nada, ya no sí, sirve. Más bien le damos la gloria a Dios que nos procesa. Amén. Dios nos procesa para que crezcamos. Y yo creo que ahí estamos en ese proceso en este momento. Gracias. Y bueno, ya oramos para comenzar y quiero comenzar diciendo que Dios es un Dios de unidad. Amén. Dios es un Dios de unidad. Si vemos, como lo estábamos leyendo ahorita que estaba con el apóstol, desde Génesis, desde el principio en Génesis, Dios en capítulo 2, el capítulo 2 de Génesis 18, hace algo muy bueno. Ve al hombre y dice, no, este hombre solo no, se va a morir. Se va a morir solo. Necesita lo mejor del mundo. A ver, digan las mujeres amén.
0: Amén. Sí, señor.
2: Las mujeres digan amén. Amén, amén. Necesita lo mejor del mundo. Entonces dice Dios ahí en esa palabra. Después el Señor dijo, no es bueno que el hombre esté solo. Sí, haré una ayuda ideal para él. Primera cosa que Dios hace es darnos unidad. Sí. Porque usted solo no está unido. Sí, usted tiene que entender esto. A mí me encanta esto, Pastor Miguel. Las oraciones de nuestro Señor Jesucristo en público fueron bien poquitas. Sí, pero en privado, por eso hice la palabra, se levantaba de madrugada, se levantaba muy temprano a orar. Pero encontramos una oración que es la oración de oraciones, que está en Juan 17. Sí, es posiblemente la oración más larga que tiene el Señor redactada ahí. Y es donde dice que, dice la palabra, Juan 17, 21, para que todos sean uno, como tú, oh Padre, en mí y yo en ti, que también ellos sean uno en nosotros, para que el mundo crea que tú me enviaste. La unidad no es necesaria, es determinante, es obligatoria. Nosotros no podemos decir, Pastor Miguel, es que yo estoy uno con Dios, pero no me uno a ningún grupo, no voy al clamor, no permanezco al encuentro, no voy a los servicios de varones. No, déjeme decirle algo, esa unidad no la entiende ni Dios mismo, porque Dios mismo determinó que no dejáramos de congregarnos, que no dejáramos de ser iglesia, ¿sí? Que no dejáramos de ser un cuerpo, ¿sí? Hay personas que piensan, y ahí es donde usted, mire, usted quiere ver una persona que tiene la unidad para sí solo, pregúntele cómo está todo. Y va a decir, bueno, mis proyectos están, mi ministerio está, mi casa está. Y usted ve ahí mismo que es una persona que es muy unitaria. O sea, él piensa en él nomás. ¿Sí? No piensa en el grupo, en la comunión entre hermanos. Por eso el Salmo 133, que es un salmo hermoso. ¿Sí? Que lo escribe el rey David en medio de una crisis que estaba pasando. Lea la historia. Una crisis que estaba pasando, pero cuando él ve eso, él dice, ¿qué? Tan bueno. Y tan agradable es que habitemos juntos como hermanos. La misión de Dios en esta tierra, por eso desde Génesis 2, Dios nos da una mujer, nos da una ayuda ideal. Y a la mujer, digámoslo en este punto, desde ese punto de vista, pues ya le tenía preparado a su papacito. Sí, o sea, la mujer no había llegado, pero ya Dios le había preparado a su príncipe azul. Perdóneme, que ando como medio, como como de, no sé qué tengo, a ver, pero estoy sano en el nombre de Jesús. Pero la nariz la tengo como un poquito tapada. Entonces se dificulta hablar a veces. Pero miren lo impresionante de esto. El hombre estaba esperando a la mujer y la mujer ya tenía a su papacito listo. Dios siempre pensando en unidad.
1: Unidad.
2: Si usted se va en ese mismo capítulo, capítulo 2, versículo 23, ¿qué le dice Adán a la mujer? Qué romántico ese Adán. Mira, ese Adán sí sabía cómo conquistar a Eva. Le dice Adán, esto es ahora hueso de mis huesos y carne de mi carne. O sea, hueso de mis huesos, o sea, unidad. Por eso es que usted, querido hermano, que tiene a esa mujer que lleva 20 años con ella, que ahora de pronto ya no la ve igual de linda como cuando se casó con ella, sí, porque ya le dio hijos o ya de pronto ya no pesa lo mismo que pesaba antes, sí, ese es hueso de sus huesos, carne de su carne. Sí, usted no puede dejar de ver ahí la unidad de Dios por empezar a ver intereses propios. Sí, hay gente que, mira, yo me quedo de verdad sorprendido. Todavía a los 20 años, a los 30 años, paran en un lugar a comprarle flores a su mujer. Wow. Le llevan chocolates a su... No era el día de San Valentín. No, en cualquier día. Sí, ¿por qué? Porque tienen la unidad de Cristo dentro de ellos. Y la unidad de Cristo nos hace a nosotros ser personas especiales, Miguel.
1: Amén.
2: Por eso nosotros en la casa de Dios, nosotros no nos damos la mano. Nosotros nos abrazamos. Porque cuando usted da la mano, todavía queda como un espacio dividido. ¿Usted no ha visto? Pero cuando usted se abraza, usted conecta el corazón con el corazón de la otra persona. Además, usted siente ese sentir que tiene la otra persona. Yo sé que Pastor Miguel me ha dado abrazo porque él mismo me ha dicho, me ha dado abrazo y me dice... Todo bien, pastor. Y si yo vengo así como medio a ¿cómo se dice en México? Achantado, ¿no? Así como medio tristongo.
1: Achicopalado.
2: Él me siente, pero porque me da ese abrazo de unidad. Sí, porque somos hueso de hueso y carne de carne.
1: Wow. Sí,
2: ¿ah? Entonces, en la iglesia, yo estoy tratando, Pastor Miguel, y gente que me está escuchando, estoy tratando de conjugar bien mis palabras, ¿sabes? Una de las cosas que quiero que Dios me ayude es a no, por ejemplo, a veces predicamos, ¿no? Y decimos, las personas, ¿sí? O hay personas, o hay ciertas situaciones, cuando realmente no deberíamos hablar así. Porque como iglesia, si uno ve personas que están frías, ¿sí? Uno no debe señalar. El señalar viene del diablo. El diablo es el que señala. Cristo es el que une.
1: Amén.
2: Y como Cristo está en mí, dice la palabra, ya no vivo yo. Cristo vive en mí.
1: Sí, señor.
2: Mire, y hay personas, sí, que tenemos que reconocer eso. Sí, hay temporadas, ¿sabe, Pastor Miguel? Temporadas. Hay temporadas donde estamos muy conectados con Dios, y hay temporadas que nos desconectamos, pero para eso somos iglesia, para eso somos un solo cuerpo, para orar unos por los otros, para amarnos unos por los otros, para sentir el dolor del otro, para yo no, pues si está feliz, yo me alegro con él, si está triste, me entristezco con él. Sí, pero tenemos que entender que, empezando por ahí, conjuguemos bien las palabras. Hay una situación que trato de evitar también, aparte de conjugar bien mis palabras, es cuando viene una persona que tiene un dolor o tiene una necesidad y quiere hablar conmigo, de no juzgarla desde la perspectiva mía. A ver, le explico. Yo tengo por ahí una persona que quiero mucho, que gracias a Dios ya lo cambió. Pero cada vez que yo llegaba y le decía, tengo esta situación, ¿sabe qué me decía? A mí eso no me pasa. Y yo le decía, pero entonces, ¿para qué le pregunto? Y era una persona mucho más mayor que yo y mucho más sabia, diría yo, que yo. Y me decía, pero a mí no me pasa. Pero nosotros no podemos juzgar desde ese punto. Cristo no juzgó a nadie. Cristo siempre recibió y no hizo disensión de personas. ¿Sí? Y nosotros como iglesia, que somos su iglesia, porque Cristo, ¿sabe que Cristo viene? Pero Cristo viene por una iglesia unida,
1: no
2: por una iglesia dividida. Tengamos cuidado porque si hay división, ay no, es que esa hermana, ¿por qué la eligieron a ella y a mí no? Sí, en vez de decir, hermana, ¿cómo le ayudo? Porque sé que ahora que la eligieron se le vino un trabajo grande. Sí, es que a veces piensan, es que, ay, el hermano lo pusieron a predicar al mediodía. ¡Qué privilegio! ¡Qué rico! Sí, pues usted no sabe todo lo que hay que prepararse, ayunar, leer la palabra para poder separar uno allá. Y por último, te tiemblan hasta las uñas.
0: Sí.
2: Pasa usted que hasta sin dormir pasa uno.
0: Sí.
2: Entonces, no podemos criticar desde esa perspectiva nuestro. Mejor dicho, no debemos ni criticar.
0: Sí.
2: Lo que debemos es... Desde adentro debe salir esa unidad de parte del Señor. ¿Cómo te ayudo? ¿Qué necesitas? A veces, vuelvo y lo repito, a veces la gente lo único que necesita es que usted lo escuche, ¿sabes?
0: Sí, Señor.
2: Eso es todo. Pero el afán de esta tierra, dice el Señor, a veces no nos deja ni siquiera hacer eso.
0: Wow.
2: Hay otro versículo que tengo por aquí.
0: Sí,
2: me encanta que el Señor nos esté hablando de esto para que nos ministre de verdad de la unidad. ¿Se recuerdan en Génesis capítulo, ya lo voy a decir, Génesis 11 del 1 al 6? Ahí pasó una situación tremenda. Este pueblo, después de recibir todo lo que habían recibido de Dios, dice, no, pues venga, vamos a hacer una ciudad. A ver si se acuerdan de eso. Yo lo voy a poner por aquí, Génesis 11, del 1 al 6. Siempre me sale en inglés, que sea allá en Pachalún no hablamos en inglés, hermano. ¿Ah? Gracias a Dios. Dice Génesis 11, del 1 al 6, dice, tenía entonces toda la tierra una sola lengua. ¿Había unidad? Sí, había unidad. ¿De parte de quién? De parte de Dios. Y unas mismas palabras, dice. Y aconteció que cuando salieron del oriente, o sea, se fueron para otro lado, hallaron una llanura. ¿Sí, sí, sí lo tiene ahí, pastor?
0: Sí, sí,
2: siga
0: sí.
2: Leyendo.
0: Sí,
2: hallaron una llanura
0: en la tierra de Sinar.
2: Ajá.
0: Y se establecieron allí.
2: Uh-huh.
0: Y se dijeron unos a otros, vamos, hagamos ladrillo y cosámoslo con fuego.
2: Ajá.
0: Y les sirvió el ladrillo en el lugar de piedra y asfalto en lugar de mezcla.
2: Ajá.
0: Y dijeron, vamos, edifiquemos una ciudad y una torre, cuya cúspide llegue al cielo. Y hagamos un nombre, por si fuéramos esparcidos sobre la faz de toda la tierra.
2: Mm.
0: Y descendió Jehová para ver la ciudad y la torre que edificaban los hijos de los hombres. Y dijo Jehová, he aquí, el pueblo es uno, y todos estos tienen un solo lenguaje, y han comenzado la obra... Y nada les hará desistir ahora de lo que han pensado hacer.
2: Uh-huh.
0: Wow.
2: Sí, si no baja Dios,
0: Señor.
2: Si el mismo Dios no baja, esta gente hubiera terminado peor de lo que ya estaban.
0: Sí.
2: Una de las cosas que tenemos que tener el oído bien presto, Pastor Miguel,
0: sí.
2: Es de aquella gente que nos quiere apartar de Dios.
0: Sí, Señor.
2: Como nos contaba hace mucho tiempo, años, nos decía el apóstol Vilma, nos decía, el diablo jamás se te va a presentar en tu forma original. Sí, porque entonces tú lo vas a ver y vas a decir, ay, apártate de aquí, diablo. Sí, o lo reprendo y lo sacas de ahí, porque imagínate. Pero el diablo siempre va a empezar con la seducción de que, ay, por ejemplo, ¿no? Por ejemplo, ay, esa palabra estuvo aburrida hoy, ¿cierto? Esa palabra como que estuvo confusa hoy, estuvo como confusa.
0: Uh-huh.
2: O, ay, ¿cómo piden de plata en esa iglesia? Sí, o hay otro evento.
0: Uh-huh.
2: Sí, o hay gente que no falta que te pregunta, hermano, ¿usted cuántos años ya lleva sirviendo? ¿Todavía sirviendo?
0: Uh-huh.
2: ¿Usted todavía en ese trabajo? Sí, ¿usted todavía casado con la misma mujer? ¿No? ¿Y qué pasa? Sí, pasa. Sí, y cuando usted, que es un hombre o una mujer espiritual, empieza a escuchar esas voces, debe tener mucho cuidado, sí, porque es el enemigo que quiere sembrar algo dentro de ti. Cuando a ti te dicen eso, es como una semillita que el enemigo quiere poner, que después poco a poco,

0: a tu esposa, a tus hijos. Y es importante que nosotros le prestemos atención a lo que Dios está. Mire la palabra ahí en la Torre de Zorobabel. Empezaron a hablarse. Uh-huh. Empezaron a decir, no, venga, y si hacemos esto. Pero ya Dios les había dicho qué hacer. Dios ya les había dicho exactamente qué tenían que hacer, pero cuando empiezan a correr rumores, a correr chismes, a correr cuentos que no van conforme a la dirección divina de parte de Dios, entonces ahí es donde usted debería hacer como hizo José cuando le salió esa mujer desnuda. Correr. Sí, porque usted no puede estar donde está el diablo, ¿sabe? Usted no debería estar donde está. Bueno, usted debería estar donde está el diablo, pero para salvar almas. Amén. Para rescatar de ahí, sí, sacar las almas del infierno. Ahí sí deberíamos estar donde está el diablo. Pero no donde hay chismes, donde están murmurando, donde están hablando del pastor, donde están hablando del mal de los hogares, donde están. No, usted no puede estar ahí. Usted, sus oídos no son el basurero de nadie. ¿Sí? Y el Señor nos manda a que nosotros tengamos cuidado con lo que escuchamos. ¿Sí? Me gusta mucho, quiero repetir esto en el libro de Juan. Juan, ese libro de Juan, léalo enterito. Usted estaba hablando ahorita un versículo de Juan, ¿cierto? ¿Lo puede volver a leer, pastor, por favor?
1: Sí, 6:35.
0: Vuelva a leer.
1: Jesús hablándonos, dice la palabra del Señor, aquí la tengo, la anoté, dice, Jesús les dijo: yo soy el pan de vida, el que a mí viene nunca tendrá hambre, y el que en mí cree no tendrá sed jamás.
0: Ahí estamos viendo unidad. Porque el Señor puede decir, no, a mí, vaya, hagan las cosas como ustedes se les antoje, como ustedes quieran. No, pero Él sabe que eso nos va a llevar a destrucción. Por eso dice, permanezcan en mí como uno. Sí, y en el ese está en qué versículo?
1: Juan 6:35.
0: El mismo Juan 15:7-17 dice, si permanecéis en mí y mis palabras permanecen en vosotros.
1: Aleluya.
0: Pedid todo lo que queráis y os será hecho. En esto, mírate, y ahí se glorifica Dios. Y en esto es glorificado mi Padre, que llevéis mucho fruto. Y seas mis discípulos. Seguimos. Como el Padre me ha amado, así también yo os he amado. Permanece en mi amor. Y si guardares mis mandamientos, ¿qué hay que guardar? ¿Las noticias? ¿Los males de este mundo? No, mire lo que el Señor dice. Si guardares mis mandamientos, permanecéis en mi amor, así como yo he guardado los mandamientos de mi Padre. Y permanezco en su amor. Oye, esto más claro no puede cantar el gallo. Dice, estas cosas os he hablado para que mi gozo esté en vosotros. Y vuestro gozo sea cumplido. Y luego pasa y sigue. Este es mi mandamiento, que os améis unos a otros. No podemos ser una iglesia de uno. Usted no puede ser una iglesia de uno, perdóneme. ¿Sí? Somos un solo cuerpo, somos un solo espíritu. Si usted ya aceptó a Cristo, le tengo noticias. Usted le pertenece a Cristo y tiene hermanos en Cristo.
1: Sí, Señor.
0: Sí, a mí me gusta un versículo, se me viene a la mente, no me sé el número ahorita, que dice que si uno va a dar una ofrenda, pastor, uno va a dar una ofrenda y está bravo con el hermano, el Señor dice que tienes que ir a disculparte primero, hacer las paces con tu hermano. ¿Por qué? Porque es importante que nosotros estemos en la unidad. Sí, a mí me gusta mucho, ¿se acuerda cuando el Señor le tocó debatir, eso está en Mateo 12:25, por allá, que le tocó debatir que el diablo, ni el diablo se divide.
1: Wow.
0: ¿De verdad? Vamos a leerlo, Mateo 12, bendita palabra de Dios.
1: Sí, Señor.
0: Te damos la gloria, Padre, por esta palabra.
1: El anterior era en Mateo 5:23. Por tanto, si traes tu ofrenda al altar, y ahí te acuerdas de que tu hermano tiene algo contra ti, deja allí tu ofrenda delante del altar y anda, reconcíliate primero con tu hermano y entonces ven y presenta tu ofrenda.
0: Ajá. Amén. Tremendo. Mira lo que dice. Vamos a aquí tú tienes un título fuerte, porque dice la blasfemia contra el Espíritu.

0: Espíritu Santo, Señor, ayúdanos a jamás pasar por ahí. Sí, y dice, entonces fue traído a él un endemoniado ciego y mudo y le sanó. De tal manera, eso es a Mateo, San Mateo 12, 22 en adelante. Y dice, y toda la gente estaba atónita y decía, ¿será este aquel hijo de David? Mas los fariseos al oírlo decían, este echa fuera los demonios sino por Belcebú, príncipe de los demonios. Siga, pastor, 25.
1: 25 dice en la Nueva Traducción Viviente, uh-huh. Jesús conocía sus pensamientos y les contestó, todo reino dividido por una guerra civil está condenado al fracaso.
0: Todo reino dividido. Wow. Él lo está diciendo nada más ni nada menos que nuestro Señor. Amén. Y luego dice el 26, y si Satanás echa fuera a Satanás, contra sí mismo está dividido, ¿cómo pues permanecerá su reino? 27, pastor.
1: 27 dice, entonces, si mi poder proviene de Satanás, ¿qué me dicen de sus propios exorcistas, quienes también expulsan demonios?
0: Wow, 28, pero si yo, por el Espíritu de Dios, echo fuera los demonios, ciertamente ha llegado a vosotros el reino de Dios. Amén. 29.
1: Pues, ¿quién tiene suficiente poder para entrar en la casa de un hombre fuerte y saquear sus bienes? Solo alguien aún más fuerte, alguien que pudiera atarlo y después saquear su casa.
0: 30. El que no es conmigo, contra mí es, y el que conmigo y el que conmigo no recoge, desparrama. 31.
1: Por eso les digo, cualquier pecado y blasfemia pueden ser perdonados, excepto la blasfemia contra el Espíritu Santo, que jamás será perdonada.
0: 32. A cualquiera que dijere alguna palabra contra el Hijo del Hombre le será perdonado, pero al que hablare contra el Espíritu Santo no le será perdonado, ni este siglo ni el venidero.
1: Wow.
0: Y 33. No, sí, 33.
1: A un árbol se le identifica por su fruto. Uh-huh. Si el árbol es bueno, su fruto será bueno. Si el árbol es malo, su fruto será malo.
0: Uh-huh. 34. Generación de víboras. ¿Cómo podéis hablar lo bueno siendo malos? Porque de la abundancia del corazón habla la boca. 35.
1: Una persona buena produce cosas buenas del tesoro de su buen corazón. Y una persona mala produce cosas malas del tesoro de su mal corazón.
0: ¡Wow! Mas yo os digo que de toda palabra ociosa que sale, que hablen los hombres de ella, darán cuenta en el día del juicio. 37, ya acabamos.
1: Las palabras que digas, las palabras que digas te absolverán o te condenarán.
0: ¡Wow! Aquí el mío dice en la Reina Valera, porque por tus palabras serás justificado y por tus palabras serás condenado.
1: ¡Wow!
0: Impresionante. Ahí leímos lo que el Señor mismo dijo. Sí. Ni el diablo se divide. Y nosotros que somos la iglesia, somos la fuente de vida para este mundo. Mire, nosotros no podemos estarnos cuestionando unos con otros, ¿sabe? Yo le pido que usted examine su corazón esta mañana. ¿Sí? Cuando nosotros sintamos lo más pequeño que usted empieza a sentir, como por ejemplo, ay, ese hermano me cae mal, o cómo habla, o me fastidia, o ya me quiero ir, o quiero. Todos esos sentimientos que a veces nos llegan, porque somos humanos. Sí. Inmediatamente reconózcalo y ore. Órele al Señor para que le quite y le remueva eso, porque ese es el primer ingrediente que está poniendo el enemigo para dividir. Dios nunca te va a poner eso en su propia iglesia. Perdóneme. Eso que, ay, no, es que yo siento, Pastor Miguel, yo siento que yo no quiero ya más escuchar a ese pastor. ¿Siente? Eso, ve, ahí ya usted tiene unos cuantos, ya el diablo le ha picado cebollita, le ha puesto cilantro, ya le está listo para echarlo a usted a la olla. Santo. Y cocinarlo en un buen sancocho, como hacen un estofado de hermano cristiano evangélico frío.
1: Wow.
0: No, tengamos cuidado con eso, en serio. Cuando vengan esos pensamientos, nosotros tenemos que ir a la palabra. El Señor nos dijo que nosotros no podemos estar divididos. Dijo, apartados de mí, nada podés hacer. Y hay gente, mire, hay gente que aunque su corazón le cree a Dios, ¿sí? Aunque su corazón está tratando, ¿sí? De hacer las cosas que Dios manda, el diablo le está avanzando ahí. Ahora le voy a decir por qué. Y le dije que no me gustaba decir que hay gente, lo estoy cambiando, wow, pero lo estoy diciendo porque a mí me estaba pasando. Sí. Días antes de ir al encuentro con Dios en agosto, yo me estaba congelando ya, pastor.
1: Wow.
0: Y estaba predicando la palabra de Dios.
1: Sí, señor.
0: Estaba haciendo, pagando mi diezmo, pero mi conectividad, mi relación, mi cercanía con Jesús estaba muy lejos de la realidad. Y no se trata que usted venga a la iglesia 20 años y se siente ahí y el pelo se le ponga blanco y se envejezca y parezca que, uy, hermano, ese hermano nunca falta un servicio. No, no es solamente eso, es usted tener el corazón con Cristo. Mira, hay gente que le encanta ese versículo que dice, con Cristo estoy, estoy sentado en lugares celestiales, sentado en los lugares celestiales, pero ¿a poco les gusta escuchar el, con Cristo estoy también crucificado? Porque es ahí, cuando estamos con el dolor. Mire, si usted quiere realmente estar cercano a Cristo, entonces a usted le está doliendo lo que le está pasando a su hermano. Usted no está viviendo una vida egocéntrica solamente en su trabajo, que era por esa razón, güey, que yo me estaba enfriando. Por el trabajo, metido ahí, metido en labores, metido en esto, metido en lo otro, y ya mi oración era menos, mi lectura de la palabra era menos, ya no oraba en el día, ya era reunión tras reunión tras reunión tras reunión, y ya yo llegaba pero cansado a la casa. ¿Sabe por qué? Porque estaba peleando con mis propias fuerzas.
1: Y
0: terminaba yo mal, terminaba molesto, me iba a dormir enojado. Pero cuando el Señor me llevó al encuentro, gracias a Dios, Padre, te amo.
1: Amén, sí, señor.
0: Sí, entonces volvió otra vez a sacarme ahí, porque el Señor no te saca una vez, ¿sabes? El Señor te saca las veces que te vea ya metido, pero hay que disponerse a buscar al Señor. Hay que disponerse a entregarse de nuevo al Señor. La medicina para salir del enfriamiento es fácil. Pedro dijo, Señor, sálvame que me ahogo. Y el Señor ahí mismo estiró la mano y lo salvó.
1: Sí,
0: hay que clamar. Amén. Por eso es que tenemos un clamor a Dios este fin de semana, que usted no puede faltar. Porque ¿a dónde usted va a ir a decirle a alguien? Pastor Miguel le dice, no, es que estoy deprimido. Es que no puedo dormir. Es que no, ya no quiero orar. Le van a meter un par de inyecciones, le dan un par de químicos ahí, supuestamente para que usted se sane, pero eso no se va a sanar. Eso lo sana el Espíritu Santo. Lo sana la oración.
1: Sí,
0: eso,
1: señor,
0: lo sana volverse a meter con el Señor de cabeza. Sí, son arriesgados, dice, arriesgados y cimentados en amor, dice,
1: señor.
0: Efesios. Allá metidos, sí, otra,
1: sí,
0: vez, señor, a las 3 de la mañana, 4 de la mañana, orando otra vez allá con el Señor. Y usted empieza a sentir otra vez cómo la unción empieza,
1: sí,
0: a bajar,
1: señor,
0: otra vez. Ese fuego que usted sentía antes y que usted dice, ay, ahora ya se me fue, va a volver, pero
1: amén,
0: va a volver cuando usted doble esa rodilla y se,
1: sí,
0: meta,
1: señor,
0: otra vez con el Señor.
1: En
0: el nombre de Cristo Jesús.
1: Gracias,
0: damos gracias a Dios. Mira lo que, mira lo que dice aquí esta palabra gloriosa. Mira lo que dice Hechos 2:46-47. Y partiendo el pan en las casas, comían juntos con alegría y sencillez de corazón, alabando a Dios y teniendo favor con todo el pueblo. Y el Señor añadía cada día a la iglesia los que habían de ser salvos. Pastor Miguel,
1: sí,
0: mira, esto no lo digo porque lo quiera decir yo, pero yo lo digo de parte de lo que yo creo que Dios me dice. Hay iglesias que no crecen. ¿Sabe por qué? Porque los que están adentro no están unidos.
1: Wow.
0: Entonces, sí, ¿cómo Dios? Mira aquí dice. El Señor añadía cada día a la iglesia a los que habían de ser salvos. El Señor va a decir, pero ¿cómo yo voy a llevar gente inconversa para una iglesia que está dividida?
1: Ajá.
0: Sí, entonces, por eso hay que, hermano, perdóneme, discúlpeme, y la verdad, si en su iglesia donde usted está pasando algo así, hay que orar.
1: Hay que que orar.
0: Hay que pedirle, hay que entrar en ayuno. Hay que pedirle a Dios que quite ese espíritu de división. Sí, sí. Porque la iglesia no le pertenece al pastor. La iglesia no le pertenece al profeta. La iglesia no le pertenece al apóstol, ni al maestro, ni al evangelista. La iglesia le pertenece a Cristo. Y en Cristo somos uno. Somos uno en Cristo. Somos el cuerpo de Cristo. Sí, sí. Y el cuerpo, mire lo que dice este versículo. Sí, sí. El cuerpo no puede estar dividido. Dice 1 Pedro 3:8, finalmente sé todos de un mismo sentir, compasivos, amándonos fraternalmente, misericordiosos y amigables. Dice Mateo 18:20. Ay, tremendo está esto. Tremendo está esto. Porque donde están dos o tres congregados, ahí está mi nombre. Pero congregados en el nombre de Jesús.
1: Amén.
0: ¿Sí? Tengo tantos versículos aquí que diría, wow, mano, definitivamente la palabra es maravillosa. Ahora, ¿qué tenemos que hacer? Porque ya vamos concluyendo. ¿Qué tenemos que hacer? Donde haya división. Donde haya división, hay que hacer dos cosas. ¿Sí? Me encanta lo que hacía la gente en el Antiguo Testamento. Hacían un altar. Sí, hacían un altar y se lo dedicaban a Dios. Porque usted no puede hacer un altar para usted después decir, ay, allá me voy a trabajar. Perdóneme, es que eso me pasó a mí. Yo tengo el altar del Señor, yo le hice un altar al Señor en un tercer piso lindo, con un balcón. Dios me lo dio para Él. Yo ni sé de dónde me lo dio, pero Él me lo dio, porque toda la gloria es para Él. Y ya me iba ahí a trabajar. Ya me iba ahí a hablar de cosas de la empresa. Y en mi mente, dividido, porque estaba dividido, yo decía, pero si es de Dios, el negocio es de Dios. No. El altar es para honrar y glorificar el santo nombre de Dios solamente. Usted ahí no se va a hacer hablar de problemas familiares, usted ahí no se va a hablar que con sus hijos de situaciones. No, eso es para que se vaya a orar, a leer la palabra, a tener intimidad con el Señor. Sí, señor. ¿Sí? Entonces usted hace ese altar y después de ese altar, ahí es donde empieza a honrar a Dios. Pero es que yo no puedo. Claro que sí puede. Sí, determínese. ¿Sí? Esa diría yo que la tercera cosa se la voy a agregar yo. Hay que determinarse. ¿Usted sabe cuánto tiempo le costó al bendito pueblo de Israel? Y ni siquiera el 1% entraron a la tierra prometida. Sí, sí. 40 años. ¿Por qué? Porque no se determinaron a obedecerle y a clamarle a Dios y a pedirle a Dios y a hacer la voluntad de Dios. Wow. No permita que le pasen los años, mi hermano. No permita que te pase el tiempo, que tus hijos crezcan y que no te respeten, que no te valoren. ¿Por qué? Porque no ven a Cristo en ti. ¿Sabe algo? Una de las cosas que yo me atrevería a decir, ¿por qué nosotros tenemos ese valor y ese amor y ese cariño, ese aprecio, ese respeto por nuestros apóstoles? Sí, porque nosotros vemos reflejado a Cristo en ellos.
1: Amén.
0: Pero si nuestros apóstoles no fueran uno con Cristo, le voy a decir que posiblemente ni quisiéramos estar con ellos. A mí me encanta cuando el apóstol me llama y me dice, hijo, vamos a orar. Hijo, vamos a hacer esto, porque yo sé que es el mismo Cristo dentro de él, queriéndome a mí unido con él.
1: Sí, señor.
0: Oye, ¿qué hace el mismo Señor llamándote a orar? Yo he tenido momentos, Pastor Miguel, donde yo he querido dormir y el Señor me dice, vamos a orar. El mismo Señor diciéndote, no te puedes quedar ahí, vamos a orar. ¿Se acuerda? Yo sé que a usted le pasa cada rato, Pastor Miguel, pero usted se acuerda cuando el Señor mismo se llevó a aquellos tres cuando hicieron la transfiguración y volvía y los encontraba dormidos. Le dice, ¿se enojó? ¿Ustedes no pueden orar? Que el Señor se enoja. ¿Ustedes no pueden orar por un poquito? Entonces, ¿cómo vamos a salir de ese enfriamiento, de esa división, eso que nos tiene así apartados? Mire, si usted le pasó como a mí, vaya y desempolve el altar. Desempólvelo, quite todo lo que ha puesto ahí. Renueve, únjalo otra vez. Sí, pídale a la unción al Espíritu Santo en ese altar. Y cada mañana comprométase con el Señor. No importa si usted se acuesta a las 12 y usted dice, pues que me toca levantar a las 3, le voy a decir algo. Dios te va a dar la fuerza.
1: Sí, señor.
0: Dios te va a dar el ánimo. Dios te va a dar el querer como el hacer. Pero hay que ir y renovar ese altar. Yo sé que el que me está escuchando tiene su altar. Y dice, hace rato no paso por ahí. Pastor Miguel, yo pasaba por mi altar, mire. Me da ganas de llorar, de verdad. Yo pasaba por ese altar y yo decía, ¿cuándo voy a volver aquí? Pero el Señor es bueno.
1: Sí, Señor.
0: El Señor es bueno. Renueva tu altar y clámale a Dios y Dios te va a ayudar. Dios te va a sacar de ahí. Tú no puedes andar dividido. La división no es para nosotros. El diablo está muerto, el diablo ya fue derrotado. El diablo, Cristo lo venció en la cruz. Y con él, y en esa cruz estamos con él. Pero sí, también sí, estamos sentados allá en esa silla celestial. Amén. Y ya no vivo yo, vive Cristo en mí. Por eso no le permitimos al diablo que venga a meternos división en nuestra casa, ni en nuestra familia, ni con nuestros hijos. Porque cuando eso está pasando, te estás apartando del Señor. Así que yo te pido en esta mañana, vuelve a tu altar, vuelve a tu altar, y si no tienes uno, saque la ropa del closet, no se haga algo, pero haga uno para el Señor. Usted, el Señor no necesita un altar grande. ¿Qué hizo Jacob? Puso unas cuantas piedras y ahí hizo un altar, y Dios salió al encuentro con él. Lo estamos leyendo en el libro de Génesis, hasta peleó con él, y después le bendijo. Porque eso es lo que viene después, ¿sabes? Después de que tú batallas y sales adelante en tu comunión, el Señor te va a bendecir.
1: Amén. Sí,
0: el Señor va a bendecir tu familia. El Señor va a bendecir la obra de tus manos. En el nombre de Cristo Jesús. Pastor, yo no sé qué más decir.
1: Señor. Wow.
0: Gloria a Dios.
1: Gracias.

0: dice el libro de Deuteronomio capítulo 30. Me encanta mucho porque dice
1: para adorarte,
0: el título, un llamado a volver al Señor. Versículo 2 dice, si en aquel tiempo tú y tus hijos regresan al Señor, tu Dios, y si obedecen con todo el corazón y con toda el alma los mandatos que entrego hoy, entonces el Señor tu Dios te devolverá tu bienestar, tendrá misericordia de ti y te volverá a reunir de entre todas las naciones por donde te dispersó. ¡Wow!
1: Jesús.
0: Deuteronomio 30, versículo 2 y 3. Ese es hacer el altar. Somos un altar para el Señor. Levantemos ese altar. En algún momento, hay momentos, es cierto, hay momentos que uno pasa. Hemos aprendido que

En este momento abrimos el altar para que usted nos envíe su petición de oración. Sé que hay muchas peticiones. Sé que esta palabra, el Espíritu Santo, tocó corazón. Si alguien pensaba apartarse, si alguien se había apartado del Señor, hoy es el tiempo de que te puedes reconciliar. Hoy es el tiempo en el cual tú puedes, una vez más, el Señor dice: yo toco a la puerta y llamo, y el que abre, Él entrará. Él quiere entrar una vez a nuestro corazón.

0: bendecirlos una vez más. Muchas bendiciones, hermanos de Tennessee, desde Pensilvania, nuestro querido hermano Richard Morales. Nuestra querida hermana Ángela Oliveros nos envía saludos. Gracias, Señor, por todos los cambios en mi vida, dice.
1: Gracias, Señor. Wow. Y que sigan creciendo más.
0: Sí, Señor.
1: Para glorificar el nombre de Dios.
0: Pastora Landy está conectada también y nos envía saludos, bendiciones.
1: Qué bendición. Ayer la estaba escuchando a la pastora Landy. Sí. Muy buena su palabra. Gracias, pastora.
0: Hermana Mayra Castillo desde Honduras. Qué tremenda explicación, Pastor Quiñones. Benditos pastores en cabina. Abrazos a todos, a la audiencia hermosa de Radio Vida. Santo, tres veces santo, alabemos.

0: Estamos en el tiempo de oración. Envíenos su petición de oración. Pastor David, oramos por el clamor. Sabemos que ya tenemos dos días. Esto será glorioso.
1: Declaramos lo que dice la palabra en Romanos 12, 4 y 5, que dice: porque de la manera que un cuerpo tenemos muchos miembros, pero no todos los miembros tienen la misma función, así nosotros, siendo muchos, somos un cuerpo en Cristo.
0: Amén.
1: Y todos miembros los unos a los otros. Clamor es eso, unidad.
0: Amén.
1: Unidad entre las naciones. Somos una iglesia multicultural, ¿sí? De diferentes lugares del mundo, pero que tenemos un mismo sentir, un mismo espíritu. Estamos en la unidad con Cristo. Y por eso, Padre, en el nombre de Cristo Jesús, Señor, ya tú, Padre, has destinado que este tiempo, Señor, sea un tiempo para honrar y glorificar tu santo nombre. Padre, toda persona, Señor, que aún no se ha determinado a servirte en el clamor o a clamar a ti en este clamor, Señor, atráela a ti, mi Dios. Atráela, Padre, en el nombre de Cristo Jesús. Haz un milagro en su vida, Señor.
0: Sí, Señor.
1: Y este clamor, Señor, será un clamor glorioso, donde veremos millares de almas, Señor,
0: sí, Señor,
1: ser alcanzadas para tu gloria, sí, mi Dios. Se abren los cielos sobre la casa de Dios 3030 en Dickerson, sí, Pines, aquí en Nashville, Tennessee, Señor, porque vamos a estar clamándote.
0: Sí, sí,
1: y ese clamor va a llegar a tu trono, mi Dios, en el nombre,
0: sí,
1: de
0: Señor,
1: Cristo Jesús.
0: Jesús.
1: Será un éxito para tu,
0: sí,
1: gloria.
0: Amén.
1: Amén.
0: Amén.
1: Gloria a Dios.
0: Sí, gloria, Señor, a Dios. Para tu nombre, Señor.
1: Gracias, Señor.
0: Saludos a nuestra hermana Lidia Velázquez. Gracias, hermana Lidia, por escribirnos. También está nuestro querido pastor Luis Peña.
1: Eso. Peña, bendiciones. Bendiciones, Torre Fuerte representándose,
0: sí, sí,
1: ahí. Gracias a Dios. Bendiciones. Y seguimos orando por todos los hermanos de Torre Fuerte.
0: Sí,
1: que sé que muchos están trabajando fuerte y haciendo muchas cosas también para el Señor, porque el Señor les mantenga ese calor, que les mantenga ese fuego dentro de ellos, para que también ese altar se mantenga renovado. Así que en el nombre de Jesús bendigo cada servidor de Torre Fuerte, del grupo de Torre Fuerte, para que el Señor tenga misericordia de cada uno de nosotros,
0: sí,
1: Señor,
0: sí,
1: y nos haga resplandecer su rostro sobre nosotros, que bendiga nuestra entrada, nuestra salida, y ponga ese querer como el hacer para buscarlo en todo tiempo y en todo lugar, Señor, en el nombre de Jesús. Y también bendecimos los otros grupos, los bendigo en el nombre de Jesús, amén.
0: Sí, Señor. Gracias, Señor. Saludos a nuestra hermana Dominga Álvarez. Hermana Dominga, buenos días. Nuestra querida hermana Martita Osorio, bendiciones.
1: Bendiciones, madre, no se olvide llamar a su nieto. Bendiciones.
0: Sí, saludos. Saludos a nuestra hermana Astrid Prieto.
1: Sí, bendiciones, bendiciones.
0: Yesenia Martínez, buenos días, bendiciones. Nuestro hermano Napo Vázquez también está ahí.
1: Napo
0: Gracias,
1: León.
0: Señor. Y bueno, ¿quién más tenemos? Bueno, ahí están.
1: Salmo 133, 1 dice que mira cuán bueno, o sea, miren, miren que es bueno,
0: sí,
1: es bueno, y después es delicioso, dice, delicioso, es habitar los hermanos juntos,
0: sí,
1: en armonía.
0: Amén.
1: Si tenemos ese espíritu de que queremos irnos rápido, que no queremos compartir, de que queremos, mire, a mí me pasa como el día de la vigilia, me dio tanta pena porque todo el mundo se sentó a comer y yo tenía que salir, pero en ese momento ya me tocaba volver a traer a Galilea temprano para la danza.
0: Oh, wow.
1: Y yo digo, mientras manejo hasta la casa, mientras se arreglan y se visten, me voy a dormir como a las 2 de la mañana, y preciso,
0: sí,
1: más o menos a esas 2, y otra vez levantarnos a las 7 para podernos preparar otra vez. Bueno, la historia fue que me dio pena. O sea, me dio pena. ¿Y sabe qué dije? Señor, qué bueno que me da esa pena. Porque si no me diera esa pena, entonces ya estaría otra vez enfriándome. Yo vi a todo mundo que estaba comiendo y se quedaron mirándome. Ya se fue el pastor, dirían en su adentro, ya se fue el pastor. No, y fue una vigilia hermosa.
0: Sí.
1: De verdad, estuvo linda la vigilia. Y también la comida que dieron muy buena comida. Bueno, venga la vigilia.
0: Sí,
1: vengan a la vigilia
0: comida,
1: una vez al mes. Vengan a la vigilia.
0: Sí, señor.
1: Yo antes no venía porque era cada semana. Y pues habían actividades que hacer, pero ahorita ya dije, bueno, ese viernes que toca vigilia, ahí voy a estar, en el nombre de Jesús. Y si no estoy, Pastor Alandi, Pastor Luis, es porque algo sucedió, estoy fuera de viaje, pero de verdad me gusta mucho la vigilia.
0: Amén. Saludos a los hermanos Laureano González, bendiciones hermano Laureano, y también nuestra hermana Mayra dice amén, que siga creciendo Casa de Dios, porque cuando clamamos, hay milagros. Así es.
1: Sí, amén. Bendiciones. Y ese Laureano sí, ahorita tiene las manos llenas. Sí. Porque la hija de Laureano está cumpliendo, va a cumplir 15 años y están preparando todo para ese gran momento. Así que le bendecimos todo lo que están haciendo. Que el Señor sea guiando sus pasos y que, bueno, esa celebración de ese cumpleaños de Wendy sea algo maravilloso. Amén. Sí, y que sea siempre para honrar y glorificar el nombre de Dios. Amén.
0: Sí, Señor. Amén.
1: Pastor, mañana miércoles tenemos un momento con Dios.
0: Sí, Señor. Amén.
1: Sí, todos los miércoles a las 10 de la mañana usted tiene la oportunidad de venir y pasar un tiempo. Estos últimos han sido, güey, la semana pasada no hubo comida, hubo un banquete.
0: Amén.
1: Un banquete, hubo comida. Mire, yo creo que es primera vez. Que porque para todos no es un misterio que el consulado de México está aquí con nosotros.
0: Sí,
1: ¿sí? Sí. Y la gente venía a sacar su pasaporte y salían con comida. Sí. Salían con comida. Yo creo que es primera vez que dice, un señor dijo eso, es primera vez que yo voy a un consulado y me dan comida. Uh-huh. Y le digo, bueno, siga viniendo. Siga, lo invitamos para que venga a la iglesia. Y del mismo consulado se quedaron, creo que 3 o 4 personas para ayudarle a los de México. Y ese mismo día aceptaron a Cristo aquí.
0: Wow, sí,
1: de
0: sí,
1: verdad, sí. Qué bendición lo que es. Mire, algún día yo cuestioné, porque soy de las personas que piensan, sí, mucho, a veces. Y gracias a Dios ya me está cambiando. Pero yo cuestioné, y ese consulado en la iglesia, todo es un plan divino. La gente viene por su pasaporte y sale con la vida eterna. Sí. La gente va a jugar fútbol aquí a Maná.
0: Sí,
1: van a jugar fútbol y terminan en la iglesia sirviendo. Más de un servidor aquí,
0: sí.
1: Y sus familias han venido de Maná.
0: Sí.
1: Qué bendición es Dios. Dios, no, por eso no cuestionemos. Los planes de Dios son hasta raros a veces.
0: Sí, sí.
1: ¿Sí? Pero son. Venga, yo quiero leer. Si no hay una petición, pastor,
0: no, todavía no.
1: Quiero leer esto porque es que esto me pareció.
0: Sí,
1: tremendo de parte del apóstol Pablo, en el mismo Corintios que leímos ahorita, primera de Corintios 1:10, que nos invita a que estemos unidos en Cristo, pero el 11, mira lo que dice: porque he sido informado acerca de vosotros, hermanos míos, por los de Chloe, que hay entre vosotros contiendas. Quiero decir que cada uno de vosotros dice: yo soy de Pablo, yo soy de Apolo, y yo de Cefas, y yo de Cristo. ¿Acaso está dividido Cristo? ¿Fue crucificado Pablo por vosotros? ¿O fuisteis bautizados en el nombre de Pablo? Doy gracias a Dios de que a ninguno de vosotros he bautizado, imagínate, para que no se les infle el buche, dicen en Colombia, se les salga el ego, sino a Crispo y a Gallo. Para que ninguno diga que fuiste bautizados en mi nombre. Porque eso era lo que quería evitar el apóstol ahí. También bauticé a la familia de Estefanas. De los demás, no sé si he bautizado a ningún otro. Pues no me envió Cristo a bautizar, sino a predicar el evangelio. No con sabiduría de palabras, para que no se haga vana la cruz de Cristo. Pero sigamos leyendo, dice: porque la palabra de la cruz es locura,
0: sí,
1: a los que se pierden, pero a los que se salvan, esto es, a nosotros, es poder de Dios.
0: Dios.
1: ¿Usted lo tiene ahí, pastor?
0: ¿Cuál?
1: ¿Lo tiene ahí? Primera de Corintios 1, voy en el 20 para que lo se ubique, para que sigamos. Dice: el 20 dice: ¿dónde está el sabio? ¿Dónde está el escriba? Primera de Corintios 1:20, ahí voy. ¿Dónde está el disputador de este siglo? ¿No ha enloquecido Dios la sabiduría de este mundo. Wow. 21.
0: Ya que Dios en su sabiduría se aseguró de que el mundo nunca lo conociera por medio de la sabiduría humana, usó nuestra predicación ridícula para salvar a los que creen.
1: Porque los, ¿ese cuál es, pastor? Esa es la NTV. Yo tengo la Reina Valera, pero si siga usted leyendo, yo me ubico en la NTV.
0: Dice el 22. Es ridícula para los judíos que piden señales del cielo, y es ridícula para los griegos que buscan la sabiduría humana.
1: Ajá.
0: Entonces, la 23. Ajá. Entonces, cuando predicamos que Cristo fue crucificado, los judíos se ofenden y los gentiles dicen
1: que son puras tonterías. Sin embargo, para los que Dios llamó a la salvación, tanto judíos como gentiles, Cristo es el poder de Dios y la sabiduría de Dios. 25.
0: Ese plan ridículo de Dios es más sabio que el más sabio de los planes humanos. Y la debilidad de Dios es más fuerte que la mayor fuerza humana.
1: 26. Recuerden, amados hermanos, que pocos de ustedes eran sabios a los ojos del mundo, o poderosos o ricos, cuando Dios los llamó.
0: En cambio, Dios eligió lo que el mundo considera ridículo para avergonzar a los que se creen sabios, y escogió cosas que no tienen poder para avergonzar a los poderosos.
1: Wow, 28. Dios escogió lo despreciado por el mundo, lo que se considera como nada, y lo usó para convertir en nada lo que el mundo considera importante.
0: Wow. 29. Como resultado, nadie puede jamás jactarse en presencia de Dios.
1: 30. Dios los ha unido a... ¿Cómo? ¿Cómo?
0: Ajá, unido.
1: ¡Unido!
0: Amén.
1: A ustedes con Cristo Jesús.
0: Sí,
1: Dios hizo que Él fuera la sabiduría misma para nuestro beneficio. Cristo nos hizo justos ante Dios, nos hizo puros y santos, y nos liberó del pecado. 31.
0: Por lo tanto, como dicen las Escrituras,
1: si alguien quiere jactarse, que se jacte solamente de Cristo.
0: Señor,
1: amén. Ahí está. Ahí está, no pelee tanto con esa mente, no pelee tanto con las cosas que lo rodean. Háptese de Cristo, métase con Cristo, involúcrese con Cristo, sumérjase con Cristo, pídale ayuda, que lo levante, que lo restaure, que lo... Eso, mira, yo amo los encuentros, Pastor Miguel. Yo amo los encuentros, porque mira, no es la primera vez que el Señor me restaura, ¿sabes? Y no me da pena decirlo, ¿sabes? Porque yo tengo que dar testimonio de lo que Dios ha hecho en mi vida.
0: Amén.
1: Sí, ahora yo no estaba perdido por ahí con mujeres o cosas así, ¿no? Pero estaba perdido en mis propias fuerzas, en mis propios pensamientos, en mi propio razonamiento. ¿Sí? Y eso es igual o peor. Déjeme decirle que cualquiera de esas otras cosas. ¿Por qué? Porque hay como una autosuficiencia en uno, que uno empieza a sentir que uno ya no necesita a Dios. No, y como decía al principio,
0: sí,
1: el diablo no se te presenta como él es. Me daba victorias, me salían cosas buenas, hasta sin orar, y a veces haciendo oraciones express.
0: Wow, señor.
1: Oraciones de 1, 2, 3, ya. No, y las cosas se daban, pero realmente eso no era de Dios. Dios no quiere ni siquiera mi tiempo, Dios quiere mi corazón.
0: Amén.
1: Porque del corazón mana la vida. Y ahí donde el Señor quiere reinar, en un corazón que está dispuesto a estar no solamente con Él, sino también en Él.
0: En Él,
1: permanecer en Él, en el nombre de Cristo,
0: sí,
1: Jesús.
0: Señor.
1: Ese libro de Corinto está tremendo, eso ahí. Sí. Está muy lindo. Bueno, mi gente, se está acabando el tiempo.
0: Sí, ya llegaron las peticiones. Nuestra hermana Ángela Oliveros dice: sigo pidiendo oración por mi sobrina Milagro Mendoza, para que Dios sea ese gran abogado que ella necesita para defenderla. sé que va a ser Dios su abogado para defenderla en todo. Y también por su hija Isabela. O sea, por Milagros Mendoza y por Isabela.
1: Claro que sí. Vamos a orar y declarando la palabra, como dice nuestro apóstol, porque hay que declarar la palabra, porque la palabra es viva y es eficaz. Hechos 12, leemos la palabra, dice, por tanto nosotros también teniendo en derredor nuestro tan grande nube de testigo, despojémonos de todo peso y del pecado que nos asedia y corramos con paciencia la carrera que tenemos por delante. Puesto los ojos en Jesús, el autor y consumador de la fe, el cual por el gozo fue puesto delante de él, sufrió la cruz, menospreciando el oprobio, y se sentó a la diestra de Dios. Ese es tu abogado.
0: Sí, señor.
1: Hermana, ese es tu abogado. Y todo lo que... Cuando usted dice, sigo orando, diga, sigo batallando, no me rendiré. Porque no vaya a ser que usted diga, pero es que un momento, pero es que ya me cansé de orar. No, usted sigue, siga, porque el Señor va a hacer la obra. Yo bendigo esa petición, declaro sobre esa petición una victoria sobrenatural. Declaro que lo que tú has pedido, Dios te lo va a conceder. Ese milagro por tu sobrina, Dios te lo va a conceder. También para defenderla, dice necesita para defenderla que va a ser Dios su abogado, ya es.
0: Sí,
1: Dios,
0: señor,
1: es el abogado de ella. Así que bendecimos la vida de tu sobrina, bendecimos tu vida, bendecimos tu hogar, bendecimos tu familia y declaramos que en Cristo con ustedes son uno en Cristo. Y todo lo que han pedido por fe os será hecho. En el nombre de Cristo Jesús. Amén y amén.
0: Nuestra hermana Ángela María dice... Quiero pedir oración por mi prima hermana Sarita, quien acaba de ser diagnosticada con cáncer de ovario. Wow.
1: Señor Padre, en el nombre de Jesús, tu palabra dice, Señor, que ya por la llaga, Señor, de nuestro Señor, hemos sido sanados. Así que en el nombre de Jesús declaramos ilegal ese cáncer en Sarita. Declaramos, Sara está por mi prima hermana Sara, declaramos que está sana en el nombre poderoso de Cristo Jesús. Ya Cristo venció esa enfermedad. Ahora vas a darle gracias a Dios por la sanidad que ya Él te ha dado. No te dejes meter en la cabeza cuentos que digan que te vas a morir, que te vas a enfermar, nada, porque eso es mentira del diablo. Más bien, cree en Jesús. Y serás salvo tu cuerpo, tu casa,
0: señor,
1: y toda tu familia. En el nombre de Cristo Jesús, esta bendición de sanidad ya está en ti.
0: Así es.
1: Está hecho. En el nombre de Cristo Jesús. Y nos vas a dar testimonio
0: así
1: de que
0: es.
1: Volviste al doctor y te dijeron, no te encontraron nada.
0: Nada. Sí,
1: en el
0: señor.
1: Nombre de Jesús lo declaramos hecho.
0: Amén. Gloria de Dios, Padre. Así es.
1: Gloria
0: sana,
1: a Dios.
0: Sana.
1: Gracias, Señor.
0: Y aquí está mi apóstol Vilma, quien fue sanada de cáncer.
1: Sí, bendición a nuestro
0: madre. Testimonio vivo de que Dios responde nuestras oraciones.
1: Gracias,
0: Dios,
1: Señor.
0: Responde todo lo que nosotros, pero hay que tener fe y creer que Él ya lo hizo.
1: Así es.
0: ¿Ven?
1: Es hecho en el nombre de Cristo Jesús.
0: Y bueno, 8 de la mañana con 18 minutos. Qué alegría ver a nuestros apóstoles aquí juntos.
1: Sí,
0: ¿verdad?
1: Sí,
0: como
1: qué
0: siempre,
1: bendición.
0: Preparando todo listo para nuestro clamor. Están todos invitados. Invite a sus compañeros de trabajo, amigos, al vecino, por favor, tráigalos. Esto va a estar lleno de mucha gente de diferentes países. Queremos unirnos junto con usted y disfrutar de esta fiesta maravillosa de parte de nuestro Padre Celestial. La fiesta de prosperidad, Pastor David.
1: Claro que sí, donde vamos a estar unidos muchas naciones clamándole a Dios, porque eso es lo que necesitan nuestros países, ¿sabe? Más de Dios. No necesitan mejor política o mejor economía, ¿no? Lo que necesitamos es más de Dios.
0: Amén.
1: Donde Dios está en la ecuación, lo demás se acomoda, pastor.
0: Sí, wow.
1: Lo demás se alinea, de verdad. Así que eso es lo que vamos a estar haciendo este viernes, sábado y domingo, clamándole a Dios. Yo voy a estar, mire, yo represento a la nación de Israel. Y Dios sabe que dentro de mi corazón hay mucho amor para Israel. Sí, pero de nacimiento soy colombiano.
0: Wow.
1: ¿sí? Y voy a estar de verdad pidiéndole a Dios por Colombia, por Israel y por Estados Unidos, porque ahora soy ciudadano de los Estados Unidos. Bien. Sí, pero también me gusta el pollo con tajadas.
0: Wow, man.
1: También me gustan los chuchitos, también me gustan los tacos. Entonces voy a estar clamando por todas las naciones, porque a eso me llamó el Señor, a clamar, a pedirle a Dios. Mire, me encanta cuántas veces el Señor dice en su palabra, pedí, pedí, pedí. Es como también dice, no temas. Muchas veces, ¿sí? Porque Él sabe que para nosotros, los hijos de Dios, todo nos es posible.
0: Sí,
1: todo nos es posible, amén. Así que lo invitamos, no vaya a faltar. Y si usted quiere colaborarle al representante de su país, mire, con lo que usted quiera preparar en su casa, aquí no se va a perder. Le voy a decir que aquí comemos sin remordimiento. Aquí ahí usted vamos, yo voy saltando de país en país. Y lo mejor aún, Pastor Miguel, no necesito visa, no necesito para irme para un aeropuerto, no me voy para Honduras, me voy para todos los países. Y sabe que estoy, mejor dicho, feliz, de verdad, porque toda la comida es súper deliciosa. Aparte de eso, y mejor aún, la comida espiritual que vamos a recibir, por favor. Esto es de parte de Dios, no se lo vaya a perder. Venga, recuerde que Cristo no está dividido, Cristo está unido en un solo cuerpo y nosotros somos ese cuerpo. Amén.
0: Amén, así es. Dice nuestra hermana Ángela Oliveros, aleluya, bendiciones a Venezuela. Amén.
1: ¡Eso!
0: Le invitamos a todos nuestros hermanos, si usted quiere unirse, bueno, nosotros podemos darle la información de su capitán, Venezuela, Colombia, México, Honduras, Salvador, Guatemala. Hemos visto a todos nuestros hermanos ya preparando todas las cabañas. Bien hermoso poder ver, hasta los niños vienen y entran en ese ambiente, ¿verdad?, de unidad. Y eso es lo que Dios quiere, que nos unamos como un solo cuerpo, como iglesia. Y también clamar por nuestras naciones, como usted lo dijo, Pastor David, es bueno clamar y orar por nuestros países. Creemos y declaramos que tiempos mejores vienen para cada uno de nuestros países. En el nombre de Jesús. Y bueno, 8 de la mañana con 22 minutos. Saludos a nuestro hermano Juan Morúa. Saludos, hermano Juanito Morúa. Bendiciones.
1: Bendiciones.
0: Nuestro hermano Federico, pido oración por todas las familias venezolanas que han perdido familiares y casas, y nos unimos en oración.
1: Claro que sí. Vamos a hacer como dice Filipenses 4:3. Dice, solícitos en guardar la unidad del espíritu en un vínculo de paz. Que Dios traiga paz a estas familias, primeramente ese regocijo, sí, y nos unimos a esa petición. Sabemos que la tierra está viva, sí, y por eso dice que está esperando la manifestación de los hijos de Dios. Así que declaramos primeramente la tierra de Venezuela sana, sana en el nombre de Jesús, fructífera. Tierra donde fluye la leche y la miel. Sí, tierra que toda palabra que se haya dicho de maldición queda destruida. Y la cambiamos por mil veces, millones de veces las palabras de bendición para la linda patria de Venezuela. Y bendecimos cada familia, cada hogar, cada persona que vive en Venezuela. Sean bañados de la gracia, el favor, la gloria, la misericordia de nuestro Señor Jesucristo. En el nombre de Jesús, damos gracias por Venezuela. Amén, amén y amén.
0: Amén, amén.
1: Gracias.
0: Yo quisiera, se me vino a la mente en este momento, que oremos por las familias de las personas que han sido deportadas. Sí. Sabemos que hay mucha gente, pero creemos en el nombre de Jesús que nuestro Señor es el que da, ¿verdad? El que sustenta a estas familias. Pastor David, por favor.
1: Ahí me tocaste una fibra muy fuerte, porque de verdad que
0: Señor,
1: solo tenemos que clamar a ti. Vamos a pedirte, Señor, en esta mañana, Padre Celestial, que tengas, Señor, cuidado de cada familia, Señor. Hay familias en este momento que te han servido, que han cuidado, Señor, su comunión contigo. Señor, guárdalas, protégelas, Señor. Yo mismo he escuchado ese temor, Señor, y la verdad, echamos fuera todo temor, porque el perfecto amor tuyo echa fuera todo temor, Señor. Y bendice a aquellas que ya, Señor, han sido separadas, Padre. Ayúdalas a reunificarse, Señor. Ayúdalas a poder volver a estar juntos, Señor. y a aquellos hijos, Señor, que no entienden, que no saben lo que está pasando, Señor. Dales ese entendimiento de parte tuya, mi Dios, porque es muy fuerte. Nosotros como tus abogados en esta tierra, Señor, aquí así hemos es, visto Señor. El dolor de nuestro pueblo, Señor. Pero solamente venimos a ti porque tú eres el único grande así y poderoso, Señor, que puede hacer lo imposible posible, Señor. Te damos la gloria, Señor, y sean bendecidas cada familia, Señor. En el nombre de Cristo Jesús. Amén.
0: Amén. Amén. Amén. Bueno, gracias. Saludamos a todos los que cumplen años hoy. Que Dios le bendiga y añada mucha vida a sus años. Amén. Saludos y bendiciones a todos los que están cumpliendo años el día de hoy.
1: Ayer cumplió años Don Max Quiñones.
0: Amén. Wow.
1: Don Max, 14 años cumplió ya el hombre ya. ¿Qué tiempo pasa volando, Pastor Miguel? Me acuerdo cuando lo tenía aquí en los bracitos y por aquí andaba para arriba y para abajo y ahora ya es un hombre, 14 años. Ay, Dios, qué tremendo, Dios es bueno.
0: Amén.
1: Sí, gracias a Dios.
0: Un hombre de Dios que le sirve al Señor con
1: todo corazón. Ah, sí, un hombre de Dios que ya le está sirviendo a Dios. Wow. Gracias a Dios, él está ahí muy comprometido. Quiero dar testimonio de eso. Ahí los domingos. Tomamos de pronto ese tiempo para dormir un poquito más. No es más, digo yo que nos levantamos para ir como a las 5, 5 y media, 6 de la mañana. Y ya cuando él le ha tocado venirse con alguien más, ya él se fue. Wow. Ya él está de camino para acá, sí. Solito. Desde que tenía 13 años, que fue que el pastor José lo dejó entrar al Ministerio de Música. Ya él, si le tocaba venirse en Uber, él mismo se levantaba su alarma, ya estaba llegando solo. Y eso de verdad es de admirar. Y yo bendigo la vida de mi hijo, sí, Max, y le pido al Señor que me lo siga guardando y cuidando y haciéndolo crecer de esa manera. Bien. Porque ¿qué padre no se alegra de ver un hijo así?
0: No, ya fue a su encuentro también.
1: También, encuentro, ya fue, wow, a su encuentro, o sea, sí.
0: Tremendo ese testimonio.
1: Ya, pastor, se graduó del discipulado también. Uh-huh. Sí, gloria a Dios. Wow.
0: Dice nuestro hermano Laureano, felicidades a Max.
1: Amén.
0: Un tremendo músico para adorar al Todopoderoso. Amén.
1: Amén. Gracias, pastor.
0: Son compañeros ahí, ¿verdad?
1: Sí,
0: adoradores,
1: sí,
0: del Señor. Gracias, hermano Laureano. Pastor David, bueno, creo ya que ya no hay más peticiones. Son 8 de la mañana con 27 minutos. Y no nos queda más que despedir. No quisiéramos despedirnos.
1: No, si no viniera el otro programa, aquí le damos más palabra. Porque aquí es lo que hay, eso es de sobra. Palabra para que usted se alimente bien alimentado. Sí, le, señor, bendecimos.
0: Gracias,
1: le damos gracias a Dios por su vida y gracias por compartir este programa. Sí, que Dios me los bendiga grandemente. Gracias. Recuerde, renueve ese altar. Sí, renueve ese altar y determínese a ir adorar y alabar al santo nombre de Dios cada mañana. Y usted va a ver cómo el Señor lo va a fortalecer.
0: Amén.
1: Bendiciones.
0: Amén. Gracias, Pastor David. Gracias a todos nuestros hermanos. Nos despedimos. Recuerde, sigue la invitación abierta para este viernes, sábado y domingo. Nuestro clamor a Dios 2026, fiesta de la prosperidad.

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0: Buen día, 8 de la mañana con 35 en la hermosa ciudad de Nashville. Llegamos a martes 6 de octubre 2026, están escuchando su programa. 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Soy Osuario Rodríguez, el día de hoy muy privilegiado de estar con nuestra hermana y amiga, nuestra hermana Ruth. Ruth, feliz martes, 6 de octubre. ¿Cómo estás, Ruth?
1: Buenos días, feliz martes. Josué y toda la audiencia de Radio Vida. Muy bien, estoy muy bien. Aquí, como alguien dice, viva.
0: Eso.
1: Sigo viva.
0: Sigue viva, es bueno. Otoño ya se está sintiendo.
1: Ya está. Hoy estábamos a 50 y veníamos en camino, decía 56 el carro, venía marcando.
0: Actualmente aquí en mi teléfono dice 58 grados. Oh. Pero la parte loca es que vamos a subir casi 30 grados. Vamos a estar a, 80, wow. A los 80 el día de hoy. Uh-huh. Y el resto de la semana estaremos en los 80, lo que es miércoles, jueves, viernes. No va, va a estar soleado los próximos días. Uh-huh. Y lo que es sábado, vamos a estar en los 70 y el domingo también los 70. Y va a llover. Ahora cambió el clima.
1: ¿Para cuándo?
0: Lo que es sábado y domingo sí va a llover. Así que preparémonos con la lluvia. Lo bueno que clamor va a ser adentro.
1: Eso es lo bueno.
0: Sí, porque a veces lo vemos mucho afuera, pero esta vez vamos a hacer todas las actividades adentro y las cabañas adentro. Uh-huh. Oye, qué buena decisión, ¿no? Porque están hablando de 90% de lluvia para el domingo.
1: Bueno, el domingo lo creo, porque el sábado está como que menos de 50.
0: 60%, 60%.
1: Oh, bueno, ya subió, creció, porque la otra vez que lo vi estaba como a 40 y
0: yo pico. También, ayer lo bueno, vi, estaba en los 40 por allá.
1: Bueno, lo tengo que ver para creer, pero bueno, llueva no llueva, vamos a estar aquí en clamor.
0: Lo que es viernes, sábado y domingo inicia esta actividad maravillosa, Clamor por las Naciones, fiesta de prosperidad. Así es. Donde vamos a estar orando, clamando por cada nación, comenzando con Israel, los uh-huh. Estados Unidos, tú eres mexicana, guatemalteca, americana.
1: Yes.
0: Amén. Yo soy venezolano, americano ahora, porque sí, estoy parte de esta nación. Uh-huh. Y muchos que están escuchando ahora son parte, diferentes nacionalidades.
1: Y adoptado mexicano.
0: Me adoptaron los mexicanos, eso es todo.
1: ¿Ahora sí comes chile?
0: Me encanta el chile.
1: Ok, entonces tamales comes.
0: Como tamales, chilaquiles.
1: Tacos de lengua.
0: Tacos de lengua, me encanta.

0: Sí, no hablo tan venezolano porque me casé con mexicana, llevo casi ya 18 años
1: Y se te
0: casado.
1: pegó lo mexicano. Órale,
0: Bueno,
1: pues.
0: órale, pues sí, a veces digo órale, pero lo más chistoso es que comemos las arepas, que es venezolano en mi casa, y le ponemos chile mexicano, y o comemos una comida mexicana y la mezclamos con la venezolana y tenemos una versión de algo. ¿Cuántos, me imagino, cuántos latinos hacen eso en este país?
1: Yo creo que sí.
0: Un salvadoreño, un ejemplo, que se casó con un chapín y comen pupusas con chuchitos y hacen una mezclanza ahí.
1: Sí, de todo.
0: Porque tu papá es de Guatemala, ¿no?
1: Sí,
0: Y tu mamá es de México.
1: México.
0: Y a ver.
1: Pero en la casa comimos pura comida mexicana, porque mi papá, pues, lo único que sí, él hacía siempre un carne de puerco como en salsa de tomate, bueno, con tomate y cebolla, que allá en Guatemala se llama pol, y eso sí, él lo cocinaba, pero generalmente, pues, él se acostumbra, él está como tú, él se adoptó a lo mexicano, y
0: Sí,
1: cuando tú
0: sí.
1: hablas con él no habla como Chapín,
0: No.
1: él no habla como
0: He
1: Chapín.
0: hablado con tu papá y sí, yo siempre pensé que era mexicano hasta que aprendí que, wow, él no es, que era guatemalteco y me di cuenta que él es
1: No, con la
0: mexicano.
1: estatura no supiste que era guatemalteco.
0: Y que su manera de hablar y su
1: Sí.
0: manera de su manerismos y eso, él parece como si fuera
1: De
0: de
1: México,
0: México.
1: Es que él creció en México, conoce más México que
0: Eso,
1: Guatemala.
0: entiendo, entiendo.
1: Es como tú y yo. Él
0: Sí.
1: nació en Guatemala, pero de muy joven se fue a México y
0: Mira.
1: vivió más en, y él conoce más México que Guatemala. Pero todavía tenemos familia en
0: Así
1: Guatemala,
0: que,
1: sí.
0: mira, cuánta gente así está en esta nación, que es de culturas mezcladas, y aún así tenemos que adaptarnos a los Estados Unidos, porque es
1: Así
0: una
1: es.
0: cultura completamente diferente.
1: Totalmente.
0: Ay, Dios mío, y de eso, por eso celebramos clamor, fíjate, porque
1: Sí.
0: la unidad de las naciones, donde el chapín, el hondureño, el salvadoreño y todos nos unimos para celebrar, para unirnos, para gozarnos de lo que
1: Sí.
0: Dios está haciendo y. Bueno, mi gente, feliz martes, ya estamos a 3 días. Cuenta regresiva, Ruth.
1: Sí, ya cuenta regresiva de nuestro clamor. ¿Y tú cómo te has preparado? Yo ya estoy lista. ¿Tú estás lista?
0: Listísimo.
1: ¿Qué vas a traer tú?
0: Yo voy a traer a mi presencia.
1: No puede ser. No, no, no, no
0: No.
1: solamente la presencia. Tienes
0: No,
1: que traer algo más.
0: me toca colaborar con Venezuela.
1: ¿Y qué vas a hacer?
0: Ay, no me preguntes porque eso mi esposa se está encargando, pero me toca
1: Tu
0: colaborar.
1: esposa, la mexicana, va a cocinar comida venezolana.
0: Ah, Dios la bendiga mucho. ¿A quién le
1: Oh.
0: manda a casarse con venezolano revolucionario aquí? Dios mío, nada que ver. Pero vamos todos colaborando.
1: Sí.
0: Mi tarea más grande va a ser las traducciones en este clamor y la música. So, yo voy a estar muy metido en lo que es la música y las traducciones y pendiente de todo. Como tú, Ru, vamos a estar
1: Yo
0: pendiente de todo.
1: ya estoy lista. Yo mi esposo, pues obviamente él está apoyando a México. Ya igual yo Estados Unidos. Este año va a haber Wings. Va a haber
0: Alitas
1: alitas,
0: en Estados Unidos, la
1: yes.
0: primera mesa
1: Va a
0: que
1: haber
0: voy.
1: obviamente como siempre fried
0: ¿Dónde
1: chicken,
0: van a hacer las alitas?
1: hamburguesa, hot dogs. Cada quien va a traer. Yo voy a traer unas de Buffalo. Sí, so Buffalo Wings.
0: Okay,
1: So este
0: okay.
1: año se implementó Buffalo Wings. Tú sabes, todo lo demás de aquí.
0: Claro.
1: Y bueno, a mí me toca también apoyar a Costa Rica. No soy costarricense, pero a mi hermana de Costa Rica la estamos apoyando con mi esposo. Ahí vamos a estar también. So, como dices, un poco de todo. Vamos a estar
0: Un poco de
1: ayudando,
0: todo.
1: sirviendo también. Yep, aquí estamos listos, preparados. Ya tengo mis invitados. Estoy orando para que vengan. Ayer también estuve invitando más personas.
0: Hoy hablando de invitaciones para este evento, lo que es Clamor,
1: Sí.
0: de eso trata mi lista al día de hoy. Tiene que ver con cómo podemos invitar gente sin presión, estar tan así encima de ellos, ¿ok? De eso trata mi lista. Pero antes quiero ir con mi segmento favorito, un día como hoy. Datos históricos del día de la fecha, Ruth, para aquellos que les gusta la historia. Un día como hoy, Ruth, en el 93. Ya tú tenías 15 años.
1: No, hombre, yo era una chamaquía. Yo era apenas estaba aprendiendo a caminar. No, no, estoy
0: Claro.
1: jugando.
0: En el año 93 se retiró el famoso Michael Jordan de baloncesto y él se fue a jugar béisbol por un año.
1: Sí, me acuerdo. Hasta jugó golf también, ¿no?
0: Sí, pero no profesional. Béisbol sí lo
1: Pero,
0: hizo profesional
1: okay.
0: y después regresó en el 95 y ganó 3 campeonatos más.
1: En basketball.
0: En baloncesto, sí.
1: Sí.
0: Pero un día como hoy fue el primer retiro de Michael Jordan en el 93. Él se retiró después de ganar 3 campeonatos. Se le murió el papá. En el 94, 95 fue cuando él hizo béisbol. No le fue muy bien en béisbol. Y regresó a baloncesto y volvió a ganar 3 campeonatos más seguidos.
1: Yo me acuerdo que siempre hablaba de Michael Jordan.
0: Oh, llamaba a Michael Jordan. Yo era fanático de Michael Jordan. Yeah, para mí es el mejor jugador de baloncesto en la historia.
1: Oh, sí.
0: Sin duda. A mí, no hay ni cerca. Sí,
1: porque también lo viste jugar.
0: Yo lo vi jugar mucho.
1: Y, a mí, yo también.
0: Y yo recuerdo cómo la anticipación de ver los Chicago Bulls. Oh, sí. Y Dennis Rodman, y Scottie Pippen, y Steve Curry. Howard Johnson. No,
1: ¿todavía
0: estaba ahí?
1: No,
0: estaba ahí, él no estaba en los Bulls.
1: Pero sí, el Pippen.
0: Scottie Pippen.
1: ¿Quién era el que tenía el pelo pintado medio
0: Dennis
1: rarito?
0: Rodman, Dennis Rodman.
1: Que también era amigo del coreano después.
0: Dennis Rodman.
1: Sí. Era medio rarito, pero jugaba bien.
0: Él era bueno en los rebotes, en los rebounds. Pero ese equipo.
1: Shaquille O'Neal.
0: Bueno, Shaquille O'Neal jugó por los Lakers y Orlando.
1: Ajá.
0: Pero eso era mi era de baloncesto. Okay.
1: Los Magics.
0: Orlando Magic, yeah.
1: Y todavía siguen ahí.
0: Ahí sigue
1: todavía, todavía no he visto mucho todavía de básquetbol. No soy tan.
0: Oh, yo lo amo. La liga comienza ya como en 2 semanas.
1: Oh, sí.
0: Sí. Me gusta el Orlando Magic, tienen a Desmond Bane, tienen a Paolo Banchero.
1: Ahorita ni sé quién está jugando ahí.
0: Muy buenos jugadores.
1: O sea, Miami Heat.
0: Miami Heat. Mira, ¿sabes los equipos? Mira,
1: sí,
0: la hermana Rusi sabe de deportes.
1: ¿Cómo se llama? El de San Francisco.
0: Golden State. Ahí está, ajá. Steph Curry, Clay Johnson. Yeah.
1: Pues los más populares, ¿no? Claro. Los Lakers. Okay,
0: me sorprende la hermana.
1: Yo soy un poco de deporte. A mí, yo le digo a mi esposo, si a mí me ponen un chance de nombrar a alguien de un deporte, lo nombro, pero no sé.
0: No sabes.
1: No sé más de él. Nomás.
0: Bueno, es que normalmente aquí está Liz. Ella, por supuesto, está con los Dove Awards, que está allá en el Bridgestone Arena. Ahí está ya representando. Presentando Radio Vida, y Ruth por eso está cubriendo acá, pero es interesante que Ruth sí sabe de deportes, Liz sabe nada de deportes, nada, pero nada.
1: Si tú me dices, menciona un jugador de, no sé, golf, voy a decir Tiger Woods.
0: Ok, otro dato histórico del día de la fecha, un día como hoy en el 2010, inició un programa en el Apple Store llamado Instagram.
1: Mi favorito.
0: Instagram se comenzó un día como hoy, un 6 de octubre en el 2010. Creo que Instagram es la red social que yo uso más.
1: A mí también.
0: Lo prefiero más porque lo puedes privatizar un poco más que el Facebook.
1: Sí. Si tú estás en mi Instagram es que eres mi amigo.
0: Yeah.
1: Porque Facebook acepto casi todo.
0: Bueno, Facebook yo lo uso más como para publicaciones generales de la iglesia. Sí. Pero cosas más personales.
1: Personales, fotos más personales es Instagram.
0: Cumpleaños, fiesta de familiares.
1: Sí.
0: Lo que uno hace todos los días. Uh-huh. Para mí es Instagram.
1: Sí.
0: Pero solo uso 2 redes. ¿Cuántas usas tú, Ruth?
1: 3. Bueno, tengo 4, pero casi no la uso.
0: ¿Cuáles son las que usas? De redes sociales.
1: Las redes sociales, Facebook.
0: Yo también uso
1: pero
0: Facebook.
1: Instagram es número 1.
0: Ok.
1: Facebook, claro. Tengo. ¿Cómo se llama? Snapchat, pero esa nunca la uso. Claro. Ahorita ya no es tan popular como antes.
0: Yo nunca aprendí o entendí usar Snapchat.
1: Y tengo TikTok.
0: Y yo tengo un TikTok, pero tampoco sé usarlo.
1: Pero es que es fácil.
0: Yo no sé usarlo.
1: Tú lo puedes usar, tú puedes hacer un video y solito te lo crea. Tú pones las fotos o videos que quieres y lo pones en auto. Y ahí automáticamente te pone
0: luego,
1: como tú quieras.
0: Luego me enseñas a usarlo. Yo no sé usar esa cosa, me asusta, no sé quién me sigue.
1: Es que, miren, yo y Josué somos de la misma década. Somos mileniales. Pero yo sí sé de tecnología, porque la tecnología fue introducida en nuestra era.
0: Ay, sí.
1: Y Josué es lo contrario, no sabe nada de tecnología.
0: Soy el peor en tecnología. Pero estoy aprendiendo cada día más y más. No me gusta, no la confío.
1: Ay, Dios
0: pero
1: mío.
0: Este Instagram sí me gusta, es muy fácil de usar. Sí. Y un día como hoy inició Instagram en el primer día tuvo 25,000 usuarios el primer día de Instagram.
1: Wow.
0: Otro dato histórico al día de la fecha para aquellos que les gusta la historia. Un día como hoy comenzó la guerra del Yom Kippur. Eso fue la guerra el día que Egipto y Siria atacó Israel, que ellos perdieron duro. Israel pudo ganar esa guerra. Y eventualmente esa guerra terminó, terminó muy bien para Israel. Eso pasó un día como hoy, que Egipto y Siria decidieron atacar a Israel, y porque lo decidieron hacer no les fue bien.
1: Wow.
0: Eso pasó un día como hoy en el 1973. Y si hoy usted está cumpliendo año, hoy 6 de octubre, ¿qué decimos, Ruth?
1: Le decimos happy birthday, amén. Feliz cumpleaños, que cumpla muchos más.
0: Amén.
1: Y que coma mucho pastel y tamales, bueno, de lo que le van a dar, ¿no?
0: Y recuerde, en su cumpleaños no hay dieta. No,
1: sí.
0: No hay dieta en el cumpleaños, las calorías no cuentan en el cumpleaños, así que usted coma tranquilo.
1: Usted disfrute de lo que va a comer, dónde la van a llevar, si lo van a dar de cena.
0: Eso.
1: De repente a lo mejor usted nomás le van a decir, ¿qué quieres comer? Y te lo cocino. Yo me acuerdo que en mi casa así era, mi mamá decía, es el cumpleaños, ¿qué quieres de comer?
0: ¿Sí?
1: A mí me encantaba el menú.
0: Oh, man.
1: Oh, pero también mi papá decían, los llevaba a comer o si queríamos que hiciéramos. Ahorita de grande,
0: ajá,
1: ya cuando voy a mi casa, mi mamá dice, ¿qué quieres de comer? Y yo siempre pido menudo.
0: ¿Menudo?
1: Me encanta el menudo, pero de mi mamá.
0: Oh, okay, okay.
1: Yes.
0: Wow, bueno, si me preguntan a mí qué quiero comer para mi cumpleaños.
1: Ajá, ¿qué yo, tú pedirías?
0: Creo que comida así de seafood, crab legs.
1: Crab legs,
0: okay. Langosta. A mí me encantan los mariscos.
1: A mí
0: casi,
1: también me encantan mariscos.
0: Y casi nunca lo como. O sushi, me encanta el sushi. Ajá. Así que algo
1: no,
0: así.
1: No, pero algo que tu esposa prepare.
0: Oh, ya puede preparar todo eso.
1: Oh,
0: no,
1: sí.
0: Así que,
1: oh, ¿sí?
0: Cocinera. A mí lo prepara, lo hace mejor que todos los restaurantes también. Así que no tengo ningún problema.
1: ¿Y tu mamá?
0: No comments.
1: Es que siempre la mamá hay algo favorito.
0: No.
1: Es que
0: no.
1: Mi mamá, ella siempre le encanta la cocina. Yo le digo a mi esposo, ¿sabes qué? Yo no heredé eso de mi mamá. Mi mamá le encanta cocinar.
0: No me digas que
1: es como tu esposa. Sí. Ella me imagino que le encanta estar en la cocina.
0: Le gusta estar en la cocina, sí.
1: Y mi mamá también. Ella le encanta. Y hoy en día le digo a mi esposo, yo no sé cómo mi mamá lo hacía. En la mañana cocinaba desayuno.
0: Claro.
1: En el hora de almuerzo nos cocinaba algo diferente en la noche. Yo dije, ay no, si yo ya me canso nomás cocinar una comida y quiero recalentarlo porque ya no quiero cocinar.
0: Lo único malo de que tener una esposa que cocina mucho es que los platos sucios nunca dejan de estar ahí.
1: Pero ese es su trabajo.
0: Ese es mi trabajo, así que yo soy el dishwasher.
1: La casa.
0: Yo soy el dishwasher, todos los días llego a la casa, lavo platos y
1: ollas
0: y me toca secarlo. Y yo soy el que saco la basura todos los días y me pongo a barrer el piso. Esos son mis trabajos, ya yo me lo sé. Porque cuando uno cocina se ensucia mucho el piso.
1: Oh, sí.
0: De todo, de escombros,
1: de todo.
0: Y así que mi trabajo es mantener todo limpiecito mientras la chef hace su trabajo. Y todos disfrutamos, fíjate, la pasamos bien. A mí es colaboración y como no cocino, ayudo.
1: Son un equipo.
0: De eso trata, Ruth, de eso trata.
1: Así es, así mi papá me ha enseñado.
0: Bueno, mi gente, ya sabes, si hoy está cumpliendo años, 6 de octubre, gracias por haber nacido. Y obviamente, feliz cumpleaños y usted es una bendición, ¿ok? Como usted no va a ver nadie en esta tierra, así que bendiciones. Saludos a nuestra hermana Mayra, a todos los que están escuchando a través de Facebook, a los que están a través de los diales, a través de TuneIn, a través de Alexa, donde quiera que usted está escuchando. Muchas maneras ahora de stream y escuchar este programa, Ruth.
1: Sí, muchas maneras.
0: Muchas maneras.
1: A través de Alexa, a través de TuneIn Radio.
0: A mí me gusta mucho por Alexa.
1: Diales. Oh, sí.
0: En Alexa, yo tengo Alexa en mi casa y siempre digo, Alexa, ponme WYXE. Tiene que decirlo así, WYXE, Radio Vida, y te lo pone.
1: Sí.
0: Y se escucha clarísimo, se escucha perfecto en la casa y puedes estar escuchando Radio Vida todo el día en la casa si quieres.
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0: 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Sí, en la página web se escucha perfecto.
1: Así es también.
0: Sí. Bueno, mi gente, 8:52. Feliz martes. Estamos a 3 días de clamor 2026. La fiesta de prosperidad nos espera, va a ser unos días impactables. Te llegan con nosotros el doctor Luis Tovar.
1: Uh-huh.
0: Y Ruth, tengo una lista que quiero compartir.
1: Ok.
0: Es cómo invitar gente, porque yo soy de los viejos escuela.
1: Ajá.
0: Que me gusta todavía hablarle a la gente cara a cara.
1: ¿En serio?
0: Me gusta hacerlo, okay. para invitarlos.
1: Para hacer invitación.
0: Prefiero eso.
1: Ajá.
0: Yo creo que es más efectivo,
1: pero
0: hoy en día mucha gente no le gusta.
1: Sí, porque no le gusta, son, ¿cómo se llama? Medio raritos y no quieren tener.
0: Es como el evangelizar y tocar puertas. Yo crecí con eso, que íbamos a apartamentos o a casas y tocábamos puertas y le predicamos el evangelio a gente. Lo hicimos por mucho tiempo. Pero últimamente, Ruth, no sé si te das cuenta, pero uno toca la puerta y ya la gente no te responde.
1: Oh, sí, ya no.
0: ¿Qué está pasando ahí?
1: Si creciste en millennials que te dijeron que nunca abrieran la puerta.
0: ¡Es verdad!
1: Si creciste en la época de esta, dijeron que nunca abrieran la puerta. No, no más. La gente es más, no sé si es más cerrada o la tecnología, ya no nos hablamos.
0: Creo que es más temerosa la gente.
1: Sí.
0: Ah, y hay un cierto sentir de que, wow, la gente me está tocando la puerta, qué rudo, qué...
1: Ajá.
0: No sé, mira, yo todavía creo que funciona, pero a muchos no les gusta. Y lo entiendo, porque si mis hijas están en la casa y yo no estoy en la casa, y no quiero que respondan la puerta.
1: Uh-huh.
0: ¿Me entiendes? No quiero que lo hagan. Y si sí. lo hacen, voy a estar molesto, porque uno no sabe qué loco puede estar ahí.
1: Sí.
0: No, y con todo lo que está pasando y la política y todo, yo entiendo. Así que, mira, estas son maneras de cómo invitar a gente a Clamor o a tu iglesia o cualquier uh-huh. evento sin presionar.
1: Ok.
0: Dile esto, voy a estar por ahí, ¿te gustaría acompañarme?
1: Ok.
0: De una manera.
1: Suena... Sí, porque de repente la persona no se siente cómodo. ¿Cómo voy a ir y ni conozco a nadie? Pero al menos te conozco a ti. Ah, bueno.
0: Es verdad, a uno le gusta una cara familiar.
1: Sí.
0: Así que suena más relajado que tienes que venir. Pero dile, mira, ajá. ¿sabes qué? Voy a estar ahí, te gustaría... Paso por ti, no, no, me acompañas.
1: Me acompañas.
0: Come on, man. Okay. Eso es mucho más suave.
1: Sí.
0: O paso por ti, ajá. aquí dejamos el carro, nos vamos juntos. Y
1: ahorita como está la gasolina, no quiero que gastes.
0: Eso, mira, no, en serio, fuera sí. de broma, pero puede funcionar. Sí. Otra manera de invitar a alguien sin presionar al evento, a Clamor o a cualquier evento,
1: uh-huh.
0: invítalo por lo que le puede interesar.
1: Uh-huh.
0: Mira, va a haber música, dile.
1: Sí.
0: Ah, va a estar buenísima la música. Habrá comida.
1: Habrá comida, lo que le gusta.
0: Eso sí me encanta.
1: Y gratis.
0: Y gratis.
1: Ajá.
0: Y también habrá una charla. Quizá le gusta convivir y hablar.
1: Ajá.
0: Creo que este tema también le puede gustar. Habla de algo que le guste.
1: Sí. O vamos a estar celebrando nuestra nación.
0: Yeah.
1: Hay alguien que le dice, no, sí, ponte camisa mexicana. No sé. Yo.
0: Es verdad, hay gente que le tocas el lado patriótico del corazón.
1: Sí.
0: Y eso lo va a impactar a ellos mucho para, ¿sabe qué? Ahora quiero ir porque, wow, yo soy buen mexicano, soy buen colombiano, venezolano, sí. lo que sea. Es verdad, mira, qué buena idea.
1: Ajá.
0: Y pero la comida nunca falla.
1: Obviamente. Obviamente no.
0: Yo literalmente voy a ayunar. ¿Esos días? Esos días para comer bien en la tarde. Porque si no, voy a estar así todo...
1: Ay, Dios mío.
0: Yo estoy listo para la comida.
1: Ay, Dios mío. Agárrenlo.
0: Por ejemplo, aquí en Casa de Dios tenemos el Centro Deportivo Maná.
1: Ok.
0: Y no sé cuántas veces, esto funciona mucho. Vengan a un partido de fútbol, vengan aquí a ver a su chamaquito jugar fútbol. Y ahora vienen por el fútbol.
1: Sí.
0: Se quedan para la iglesia.
1: Así es.
0: Ruth, ¿eso funciona?
1: Oh, sí, sí. A mí que me ha tocado, me toca servir en las noches.
0: Yeah.
1: Me he encontrado, por ejemplo, nos toca limpiar los baños y me he tocado personas que por curiosidad sacan la cabeza y dice, ¿qué es ahí? Le digo, es una iglesia. Y me he topado con varias damas que yo les dije, ¿y qué están haciendo? Dice, es que estoy esperando a mi esposo, mis hijos. Le digo, bueno, mientras usted espera, quiere, puede pasar al templo.
0: Servicio, claro.
1: Yo dije, hay un servicio ahorita que va a comenzar. Y okay. Y sí, hay personas que han entrado.
0: Es bonito. Uh-huh. El último encuentro de varones que tuvimos, conocí un varón.
1: Ajá.
0: Que él comenzó a ir a la iglesia, no porque alguien lo invitó a la iglesia, lo invitaron a un partido de fútbol aquí en el Centro Deportivo Maná.
1: Okay.
0: Él jugó en la liga.
1: Ajá.
0: Y alguien le dio un tratadito, creo que fue el hermano Miguel, fíjate, anda por acá, hermano Miguel. Le dio un tratadito y ahora él estaba en el encuentro de varones.
1: Wow.
0: Y hasta el día de hoy, él y su familia atienden la iglesia y todo comenzó por un partido de fútbol.
1: Uh-huh.
0: Es que te digo, mira, ya...
1: Hay estrategias.
0: Háblale de lo que le interesa. Ajá. Porque no sé cuántas veces, Ruth, te invitan a una iglesia, tú piensas inmediatamente que aburrido, más religioso,
1: sí,
0: más...
1: Sí.
0: Ya. Yeah.
1: Uh-huh.
0: Ok, otra manera de invitar a gente a la iglesia sin presionarlos,
1: uh-huh.
0: usa la amistad, no la obligación, en lugar de decir, tienes que venir a la iglesia, dile, me encantaría que fueras conmigo.
1: Sí.
0: Una invitación personal más que un anuncio sería mejor.
1: Sí, así es.
0: Otro es, manda una foto o video del evento.
1: Uh-huh.
0: A veces una imagen dice más que... Tú sabes, una imagen
1: publicación.
0: Tiene, yeah.
1: el banner que usamos, por ejemplo, aquí en la iglesia. Por ejemplo, el video que hicieron de aquí, de las naciones, que yo soy Venezuela. Ah. Alguien dijo, yo soy Venezuela.
0: Sí, sí.
1: Riéndose. Yo soy. Y eso lo he mandado y lo he estado publicando. Yeah. Y personas que no conocen al Señor le han dado like, you know. Y les he dicho, oh, están invitados, vengan. Y pues obviamente les he dicho un poquito lo que se trata de clamor. Y bueno, primeramente Dios... Ahí estamos, la familia que llegue.
0: Otra manera de invitar a gente a la iglesia es impresionarlo, invitarle un cafecito mejor.
1: Sí.
0: Dile, ven por un café y luego menciona el evento, obviamente, pero invítalo a algo. Primero tú háblale personalmente.
1: Sí.
0: Eso funciona mucho también. Otro, invita sin asumir que va a decir que sí.
1: Sí.
0: Si puedes, sería chévere verte allí. Y si no puedes, tranquilo, tranquilo, Bobby. Ahí dicen los dominicanos. Pero quitar la presión puede hacer que la persona tenga más ganas de ir. No estar ahí. Sí. ¿Cómo me di cuenta con mis hijas? Tengo una hija que ya tiene 14 años.
1: Ajá.
0: Si la estoy presionando a hacer algo,
1: No lo va a hacer.
0: Pero cuando no la presiono,
1: ajá,
0: ahí anda detrás de mí. Pa, ¿vamos a hacer esto o no?
1: Ajá.
0: Me da tanta risa, no sé por qué funcionan así. Especialmente las mujeres, ellas son así.
1: Y va bien feliz contigo.
0: Mira, yo llevaba un año y medio,
1: ajá,
0: hablándole a mi hija mayor, ve al gimnasio conmigo, vamos a hacer.
1: Ajá.
0: No quería, porque estaba encima. El momento que dejé de hacerlo, pa, ¿cuándo vamos al gimnasio? ¿En serio?
1: Sí, vi tu foto que compartió con una gran sonrisa.
0: Ella le dio. No, me da risa porque ella ha ido ya varias veces conmigo al gimnasio.
1: Ajá.
0: Ya van como 4 o 5 veces que la llevo.
1: Ajá.
0: Y tomé una foto porque ella está emocionada por ir. Pero cuando le digo lo que vamos a hacer, vamos a correr por 45 minutos.
1: No, hombre.
0: Vamos a hacer abdominales y vamos a hacer core.
1: Ajá.
0: Ella nomás me mira como que.
1: Llévame y la pones a hacer eso también.
0: Ella dice, llévame a la casa.
1: Ella dijo, ella no fue a sufrir.
0: Ella fue a sufrir, ese día sufrió, créeme.
1: Oh.
0: Y el próximo día se levantó toda.
1: Que le dolía todo el cuerpo. No, sí. Hombre, y la pones a hacer 45 minutos corriendo.
0: Sí, ya me tiene 14 años, puede correr.
1: Sí.
0: Y sí lo logra, fíjate. La admiro por eso. Okay, otra manera de invitar a gente a la iglesia o a clamor sin sentir la presión. Hazlo una experiencia, no solamente un evento.
1: Uh-huh.
0: En vez de, ven al evento, el clamor, el sábado, dime,
1: sí,
0: vamos a pasar un buen rato. Vamos a escuchar buena música, a compartir con gente, vamos a comer comida internacional.
1: Sí.
0: Vamos a recibir una palabra de ánimo, pero otra manera de hablarlo, Ruth, ¿qué piensas?
1: De hacer la invitación, sí,
0: claro.
1: Sí.
0: Otra, dale una salida elegante, esto es clave, si te interesa, me encantaría que fuera. Si no puedes, no pasa nada, la persona se siente como que puede decidir libremente.
1: Sí.
0: Y el número uno,
1: ajá,
0: ¿cómo invitar a gente a la iglesia o al evento sin presionarlo? Este me gusta mucho. Invítalo desde la relación. La mejor invitación muchas veces no comienza con ven a la iglesia, sino comienza con, oye, pensé en ti.
1: Sí.
0: Y creo que te gustaría estar con nosotros. Yo pensé en ti.
1: Uh-huh.
0: Pensé en tu familia, pensé en tu no diga pensé en tu esposa, te matan. pensé en ustedes.
1: Sí.
0: Cuando alguien siente que lo estás invitando porque te importa esa persona y no porque necesitas llenar las sillas, ¿okay? Esa invitación cambia completamente, se hace más personal y eso ayuda mucho. ¿Qué piensas, Ruth?
1: Oh, sí, definitivamente. Yo el día de ayer precisamente estuve haciendo una invitación y por familia que, bueno, obviamente es mi familia también, que es familia de mi esposo,
0: claro,
1: le mandé mensaje y le dije a ella, mira, yo le digo prima, y le dije, prima, mira, me gustaría este fin de semana, no sé si tienes algún compromiso, pero si no tienes nada que hacer, yo dije, mira, va a haber un evento en la iglesia, y le di un poco de detalle de lo que es clamor, yo dije, y pues nos gustaría que ustedes vinieran, yo dije, si tienen la oportunidad, sería un placer tenerlos ahí, yo dije, nosotros vamos a estar ahí, aún si necesitas que pasemos por ti, nos dejas saber, y ella dijo, ah, muchas gracias por la invitación y gracias por pensar en mí, yo le dije, he hecho mis invitaciones y primeramente Dios, pues, la familia llegue.
0: Sí, no, y la regla de oro de todo esto es no conviertas la invitación en una persecución.
1: No.
0: Que salga orgánicamente, naturalmente, ¿ok?
1: Sí.
0: Ok, vamos con la ID y la radio, regresamos en un minuto y algo, vamos con una antorcha también. Ahorita saludamos a todos los que están a través de Facebook, ahorita leemos los comentarios también. Y regresamos dentro de un ratito, están escuchando su show de la mañana. We will be right back.
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4: Soy Celandia Curbelo, la antorcha encendida que ora desde la República del Ecuador a través de la red de Radio Vida. Padre amado, bendecido es tu santo nombre, como dice el Salmo 117:1, alabad a Jehová naciones todas, alabarle. Te alabamos, Señor y Dios, reconociendo que Jesús, tu Hijo, nuestro Redentor y Salvador, es la manifestación misma de tu presencia. Es el fundamento de todo lo que existe y a través y por Cristo todas las naciones fueron creadas por ti, Señor. Y en el clamor de las naciones que se efectuará desde el 9 hasta el 11 de este mes, Señor, levantamos uniendo nuestras voces por las naciones de esta hermosa tierra y declaramos, Dios Todopoderoso, que tu inmenso amor e infinita misericordia se derrama en cada nación y que se haga tu voluntad aquí en la tierra como en el cielo, manifestada en el Cristo de la gloria, que no solo ilumina, sino que transforma vida en la plenitud de su gracia salvadora, que no se gana por esfuerzo humano, sino que es un regalo inmerecido de Dios. En el nombre de Jesús y en el poder del Espíritu Santo. Amén. Soy Celandia, que ora desde la República del Ecuador a través de la red de Radio Vida.
0: Nueve con cinco, feliz martes todos, 6 de octubre de 2026. Gracias a nuestra hermana Celandia, con esa antorcha desde el Ecuador, la mitad del mundo por ahí, sí, bendiciéndonos. Bueno, mi gente, están escuchando su programa, recuerden, es su programa, Show la Mañana, y presentado por nuestros amigos de Alfa y Omega Landscaping. 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Soy Rodríguez con nuestra hermana amiga Ruth. Ruth, feliz martes, ya estamos a 3 días de clamor.
1: Yes, feliz martes, ya estamos a 6 de octubre, right?
0: 6 de octubre.
1: Ya en unos cuantos meses estaremos diciendo feliz año 2027.
0: Yo vi algo que vi en Instagram que me hizo reír mucho. Ajá. Que un hombre quiso empezar la dieta, pero el otro dice, no, ¿cómo que vamos a empezar la dieta? Estamos en octubre. En octubre se celebran las naciones, después viene el Thanksgiving, después viene Año Nuevo, las posadas, los Reyes Magos,
1: no, pero antes de Año Nuevo llega Navidad.
0: Llega Navidad. No, dijo,
1: todas las fiestas que hay en Navidad.
0: Y después el amigo le pregunta, bueno, ¿podemos empezar la dieta en enero? ¿Cómo que en enero? Vienen los Reyes Magos y después viene San Valentín. Quizás lo vamos a pensar la dieta después del Día del Amor, la amistad. Ay, yo me morí, no, la risa.
1: La dieta nunca va a comenzar.
0: bueno, esta semana prohibido estar a dieta. Prohibido.
1: ¿Por qué?
0: Porque vamos a tener clamor. Y en clamor, mira, nos gozamos, escuchamos la palabra, oramos, clamamos, pero hacemos lo que más me encanta hacer, Ruth, es
1: comer.
0: Exactamente, vamos a comer y vengan todos.
1: A ver, yo ya estoy lista para probar morir soñando.
0: Morir soñando es en la República Dominicana.
1: Sí.
0: Riquísimo. Yo me agarro 2 vasitos. En serio.
1: Ellos dan acapurrias también.
0: Yo quiero probar Guatemala. Nunca alcanzo Guatemala. Este año me gustaría probarlo. Y me gustaría probar este también, México. Nunca alcanzo México.
1: Yo casi nunca alcanzo nada. Nunca alcanzo. Y a mí no es malo que me traen porque yo estoy sirviendo, so realmente no. Pero bueno, it's fine, it's okay.
0: Yo voy a ver cómo le doy ahí un tip a...
1: Va a sacar un pedazo de carne asada. Bueno, porque es lo que va a haber en menú en México, carne asada.
0: Lo máximo. Yeah. Bueno, recuerden todos, clamor inicia ya el estamos a 3 días, viernes, sábado y domingo, es un evento de 3 días. El sábado también tendremos una actividad durante la mañana. Y comienza todo a las 7 de la tarde en el 3030 Dickerson Park, aquí en Casa de Dios USA. El evento es completamente gratis.
1: Y les queremos recordar que este miércoles, solamente por este miércoles,
0: no va a haber servicio.
1: No va a haber servicio porque todos vamos a estar dando los últimos detalles para las cabañas. Yes. Pero eso sí, viernes, sábado y domingo, aquí en Casa de Dios.
0: Sí.
1: Y las personas me han preguntado del domingo también. Yo sé que se ha anunciado, pero se vuelve a anunciar el domingo todos unidos a las 12 del mediodía. Solamente un servicio nada más. Sí.
0: Ok, saluda a Mayra, buen día. Lala dice buen día, saluda a su amiga Liz. Ah, Liz no está con nosotros, está en los Dove Awards.
1: Sí.
0: Está representando Radio Vida en los premios Dove, que es los premios más grandes, es como los Grammys.
1: Es con los Grammys, pero cristiano.
0: Pero cristiano. Y fíjate, cada año en los Dove Awards, ayer tuvimos Aide Kel, nos habló un poco sobre eso también. Cada año la presencia latina en los Dove Awards es más grande.
1: Sí.
0: Cristín de Clario, Karen Espinosa, Miel San Marcos. Gente que sigue con una unción fresca, están ahí cada año, es algo tan bonito.
1: Así es, así es. Y ahora han crecido porque me acuerdo que una vez tuve que acompañar a Liz. Fuimos allá por Belmont, en la universidad. Y ahora veo que lo van a hacer aquí en Bridgestone.
0: Está en el
1: que
0: Bridgestone.
1: Va a estar más
0: y hoy comienza el evento los Dove Awards. Es como los CMAs, pero versión cristiana.
1: Sí, versión cristiana.
0: Y cada año creo que Phil Wickham está como host.
1: Como host, sí. Creo que antes era Torrin Wells, pero ahorita ya va a estar Phil Wickham.
0: Le van a hacer hasta una conmemorativa a Dolly Parton. Va a estar bonita.
1: ¿Tú sabes que Dolly Parton sacó con lo que es For King and Country?
0: Sí.
1: Y también con
0: God
1: este...
0: God Only Knows.
1: Eso el otro, me el mucho. Otro. No me acuerdo ahorita su nombre, pero me encanta su voz de un americano también. So.
0: Bueno, si no ven a Liz, o lo que es hoy y mañana, especialmente, ella va a estar ahí en downtown, en el Bridgestone, con la gente de los Dove Awards.
1: Ajá. Desde anoche comenzó.
0: Anoche ya está
1: sí,
0: ahí.
1: Sí, desde anoche estuvo ya, creo que tuvieron como, ¿cómo se llama eso? Como algo pequeño para los... Vi que hasta Averlyn Morillo también está.
0: Averlyn Morillo estaba
1: ahí.
0: Y de ayer me gustó, porque ayer llegaron muchas personas de grupos como Canción y todos aquí a Casa de Dios para ensayar.
1: Ajá.
0: Para los Dove Awards. Lo usaron aquí, Casa de Dios, como el lugar de ensayo.
1: El único que reconocí fue el muchacho que canta en su presencia. ¿Tú sabes quién es él? ¿Un colombiano?
0: Colombiano,
1: no
0: sí.
1: No me acuerdo cómo se llama él. Pero a mí me encanta cómo canta él.
0: Pero fue bonito ver todos esos artistas acá, ayer, aquí en Casa de Dios, ensayando para estos premios. Y fue algo...
1: ¿Y cómo se escuchaban?
0: Maravilloso. Yo de dónde viene. Yo ando aquí caminando por la iglesia, escucho esa música y digo, ¿de dónde está saliendo? Y me di cuenta que aquí están todos los artistas, están ensayando para estos premios y usaron Casa de Dios para hacerlo y fue bonito.
1: Yes.
0: Bueno, saludo también a Lala. Lala, buen día.
1: Buenos días.
0: A Laureano dice, saludos a Doña Liz, digo la reverenda Liz, allá buscando a Daddy Yankee. Pero dice, él no llegó a los Dove Awards. Sería bueno llevarlo.
1: De repente, ha sacado buenas canciones.
0: Muy cristianas.
1: Y ¿sabes? No solamente en la radio cristiana está sonando.
0: Yeah.
1: Su música también está sonando en radios que no son cristianas
0: Yo recuerdo cuando Daddy Yankee aceptó a Cristo, yo estaba dudoso. Estaba como que no sé si es un plot para agarrar más personas o para llamar la atención. Mucha gente, muchos artistas lo han hecho, ¿ok?
1: Sí, sí.
0: No, pero ahora lo veo predicando en las cárceles. Lo veo hablándole. Sí. El hombre está, lo invitan a estadios. Y él hace la canción y está hablando de Cristo a miles y miles de personas.
1: Sí.
0: Yo veo como Dios lo está usando, Ruth, y honestamente me siento mal por haber no creído que...
1: Sí, siéntate mal.
0: Sí. No, pero en serio, lo admiro mucho, lo admiro mucho porque honestamente él ha perdido tantos sponsors.
1: Wow.
0: Para el reino de Dios. Ajá. Y él lo está haciendo, él está hablando abiertamente, sin pena, de Cristo, el famoso Daddy Yankee. Y yo pensé que igual era algo nomás...
1: de repente.
0: De repente, nomás, publicidad o algo. Ajá. No, sacó un álbum y el álbum está buenísimo. Habla de Cristo.
1: No, ya está sacando más. Ya. Yeah. Está sacando más y bueno, eso es lo que Dios hace.
0: Y se escucha cómo habla, cómo sí. lo que está haciendo, cómo honestamente Dios lo transformó. Uh-huh. Y es impresionante. Honestamente, sí. admiro mucho eso y ojalá que siga esa trayectoria. Y, sí. y no sean como yo, mi gente. Si alguien dice que aceptó, usted crea y ore por esa persona. Y,
1: así es. No sean crédulos.
0: No, no, por favor. No, en serio. Una lección grande me dio ahí eso. Sí. Otro, vamos aquí, otra por acá. Peter dice saludos. Él está desde Bowling Green escuchando el programa. Desea estar con nosotros en clamor. Pues, caramba, Bowling Green no está tan lejos.
1: Ajá, ok.
0: Mi mamá pone fiesta de prosperidad. No se lo pierdan. Lleguen con toda la familia. Todos serán bienvenidos. Dice Mayra, le hizo reír eso lo de las dietas. Ah, sí. Aquí. Ay, qué horrible hacer una dieta. Yo ahora vivo basado en dieta, pero qué horrible hacer dieta. Eso fue lo peor.
1: Ay, Dios mío.
0: Dice mi mamá, llega un hermano al clamor y ve al pastor comiendo y le dice, pastor, he pecado. Y el pastor dice, le responde, no, hermano, es pollito.
1: Ay, ay, ay.
0: Está bueno el chiste, mamá, me gustó. Dice Laureano, oremos por el Bad Bunny, que nos saque una canción cristiana. Sí, hay que orar por el Bad Bunny. Honestamente, todos.
1: Por todos.
0: Todos.
1: ¿Sabes lo bueno de Daddy Yankee? Él va a llegar a muchas personas que nosotros no podemos llegar. No podemos llegar.
0: Yo creo que sí, quizá puede alcanzar un Bad Bunny. Puede alcanzar
1: un Leo Messi.
0: Un Leo Messi, quizás. Sí. ¿Te imaginas que Messi o Ronaldo, ellos Ajá. comiencen a hablar así de Cristo?
1: Sí.
0: ¿Cómo eso impactaría? Pero, mira, estoy hablando al mundo entero.
1: Sí.
0: Sería uh-huh. algo otro nivel.
1: Sí.
0: Ojalá, hay que orar por eso, porque hay personas sí. que valen por millones en el evangelio. Ellos son uno de ellos.
1: Oh, sí.
0: It's incredible.
1: Oh, sí.
0: Bueno, mi gente, 9:14, feliz martes, un día hermoso nos espera. Ya estamos en los 60, vamos a subir a los 80, tendremos 3 días soleados, bonitos. Parece que el fin de semana es cuando por fin llega la
1: lluvia.
0: Uh-huh.
1: Pero lo bueno que vamos a estar acá adentro.
0: Y lo bueno que el evento se va a hacer adentro este año, exactamente, yes. porque hay 90% de lluvia para este domingo.
1: Ay, ay, ay.
0: En serio.
1: Pero ¿sabes qué? Está bien, porque yeah. la lluvia la necesitamos aquí en Tennessee.
0: Oh, sin duda.
1: Estábamos muy secos, pero cayó lluvia el viernes y estuvo yeah. buenísimo. Yes, so. Es bendición de Dios.
0: Bueno, mi gente, usted dígame lo que están escuchando, planifican venir, si no, para clamor este evento, y usted piensa participar, involucrarse, nos gustaría saber.
1: Y también me imagino que vamos a estar para las personas que están en otros países.
0: Yeah.
1: Vamos a estar transmitiendo en vivo para sí. que usted se conecte.
0: Se va a transmitir, sí.
1: Uh-huh. Sí, lo va a poder ver.
0: Ok, vamos con mi país. Mira, todos los días hemos estado hablando de un país aquí en el show de la mañana. Okay. Nos corresponde hablar de la nación de Panamá.
1: Panamá.
0: Okay. Panamá, vamos a hablar.
1: Yo no conozco mucho de Panamá, pero voy tengo a aprender
0: una tía, hoy. Tengo una tía en Panamá, lo único que sé.
1: Ok.
0: Pero vamos a hablar un poco. Hemos hablado de México, de Ajá. Guatemala, El Salvador, Honduras, Costa Rica, Nicaragua. Uh-huh. Nos toca hoy la nación linda de Panamá. Y no es un país muy grande. Por ejemplo, Panamá es el país que une los dos continentes.
1: ¿Centroamérica?
0: Une Centroamérica con Sudamérica. Ajá. Conecta América del Norte, América del Sur, separa el Océano Atlántico y el Pacífico. Uh-huh. Obviamente el canal de Panamá, todo el mundo lo conoce,
1: oh, sí.
0: Que conecta el Atlántico con el Pacífico, también es muy interesante. Uh-huh. Un viaje que cambió el comercio mundial antes del canal, un barco que viajaba entre Nueva York y San Francisco, tenía que rodear todo Sudamérica.
1: Wow.
0: Pero el canal de Panamá redujo enormemente esa distancia.
1: Sí, yo me acuerdo que eso lo aprendí en la escuela.
0: Yeah,
1: que abrieron lo que es el Panama Canal.
0: El canal, Panama Ajá. Canal. Ajá. Teddy Roosevelt, los Estados Unidos construyó sí. ese canal ellos lo fundaron.
1: Sí.
0: Ellos pusieron eso, pero muchos panameños trabajaron, muchos murieron armando
1: wow.
0: eso.
1: Wow.
0: Otro dato interesante de Panamá, ¿cuál es el capital de Panamá?
1: ¿No es Panama City?
0: ¡Es Panamá, sí!
1: Ok, sí sé.
0: Panamá. La capital de Panamá es Panamá. Una de las ciudades más modernas de Centroamérica.
1: Ya me imagino.
0: Tiene una combinación impresionante de rascacielos, edificios históricos, selva tropical. Panamá es lindísimo. Uh-huh. Tiene una ciudad antigua espectacular, se llama Casco Antiguo. Es el centro histórico de la ciudad de Panamá, fundado en el 1673. Tiene calles y edificios coloniales. Es lindísimo. Wow. Panamá tiene costas en los dos océanos, obviamente el Caribe y lo que es el Pacífico.
1: Ajá.
0: Tiene más de 1,500 islas, Panamá.
1: Wow.
0: Mira, mira.
1: Wow.
0: Es un país donde llueve mucho. Algunas zonas de Panamá reciben cantidades enormes, pero uh-huh. enormes de lluvia al año. La vegetación tropical, una de las razones que el país tiene tanta biodiversidad y turismo extraordinario también.
1: Uh-huh.
0: Es un paraíso. La rana se convirtió en un símbolo en Panamá. La rana. Sí. Tiene la rana dorada panameña.
1: ¿Dorada?
0: Dorada panameña es el animal emblemático del país. Lamentablemente está considerada amenazada, endangered,
1: ajá, que está en punto de extinción, digamos.
0: Yeah.
1: Oh.
0: Otra cosa de Panamá, ¿qué aprendiendo de Panamá en el Chonamá? Aquí somos educados, Ruth,
1: sí,
0: okay.
1: Sí.
0: Panamá produce un café extremadamente famoso, el café Geisha, no sé si lo dije bien, Geisha.
1: Oh, wow.
0: Está cultivado en un boquete, se ha vendido por precios muy altos en subastas internacionales. Y es considerado uno de los cafés más caros y prestigiosos del mundo. Quiero probar este café.
1: Wow.
0: ¿Qué te hace este café?
1: Te da alas.
0: Te da, ese es de Red Bull.
1: Como Red Bull.
0: Oye, pero el café Geisha.
1: Geisha.
0: De Panamá es extremadamente famoso y único de esta linda nación. Otra cosa de Panamá, tiene montañas.
1: Uh-huh.
0: Tiene muchas montañas, aunque uno no lo cree. Hay un punto en las montañas donde se puede ver los dos océanos.
1: Wow.
0: Se puede ver el Caribe y el Pacífico en un punto de una montaña desde las alturas del volcán Barú.
1: Tiene
0: volcanes. Panamá usa el dólar. Su moneda es el dólar estadounidense. Aunque también utilizaba el balboa como moneda nacional, pero también circula mucho el dólar americano.
1: Mm.
0: Vamos a ver otro dato de Panamá. Declaró su independencia en el 1821. También se separó de Colombia. Panamá se independizó de Colombia el 3 de noviembre de 1903.
1: ¿O era de Colombia?
0: Era de Colombia.
1: Eso no lo sabía.
0: Yo tampoco sabía eso.
1: Yo pensaba que de España.
0: Ah, mira. Un país pequeño con una importancia gigantesca, aproximadamente 75,000 kilómetros cuadrados. Pero su posición geográfica ha dado una importancia económica estratégica muchísimo mayor que su tamaño.
1: Wow.
0: Y sabía que Panamá tiene miles de islas, café, lujo, un sombrero que se llama, el sombrero de Panamá se llama Panamá.
1: Ponte tu Panamá.
0: Pero ni siquiera nació en Panamá, supuestamente. No. Nada, es lo que dicen acá. Ok, y ahora frases panameñas.
1: Ok.
0: ¿Qué es sopa? ¿Qué quiere decir eso?
1: ¿Cómo qué chido?
0: Como, ¿qué tal? ¿Qué pasó?
1: Oh, okay,
0: si un panameño te dice, ¿qué sopa? Te está preguntando, hey, ¿qué pasó? ¿Cómo estás?
1: ¿Qué sopa? Okay.
0: Si un panameño te dice, chiva.
1: No soy una chiva.
0: No, es chiva.
1: ¿Qué es algo como espectacular?
0: No, chiva significa autobús.
1: Oh.
0: Yeah.
1: Ok.
0: Otra frase panameña, pelao o pela, pelada.
1: Que no tiene dinero.
0: No, quiere decir muchacho o muchacha joven.
1: ¿A ti te gustaría que te hayan pelado?
0: No, bueno, ya estoy aquí, pero no, hombre. Otra frase panameña.
1: Ay, okay.
0: Friend.
1: ¿Amigo?
0: Amigo, sí.
1: Pues es inglés, es friend.
0: Inglés. Yo sé, pero friend, compañero, amigo, viene de la palabra friend en inglés.
1: Ok.
0: Otra palabra panameña, buco. Quiere decir mucho o bastante.
1: Oh.
0: Por ejemplo, pueden decir una frase como hay buco de gente, como que hay mucha gente.
1: Mucha gente, ok.
0: Vamos a ver, otra palabra panameña que aprendiendo frases panameñas, chantín.
1: Chantín.
0: Yo creo, estoy seguro que estoy pronunciando esto horriblemente mal, pero chantín.
1: Ni idea.
0: Quiere decir casa.
1: Ay.
0: Casa.
1: Ok. Por eso dice, hablamos el español, pero no nos entendemos.
0: No nos entendemos. Otra frase panameña o palabra panameña es rantán.
1: No es una canción, ran, tan, tan, tan.
0: No. Quiere decir muchísimo o un montón.
1: Oh, wow.
0: Otra palabra panameña, juega vivo.
1: ¿Cómo?
0: Juega vivo.
1: Juega vivo.
0: Juega vivo. Quiere decir que estate atento o no seas ingenuo, ¿ok?
1: Oh, okay.
0: Vamos, mira, aquí aprendiendo palabras panameñas. Otra.
1: Ajá.
0: Ella es fula o fulo. ¿Qué quiere decir
1: ¿Está
0: eso?
1: ¿Está lleno?
0: No.
1: No.
0: Es persona de cabello claro.
1: ¿Fulo?
0: Fulo o fula. Persona de cabello claro o una rubia, le dicen fula a la muchacha.
1: Y yo pensaba que eran derivado del inglés full.
0: Yo también pensé lo mismo. Okay, otra palabra panameña, PRI.
1: ¿PRI?
0: No estoy hablando del Partido de México. No. PRI, es una palabra. Ajá. Okay, PRI, ¿cómo? Amigo, cercano o compañero.
1: Ah, pensé que iba a decir como primo. En vez de primo, PRI.
0: Aquí van otras frases ahí panameñas, ¿ok? Hablando hoy de Panamá en el show de la mañana. Juega vivo con eso, ¿qué quiere decir? Juega vivo con eso.
1: Yo sé que me dijiste juega vivo, pero...
0: Ya, yeah. Juega vivo con eso quiere decir ten cuidado con eso o mantente alerta. Oh. Así que estás en algo ahí, hey, juega vivo con eso.
1: Es como dice el mexicano, aguas.
0: Ya. Ok, otro que está acá. Ese pelado está volando. ¿Qué quiere decir esa frase?
1: Esa la voy a usar. Ese pelado está volando.
0: Quiere decir que el joven está manejando muy rápido.
1: Ah, no, ese pelado no maneja rápido.
0: Otra frase panameña. ¿Qué sopa contigo?
1: ¿Qué onda? ¿Qué estás haciendo?
0: Sí, ahí va. Sí, ¿qué pasa contigo?
1: ¿Qué pasa contigo?
0: La última frase panameña que tengo. Friend. ¿Qué rantán de comida?
1: ¿Retal?
0: ¿Qué rantán de comida? Friend. ¿Mucha? Hey, friend.
1: Ya, yeah, como amigo.
0: Sí, ¿qué rantán de comida? Una frase panameña.
1: ¿Qué mucha comida?
0: No, ¿quieres? Sí, ahí está. Amigo, ¿sí? He traducido. Amigo, ¿qué cantidad de comida hay?
1: Ah.
0: Bueno, ya saben, mi gente, aquí aprendimos un poquito de Panamá, aquí en su show la mañana, hoy nos correspondió Panamá, por fin vamos a entrar a Sudamérica mañana, y porque ya viene clamor, ya en 3 días, mañana voy a hacer 2 países.
1: Ok.
0: Mañana vamos a tocar a Colombia y Venezuela. Son 2 naciones, vamos a tocar las 2.
1: ¡Chamo!
0: Vamos a hablar de Colombia y Venezuela, esto va a estar interesantísimo.
1: Ajá.
0: Va a estar bueno. Lo esperamos mañana. No se pierda. Vamos a hablar de mi nación, Venezuela. Y obviamente hay muchos colombianos también. Y seguimos aquí hablando, aprendiendo de diferentes culturas. Algo que me gusta mucho de Clamor, Ruth, es eso.
1: Ajá.
0: Puedes, si tú eres mexicana, guatemalteca, americana.
1: Uh-huh.
0: Pero puedes ir a la mesa de Nicaragua.
1: Sí.
0: Y aprender su cultura, su baile, su comida. O de Panamá, uh-huh. O de... diferente, Costa Rica. Y aprender algo diferente. A mí, de eso trata el Clamor.
1: Así es.
0: Ya.
1: Yeah. Al menos ya sé unas palabras venezolanas.
0: Dime una.
1: Chamo.
0: Chamo como amigo, claro.
1: Gafo.
0: Gafo. eso, no sé.
1: Cuando piden ride porque me la han pedido.
0: Sí.
1: Ah, eso no suena bien, pero sí, okay. Sí. Ah, también las carambotas.
0: La caraota.
1: Caraota.
0: Caraotas son frijolitos negros.
1: Parece como una cara grandota.
0: Sí, caraota, la caraota.
1: Y también una vez cuando llegué aquí, tu papá dijo, ya, el apóstol, mejor dicho, él dijo, Ruth, ¿ya te dieron lechosa?
0: Lechosa.
1: Ajá.
0: Eso, yo ni sé qué es lechosa.
1: Lechosa, how do you say, papaya.
0: Papaya, sí.
1: Pero
0: papaya,
1: no, pero ¿cómo papaya se dice en
0: Lo diste Venezuela? Bien, lo diste bien, lechosa.
1: Y yo dije, no, y tú sabes, a mí casi no me gusta la papaya.
0: No.
1: Y me acuerdo que dijeron, sírvanle lechosa, Ruth. Yo pensaba que iba a ser como arroz con leche. Y cuando me va dando papaya, yo dije, ok. Hasta me lo dieron con limón. Nunca había, bueno, mi papá siempre me ha dicho, lo que te sirvan, tú cómelo.
0: Claro.
1: No me gusta mucho la papaya, pero me lo comí.
0: Te lo comiste. Ah, buena fibra, hermana Ruth.
1: Yes.
0: Eso es todo.
1: Pero sí, ya sé que la lechosa es papaya.
0: Sí, es como la lasaña, el venezolano lo llama pistacho, lo estoy diciendo mal, yo sé, soy el peor venezolano. Sí, no. Pero mañana hablaremos de Venezuela y Colombia. Ok, mañana. Dice por acá mi tía, ay, buen día, mi tía está conectada. Ella está literalmente en Panamá.
1: Ajá.
0: Dice, no pudo conectarse temprano, está bien, tía. Dice acá, se usan muchas palabras del inglés, pero muchas no están bien pronunciadas. Pero eso lo hace toda Latinoamérica, me di cuenta. Yeah. Uh-huh. Es como si vas al parking.
1: Ajá.
0: Es el estacionamiento. Me voy a parquear. O la carpeta que le salió del carpet.
1: Sí.
0: Voy
1: a lonchar. Lonchar no es una palabra.
0: Voy a pasar el vacuum.
1: Sí.
0: Voy a
1: laquear la puerta.
0: Son palabras maldichas americanas y de inglés, pero...
1: Eso es Spanglish.
0: Sí, pero en Latinoamérica se ha hecho tan normal.
1: Sí.
0: Muchas de esas palabras.
1: Uh-huh. Okay.
0: No me digo. Dice, mi tía, otro dato interesante de Panamá. Este sí está muy interesante. En Panamá se celebra el Día de las Madres el 8 de diciembre. Así que ellos apenas están a punto de celebrar en unos 2 meses.
1: Wow.
0: Mira.
1: las mamás casi les toca doble regalo. Yeah. En Día de Madre y también a Navidad.
0: Lo siento muy cerca, Navidad. Ay, lo siento muy cerca. Bueno, mi gente, hoy aprendimos estas lindas naciones en preparación de Clamor por las Naciones 2026. Comenzamos ya en unos días. Ya este viernes, Ruth ya está lista. Y le animo que haga algo. Vaya, cuando usted llegue y vaya a comer de una mesa, vaya a un país donde usted usualmente no va.
1: Ajá, no está acostumbrado.
0: Mira, si eres mexicano, ve a la de México, pero también, tú sabes, ve a Costa Rica.
1: Ajá, ve a Colombia.
0: Ve a Colombia.
1: Ve a Venezuela.
0: Sí.
1: A Estados Unidos.
0: ¿Por qué no?
1: Sí.
0: De eso trata.
1: El Salvador.
0: Trata. ¿Por qué no?
1: Nicaragua.
0: Ya.
1: El gallo pinto, pruébelo.
0: Pero eso sí. Ok, mi gente, ya vamos a irnos literalmente dentro de unos minutitos. Antes de eso, si usted quiere la oración, el estudio de la semana, informe sobre todas las actividades que vamos a tener, lo que es Clamor. Ya acabando el año, Ru, vamos a tener ahí la Orquesta Filarmónica, viene el grupo musical Oasis a Casa de Dios el 22 de noviembre.
1: Y el Consulado de México está aquí para todos los hermanos mexicanos.
0: Sí.
1: Si usted necesita cita, le quiero recordar que usted tiene que venir en persona a sacar la cita martes, miércoles y jueves de 8 a 11 de la mañana.
0: Sí.
1: Dígale a las personas que pueden venir esta semana 8 a 11, martes a jueves.
0: Sí. Yep. Dice acá nuestra hermana Mayra, en Guatemala, patojo le dicen a los muchachos.
1: Sí,
0: eso sí lo he chamacos, escuchado, sí lo he escuchado,
1: chamacos,
0: sí.
1: Huercos, que le llaman.
0: Y vamos a terminar con este verso que puso Laureano, uno muy lindo, Filipenses 4:7, y la paz de Dios que sobrepasa todo entendimiento guardará vuestros corazones y vuestros pensamientos en Cristo Jesús. Amén.
1: Amén.
0: Que la paz de Dios nos llene todos los días.
1: Saludamos también a la hermana Blanca Morales.
0: Oh, por ahí anda.
1: Ajá, la hermana Blanca que dijo feliz martes.
0: Ah, hermana Blanca, feliz martes.
1: También Golbarter. Golbater.
0: Ajá. Oh, sí.
1: Saludos a mis hermanos, hermanos, abrazos y la bella hermana Lisbeth Nieto.
0: Santo.
1: También la apóstol Vilma nos mandó un versículo.
0: Oh, léelo,
1: dice,
0: por favor.
1: Y Jacob bendijo a Faraón
0: sí.
1: y salió de la presencia de Faraón.
0: Increíble.
1: Génesis 47:10.
0: Me encanta ese verso.
1: Yes.
0: Es poderoso ese verso.
1: Yes.
0: Bueno, tenemos que irnos todos. Pásenla bien. Gócense de hoy. No olviden lo maravilloso que es vivir y tener a Dios y Cristo en su corazón. Soy Josué. Uh-huh. Ella, Ruth. Gracias, Ruth, por cubrir a Liz el día de hoy.
1: Felicidades, porque no me llamaste Liz.
0: Puedo regala, tranquila, Liz. Tranquila.
1: Sí, porque siempre me llama Liz. Yo digo Liz Junior.
0: Hoy me concentré mucho, ¿ok?
1: Okay,
0: vámonos,
1: bueno.
0: Vámonos. Denle like, compartan el show. En serio, cuando le da like y lo comparte, eso nos ayuda mucho en lo que es Radio Vida. Toda la programación de Radio Vida, ¿ok?
1: Yep.
0: ¿Algo más, Ruth?
1: No. Nada más.
0: ¿No?
1: No.
0: All right, let's get out of here. Nos vamos. Nos vemos mañana, primero Dios, en su show la mañana. Y nos vemos también todos los capitanes que siguen acá involucrados. Clamor en 3 días. Chao, mi gente. Bye.
1: Bye.

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Muy buenos días, hermanos. Son las 9:39, 9:39. Bueno, espero que se le estén pasando muy bien en esta mañana. Gracias a Dios que estamos bendecidos, estamos con vida. Así que, hermano, donde quiera que usted se encuentre, si se encuentra en su país de origen o si se encuentra aquí en Estados Unidos, bueno, gracias a Dios que

0: está bendecido. Les saluda su hermana en Cristo, Emma Calixto, que estaré aquí acompañándolos en esta mañana. La hermana Lisbeth está ocupada, está en un proyecto, así que muy, muy importante. Y por el momento, este día no va a estar aquí con ustedes, así que ahora estoy yo. Y recuerden que vamos a dar gracias a Dios en esta mañana porque Dios nos ha bendecido. Así que si usted es una persona bendecida, una persona que amaneció con salud, amaneció con vida, bueno, es momento para dar gracias a Dios. Señor Jesús, te damos gracias. Gracias en esta mañana. Gracias por estar en nuestras mentes y nuestros corazones. Te pedimos, Señor, que tú bendigas nuestras vidas, que tú siempre estés con nosotros y no te apartes de nuestra vida, de nuestro de que esté tu presencia aquí con nosotros, Señor. Te pedimos que bendigas nuestro hogar, nuestros hijos, mi marido, el marido de cada una de nuestras hermanas, la esposa de cada uno de nuestros hermanos que nos están escuchando, sus hijos, su casa, dales paz, dales tranquilidad. Si ellos están pasando por algún momento difícil, Señor, ayúdalos, ilumínalos, cuál es el mejor camino, qué es lo mejor que les conviene a ellos. Ayúdalos a resolver algún problema que ellos necesiten, Señor Jesús. Dales paz, dales tranquilidad, Señor, y siempre está con ellos, siempre guárdalos en el hueco de tu mano, Señor. Señor, te pedimos por cada uno de los pastores, Señor, que traen tu palabra, Señor, que seas tú el que está con ellos. Bendice cada una de las iglesias, Señor. Guárdalas en el hueco de tu mano, cada una de esas personas que van, esas almas, Señor, que van a buscar de ti, Señor, que van a llenarse de tu presencia, Padre Celestial, Señor. Llénalos de tu Espíritu Santo, Señor, que ellos sean llenados de ti, Señor Jesús. Gracias, Padre, y te pedimos, Señor, por el clamor que ya viene este fin de semana, Señor. Que cada persona que se pare, Señor, que sea llenada de tu presencia, Señor. Cada persona que venga, Señor, que venga con esa hambre de ti, Señor. Que desde el momento que se les vino en la mente que van a venir a escuchar tu palabra, que sean llenados de ti, Señor. Que sean sobrellenados de tu presencia, Padre Celestial, Señor. Cada uno de ellos que van a pisar este lugar, Señor. Que cada uno de ellos sienta el Espíritu Santo, Señor Jesús. Te pedimos, Señor, por cada uno de esos pastores, cada uno de los hermanos que van a tener tu palabra, los que van a participar, Señor Jesús, que ellos sean llenados de tu presencia, Señor. Que lo que ellos van a hacer, que se transmita a cada uno de los que van a venir a ver, van a venir a escuchar y van a venir a recibir, Señor. Que cada uno de ellos sean usados de ti, Señor Jesús. Te pedimos, Señor, que los alimentos los bendiga, Señor. Bendice cada uno de los alimentos que van a traer, Señor Jesús. Y que cada uno de los que van a comer, que sean llenados, que sea de bendición, Padre Celestial, cada uno de esos alimentos. Las aguas, Señor, los refrescos, Padre Celestial, Señor. Te pedimos, Señor, por ese clamor, Señor, que sea de bendición para cada uno y cada uno de los oyentes que van a estar escuchando, Señor Jesús, por los que estamos, que vamos a estar aquí presentes y por los que van a estar aquí recibiendo, Padre Celestial, Señor. Gracias, Señor, gracias por este día y gracias porque tú nos has bendecido, Señor. Gracias por permitir que te conociéramos a tiempo, Señor Jesús. Gracias, Señor. Amén y amén. Bueno, hermanos, es una gran bendición que podamos estar aquí. Y recuerde que si usted nunca ha venido o ya ha venido al clamor, recuerde que es algo hermoso, es de bendición. Así que aquí los esperamos, 3030 Dickerson Pike. También recuerde que es muy importante, si usted es de México, pues únase con los hermanos de México. Véngase vestido de su país, de su tierra, como típico de su lugar. Si usted es de Guatemala, Bueno, también póngase ropa adecuada de Guatemala para que se vea la diferencia, que digan, ah, este sí es de Guatemala, este es de México, este es de Perú. De donde usted venga, usted tráigase algo que lo reconozcan, que digan, este sí es de mi patria. ¿Verdad que sí? Bueno, así que aquí los esperamos. 30:30 Dickerson Pie, el viernes a las 7 de la noche, sábado a las 7 y el domingo a las 12 del mediodía. Así que todos están cordialmente invitados aquí en nuestra iglesia Casa de Dios.
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Muy buenos días, hermanos. Solo faltan 3 minutos para que sean las 10 de la mañana. 3 minutos y las 10 de la mañana. Bueno, para Albany, Kentucky, se encuentra la temperatura en 63 grados Fahrenheit. Para nuestros hermanos de Columbia, Tennessee, en 66. Y para Nashville, Tennessee, la ciudad de gente de... Para la ciudad de Nashville, la de música country, la ciudad de gente de pacto, es una ciudad en la cual usted puede venir, puede disfrutar. Hay mucho en qué pasársela bien, pero también recuerde que este fin de semana vamos a estar de fiesta, así que si usted anda aquí en Nashville, mire, véngase para acá. Desde el viernes vamos a estar de fiesta a las 7 de la noche. Usted se viene, se la pasa disfrutando y ya en la tarde se viene a gozarse aquí a Casa de Dios a las 7 de la noche. El sábado también a las 7 de la noche y el domingo a las 12 del mediodía. Así que la temperatura aquí en Asheville está a 67 grados Fahrenheit. Así que hermanos, es una temperatura fresca. Pero recuerde que si usted tiene hijos, ya váyales poniendo su suéter porque está fresco para en la mañana. Así que no se quede pensando, no, solo está bonito. No, recuerde que es muy importante tapar, cubrirlos bien con su suéter, sus calcetines, saber que ellos están correctos para que no se les vayan a enfermar. Así que hermanos, continuamos aquí en Radio Vida, 11:30 AM. Vamos a estar escuchando la identificación de la radio porque ya van a ser las 10. Así que disfrute este hermoso día y recuerde que este fin de semana aquí lo vamos a estar esperando en Casa de Dios.

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2: Nunca fallarse. A pesar de que muchas veces nos hemos refugiado en muchas cosas, Señor. Hemos aprendido a refugiarnos en tu presencia. Y una vez más, por medio de este canto, te pedimos, guárdanos en tu presencia.

0: Hola, muy buenos días. Son las 10 con 6 minutos, 10 con 6. Bueno, estamos aquí en Radio Vida 11:30 AM. Y recuerde que si usted nunca ha venido aquí a Nashville, pero está cerca o viene de visita, aquí lo esperamos en nuestra iglesia Casa de Dios, 3030 Dickerson Pike. Todos los miércoles tenemos servicio de familia a las 7 de la noche. Y los viernes, servicio de damas, servicio de jóvenes y servicio de caballeros. Así que no se lo puede perder. Aquí lo esperamos. Si usted viene de visita, no se preocupe. Véngase a gozarse, a sentir la presencia del Señor. Y los domingos tenemos cuatro diferentes servicios: a las 6:30 de la mañana, 8 de la mañana, 12 del mediodía y 6:30 de la tarde. Así que hermanos, cuando ustedes gusten, aquí los esperamos. 3030 Dickerson Pike.
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5: Si lo puedes creer, el Señor está enfrente de ti extendiendo sus brazos. Solo levanta tus manos y abrázalo.

0: todo nuestro ser. Porque es hermoso, Señor, estar en tu presencia y aprender a vivir dentro de ella en cada área de nuestra vida, Señor.
1: Buenos días, hermanos. Son las 10 con 14 minutos. 10 y 14 minutos. Bueno, los que están cumpliendo años el día de hoy, muchas felicidades y recuerden que es de bendición estar cumpliendo un año más de vida. Así que pásela bonito, disfrute este hermoso día y recuerde que es un año más de bendición. Así que usted no se sienta más viejo, más, no, usted diga, cada día es día. Para mí es un mejor día. Para mí es estar cumpliendo años es de bendición. Porque muchos quisieran haber estado cumpliendo años y a veces por algún motivo ya no están en esta vida. Así que usted dele gracias a Dios que está cumpliendo un año más de vida. Y recuerde que es muy importante cuando usted tiene a Cristo en su corazón. Así que usted, si no conoce de Dios, usted búsquelo, ábrele su mente y su corazón y diga, Señor, yo quiero que tú entres en mi mente y en mi corazón y que seas el que está reinando mi vida, es el que guía mi vida, mis pasos. Hermano, eso es lo mejor que usted puede hacer y lo mejor que le va a ir en la vida. Así que vamos a poner las mañanitas para que usted se la pase hermoso, se la pase disfrutando este día. Si usted va a tener su fiesta más al rato, recuerde que es algo bonito. Es algo bonito cuando disfrutamos, cuando partimos el pastel. Y así que pásela bonito y que Dios le bendiga en este día. Que lo bendiga con muchos años de vida y de salud.

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0: Enamóranos de ti, Señor.
1: Muy buenos días, hermanos. Son las 10 con 24 minutos, 10 y 24. Bueno, hermanos, ya nos estamos preparando para este fin de semana. Así que si usted está escuchando y usted es mexicano, bueno, véngase con ropa típica. Véngase si es que tiene ropa típica y si no, véngase como usted guste, pero véngase este viernes, sábado y domingo. Aquí lo esperamos a las 7 de la noche y el domingo a las 12 del mediodía. Y si usted es de Guatemala y le gustaría vestirse típico de su país, aquí lo esperamos. Si es de Honduras o de El Salvador, véngase cómo se visten típicos de su país, porque es un día libre de vestirnos como nosotros nos vestimos en nuestros países de origen. Así que, hermanos, aquí los esperamos el día viernes a las 7 de la noche, el sábado a las 7 y el domingo a las 12 del mediodía. Aquí los esperamos, 3030 Dickerson Pike.
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1: Quiero invitarte a que levantes tus manos en su presencia y juntos vamos a declarar su santidad esta noche.

0: Oh, levanta un aplauso fuerte. Levanta tu aplauso. Levanta su santidad esta noche.
1: Muy buenos días, hermanos. Son las, faltan seis, cuatro minutos para que sean las 10:40. Cuatro minutos y las 10:40. Así que, hermanos, vamos a estar escuchando la dosis diaria. Sigan escuchando Radio Vida, porque Radio Vida nos trae bendición cada día, cada minuto, con las predicaciones, con las alabanzas. Así que, hermano, usted escúchalo, porque nos trae paz. Esa paz que usted necesita, Dios se la da por medio de alabanzas, por medio de las predicaciones. Así que continuamos aquí en Radio Vida 11:30 AM.

Hola, estoy leyendo mi manual de instrucciones en Hebreos 11:1 y en adelante sigue hablando muchas cosas Hebreos 11. Yo quiero invitarte a través de esta dosis que hoy saques un tiempo y leas todo el capítulo 11, todos sus versículos que son 16 y que saques una conclusión de esto, pero lo personalices, así como lo estoy haciendo yo. Yo estoy diciendo, la fe es la confianza de que en verdad sucederá lo que espero. Ahí dice lo que esperamos, pero yo lo pongo en primera persona. Entonces lo pones en tu nombre, le pones tu nombre y lo pones en primera persona y lo lees. Y la verdad es que cuando yo leo sobre la fe, a mí se me hincha el corazón. ¿Por qué? Porque yo he aprendido en mi relación con Dios que sin fe yo no puedo agradar a Dios, y lo que yo quiero es agradar a Dios, y eso no me lo inventé yo. Eso está en ese mismo capítulo 11 de Hebreos. Dice que sin fe es imposible agradarlo a Él. Todo el que desea acercarse a Dios debe creer que Él existe y que Él va a recompensar al que le busca con sinceridad. Yo estoy seguro que Él va a recompensar tu búsqueda. Yo estoy seguro que a pesar de las pruebas, a pesar de las adversidades, a pesar de muchas cosas que a veces tenemos en nuestra vida, a pesar de enfrentar el día a día, si perseveramos, vamos a alcanzar esa recompensa que Él tiene para nosotros, porque Él existe, Él es verdad, y porque le buscamos con amor, porque le buscamos creyendo. Y cuando creemos, pues nos da la certeza de que Él está con nosotros. Muchas personas, al pensar en la fe, creen que se trata de creer y que existe un ser supremo con cualidades sobrenaturales y divinas. Pero quiero decirte, amigo, amiga que me escuchas, que la fe es mucho más que creer en Dios. Sí, te voy a poner un ejemplo. Un personaje, un delincuente, un secuestrador que se hizo famoso por el modo de pedir rescate por sus víctimas. Y ese hombre fue apodado hace mucho tiempo como el Mocha Orejas. Sí, es un poco fuerte lo que estoy contando. Y este hombre amenazaba a las personas que secuestraba, llamaba a sus familiares y para que les pagaran el rescate mandaba orejas de sus

0: víctimas. Y cuando finalmente este hombre fue capturado, algunos medios pasaron imágenes del lugar donde este hombre lo habían encontrado y donde torturaba a sus víctimas. ¿Sabes qué fue lo sorprendente? Es que en ese lugar tenía puesto un altar a Dios. Tenía santos, veladoras, y este secuestrador admitió que siempre le pedía a Dios que no lo atraparan. ¿De qué le sirvió a ese hombre, lleno de mal y de muerte, creer en Dios? El simple hecho de creer no significa tener fe. Ahora, si nosotros le preguntamos al diablo, si tuviéramos la oportunidad de preguntarle a alguno de sus demonios que si creen en Dios, ¿sabes qué van a decir? Que sí, porque saben del poder de Dios. La fe es mucho más que creer. La fe requiere todas tus fuerzas y todo tu valor, todo tu coraje, toda tu persistencia. La fe es para los valientes. Sí, es que nosotros seamos firmes, seguros en lo que creemos. Porque esto que estoy diciendo, esto que estoy mencionando, firmes y seguros, son adjetivos calificativos. Son tal vez las dos palabras que mejor definen la fe, porque la fe es ese conocimiento seguro y claro de algo. ¿Sabes qué hago yo con la fe? Abrazo algo firmemente sin temor de fallar, porque la fe es también estar convencido de algo de una manera tan firme, que ningún razonamiento pueda moverme o hacerme negar lo que creo. Eso es lo que tienes que hacer tú. Que nada de lo que la gente quiera mover de ti haga que tú te alejes de lo que has creído. Porque la fe es la confianza de que en verdad sucederá lo que esperas. Eso lo que nos da la certeza de esas cosas que yo no puedo ver. Porque la fe es esa ancla del alma que uno arroja como a las profundidades del amor, del conocimiento de Dios. Donde hay fe, no hay dudas, no hay inseguridad. Puede haber preguntas, claro, sobre lo que no entendemos, pero en el fondo de nuestro ser siempre sabemos que Dios está en control y que Él siempre sabe lo que hace. Eso es tener fe. Si tú tienes fe y te aferras a eso y luchas y tienes la convicción, ¿sabes una cosa? No habrá espacio para que especulen sobre otras verdades, no. No hay miedo sobre si hemos escogido una manera correcta de vivir. No hay dolor, no hay sufrimiento ni angustia. Nada puede hacer negar la existencia de Dios. Yo creo que el momento más difícil o más doloroso, por llamarlo así, de la vida de Jesús fue en la cruz, porque fue un dolor físico y se sumaba al vacío que sentía en su alma. ¿Por qué? Porque llevaba tus pecados, mis pecados y los de toda la humanidad. Sí, en Él los llevaba. Y se había separado de esa santidad de su Padre, y fue en esos momentos de mayor dolor cuando hizo declaraciones de perdón por otros y de confianza también en su Padre, en Dios. Dijo: en tus manos encomiendo mi espíritu. En esos momentos se preocupó porque alguien cuidara a su madre, por terminar su tarea de manera correcta, por agradar en todo a Dios, porque la fe verdadera crece en la adversidad y se aferra a Dios en medio de las tormentas. Así que hoy te digo, aférrate a Dios, aférrate a Él en medio de tu tormenta, en medio de tu crisis, porque la fe verdadera crece en este momento en el nombre de Jesús. Hoy oro por ti, te bendigo en el nombre de Jesús, y que tu fe crezca, se acrecente en el nombre de Jesús, y que no permitas que nada te separe del amor de Dios, y que puedas declarar lo que dice la palabra de Dios, que tienes confianza de que en verdad va a suceder lo que esperas, en que tienes certeza de que las cosas que tú no puedes ver las verás en el nombre de Jesús. Te mando un abrazo y te bendigo en este día.
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1: Un caluroso saludo de David
2: y Marlene
1: para Radio Vida en Nashville, Tennessee.
2: Les compartimos parte de la esencia de nuestro hermoso país.
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2: Reunir dinero para algo.
1: Echarnos un motoso.
2: Un descansito después de almuerzo.
1: Pongámonos pilas.
2: Ponerse activo, moverse.
1: No se haga el concha.
2: Persona que se pasa de relajada.
1: Aliste el chivo.
2: Trasteo o mudanza.
1: ¿Qué o pues, parcero?
2: Amigo, compañero.
1: Llegó la tomba.
2: Policía, policía.
1: ¿Qué vaina?
2: ¿Qué problema?
1: Ah, qué camello.
2: Trabajo, esfuerzo.
1: Deje la guachafita.
2: Desorden, recocha o fiesta.
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2: Hacer algo rápido, diligente, activo. Desde Colombia, tierra querida, para toda nuestra familia de Casa de Dios USA.
1: Oís pues,
2: un abrazo para todos nuestros amados amigos. Y
1: Apóstol
2: familia.
1: José Rodríguez, muchas, muchas bendiciones.
2: Bye, bye.
3: Y queremos vivir todo el resto de nuestros días dándote la gloria y honra a ti, Señor.

0: nuestro ser, con toda nuestra alma, mente y corazón. Porque hemos decidido, Señor, vivir para ti. Vivir para ti, Señor.
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2: 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No se dice joven o adolescente, se dice cipote. No se dice anda a dormir, sino anda échate.
3: No se dice policía, se dice chepo. 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
4: 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No se dice sos mentiroso, se dice qué casaquero que sos.
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8: Muy buenos días, hermanos. Son las 11:18, 11:18. Bueno, estamos aquí en Nashville, Tennessee, con la temperatura en 74 grados Fahrenheit. Y para nuestros hermanos de Columbia, Tennessee, se encuentra en 74 grados Fahrenheit. Para nuestros hermanos de Albany, Kentucky, de igual manera. Así que, hermanos, continuamos aquí en Radio Vida 1130 AM en Albany, Kentucky, que se encuentra en 71 grados Fahrenheit. Así que, hermanos, continuamos aquí, que ya se vino lo fresco. Así que mucho cuidado con sus niños y ustedes también tengan mucha precaución. Y recuerde que este fin de semana estamos de fiesta aquí en nuestra iglesia Casa de Dios. A partir del viernes a las 7 de la noche empieza el clamor por las naciones. Así que los esperamos. Si usted tiene alguna prenda típica de su país, bueno, pues tráigasela. Y también recuerde que vamos a estar compartiendo comida típica de nuestros países. Así que véngase a disfrutarlo. Si tiene amigos, conocidos, invítelos. Dígales que se vengan a disfrutar un poquito de lo que nosotros conocemos de nuestros países. Y el domingo, ese es el viernes y sábado a las 7 de la noche. Y el domingo es a las 12 del mediodía. Así que todos están cordialmente invitados. Vamos a empezar a las 12 del mediodía. Pero si usted se puede venir antes para que alcance parqueadero, bueno, sería muy buena idea venirse un poquito más temprano de lo normal, porque va a estar saturado de carros. Y recuerde que todos los miércoles tenemos servicio de familia a las 7 de la noche, pero este miércoles van a estar trabajando todos los que andan haciendo las casitas de sus países. Así que no, por este día, por este fin de esta semana, no vamos a tener servicio. Pero recuerde que todos los jueves usted hace el servicio en su casa. Si no tiene el estudio de hogar, mándele un mensaje al apóstol. Dígale, yo necesito hacer el estudio. Necesito recibir esa bendición en mi hogar, en mi casa. Así que usted mándele un mensajito que necesita el estudio. Y recuerde que ándese con cuidado, maneje con precaución, a la velocidad que dice ahí en el camino. Y también siempre escucha Radio Vida, porque nos trae bendición de alabanzas, de prédicas. Es muy importante andar escuchando palabra de bendición. Así que, hermanos, continuamos aquí en Radio Vida 1130 AM.
9: Nunca fallarse. A pesar de que muchas veces nos hemos refugiado en muchas cosas, Señor, hemos aprendido a refugiarnos en tu presencia. Y una vez más, por medio de este canto, te pedimos, guárdanos en tu presencia.

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Muy buenos días, hermanos. Son las 11 con 30 minutos, 11 y 30. Bueno, vamos a estar. La temperatura aquí de Nashville, Tennessee, se encuentra en 75 grados Fahrenheit. Para nuestros hermanos de Albany, Kentucky, se encuentra en 71 grados Fahrenheit. Para nuestros hermanos de Columbia, Tennessee, en 75 grados Fahrenheit. Bueno, hermanos, hasta aquí ha llegado mi participación. 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Pero siempre ande escuchando palabra de bendición, palabra que le edifica. Así que, hermanos, y recuerde que este fin de semana estamos de fiesta. Aquí en Casa de Dios, desde el viernes a las 7 de la noche, sábado 7 y domingo a las 12 del mediodía. Así que todos están cordialmente invitados. Los esperamos aquí en 3030 Dickerson Pike. Se despide de ustedes su hermana en Cristo, Emma Calixtro, sin antes dar gracias a Dios por este hermoso día y para que Dios esté con nosotros donde quiera que andemos. Señor Jesús, te damos la gloria y la honra. Gracias por permitirnos estar aquí contigo. Gracias por estar en nuestras mentes y nuestros corazones. Te pedimos, Señor, que bendigas nuestra familia, bendigas nuestra entrada y nuestra salida de nuestra casa. Te pedimos que bendigas nuestro trabajo, Señor, que seas tú el que esté en cada rincón de esos trabajos, Señor. En cada lugar que andemos, Señor, que sea tu presencia, Señor, la que ande con nosotros, Señor. Gracias, Señor, por bendecirnos. Gracias por el pan de cada día. Y gracias por la salud que nos has dado, Señor. En tus manos estamos. Amén y amén. Bueno, hermanos, es una gran bendición poder estar aquí en Radio Vida. Gracias a los apóstoles, gracias a cada uno de los que participan también aquí en Radio Vida, porque es un equipo que Dios nos ha bendecido cada día y nos sigue bendiciendo. Que pasen una feliz tarde. Bendiciones.

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2: El título de lo que quiero compartir hoy es Un pequeño ajuste que hace un gran cambio en su vida. Y les voy a hablar de una cosita, chiquita, pequeñita que pueden hacer. Quizás tenga que hacerla cada día, pero una cosita chiquita que puede hacer podrá literalmente cambiar su vida completamente hoy. ¿Cuántos de ustedes quieren saber lo que es? Bueno, actitud. Pues ya lo veo que lo sintieron. Vea, la actitud es lo que pensamos expuesto a otros. Es algo que está en nosotros, pero todos lo ven. Y se ve en expresiones faciales. Y se nota en el lenguaje corporal. Y no tiene que abrir su boca y todos saben que está enojado. ¿O qué tal esta? Impaciencia. No te puedes mover más rápido de lo que te mueves ahora. Es la postura que decidimos tomar hacia la vida. La postura que decidimos tomar. La forma que decidimos ver nuestras circunstancias y nuestras situaciones. Eso afecta cómo nos sentimos, cómo nos comportamos y, en última instancia, la calidad de nuestra vida. La actitud es suya y nadie puede forzarle a tener una mala actitud si usted no quiere. Lo voy a decir de nuevo, su actitud es suya.

le preguntó a su supervisor, ¿usted cree que voy a disfrutar trabajar aquí? Y él dijo, bueno, ¿qué tal estuvo el último lugar? Y él dijo, oh, no me gustó para nada. No me gustó el jefe, ni los que trabajaban conmigo. Odio ese trabajo, ni siquiera me trataron bien. No me gustó para nada. Y él dijo, bueno, pues probablemente se sentirá igual aquí. Unos días después, otro empleado nuevo empezó y dijo lo mismo. A su supervisor, ¿usted cree que me va a gustar trabajar aquí? Y él dijo, bueno, ¿qué tal le gustó su último empleo? Y dijo, oh, un lugar maravilloso, me encantó, amaba a la gente, amaba mi trabajo, me dio tanta pena cuando cerraron el negocio. Y él dijo, ¿sabe qué? Le va a encantar aquí también. Y vea, realmente no era el trabajo, era la persona. ¿Y sabe qué? Alguien quien tenga una mala actitud, es que va a hallar algo malo con todo en todo lugar que vayan. Y no importa cuán bueno sea, encontrarán algo malo con ello. Y alguien que tiene una buena actitud, es realmente difícil hacerles infelices. ¿Amén? ¿Verdad? No me miren así como si no necesitaran esto, porque... Bueno, otra pequeña historia. Dos gemelos, uno positivo, otro muy negativo. Digo, mire, muy negativo y muy positivo, es que eran dos polos opuestos en el espectro. Y el cumpleaños se acercaba y la mamá estaba realmente preocupada por ellos y quería hablar con el doctor de la situación. ¿Habrá alguna razón por la que son tan diferentes? ¿Hay algo que yo pueda hacer? Y pues el doctor dijo, bueno, hagamos un experimento. Y dijo, dele al niño que es muy negativo el más grande regalo que usted pueda pensar darle a él. Y dele al niño que es muy positivo una de las peores cosas que usted pueda imaginar, algo que de ninguna forma le haga feliz. Y en el cumpleaños el muy negativo recibió, digo, la más reciente y mejor, increíble bicicleta. Mire, era pues fenomenal. Y él la miró y así dijo, bueno, probablemente me rompa la pierna. Y el muy positivo, el niño, recibió una caja de estiércol. Y él miró esa caja por un minuto y pensó, y después de unos minutos dijo, bueno, pues ya sé. ¿Dónde está? ¿Dónde está? Y dijeron, ¿dónde está qué? Él dijo, no me pueden engañar, ¿dónde hay tanto estiércol? Tiene que haber un caballo por aquí. Ahora, hay personas que llegan al planeta Tierra con una mejor actitud que otros. Y yo tuve que trabajar en eso. Yo me crié en una muy negativa situación y en lo natural mi temperamento se inclina más a ser más profunda y tratar de arreglar todo lo malo y ver lo que está mal. Y yo quiero decirle que cualquiera puede trabajar con el Espíritu Santo para formar el hábito de tener una buena actitud si realmente quiere. Algunos tendrán que trabajar un poquito más que otros, pero todos somos así en alguna área. Cada uno de nosotros tiene que trabajar en algunas cosas un poco más que en otras cosas. Y Dios siempre nos ayudará. Su actitud es suya y nadie le forzará a tener una mala actitud si usted no quiere. En Efesios capítulo 4, verso 23, dice, sea constantemente... Alguien diga constantemente, renovado en el espíritu de su mente, teniendo una fresca mental y espiritual actitud. Y si tiene muchos problemas, y algunos los tienen, esto será diario su decisión. Si usted tiende a ser un poco más del lado negativo en su forma de pensar o un poquito más melancólico en su personalidad, entonces tendrá que ser algo diario, una decisión para usted. Pero valdrá la pena al final, pues al tener una agria y mala actitud, eso es absolutamente algo miserable. Ahora, los aviones tienen algo llamado el indicador de actitud. No indicador de altitud, indicador de actitud. Y muestra la posición del avión

0: las alas del avión en el horizonte. Y el horizonte se representa en lo promedio o normal. Así que si está dando en el blanco en eso, entonces está en lo promedio o posición normal. Cuando el avión está subiendo, se dice que tiene una actitud de morro alto. Y si el avión va de pique, se dice que tiene una actitud de morro bajo. Y cuando nuestra actitud está arriba, tenemos una vida más que promedio. Y cuando está baja, nuestra vida es bajo promedio. Un cambio de altitud del avión, el piloto simplemente hace un pequeño ajuste. Y sabe que me he dado cuenta que mucho en la vida se trata de hacer pequeños ajustes en base regular. Mi vida puede salirse de balance y quizás trabaje demasiado y no descanse lo suficiente y puedo hacer pequeños ajustes y cambiar eso. O quizás estoy empezando a ser una persona perezosa sentada por ahí mucho y tengo que levantarme y trabajar más. Puedo simplemente hacer un pequeño ajuste y hacer que pase. Ahora, miren, me voy a decir algo importante. Yo pienso que todo lo que digo es importante, pero esto es importante. Otra persona no va a llegar a arreglar nuestros problemas. Gracias a las tres personas que estuvieron de acuerdo. La Biblia nos da respuestas para el qué hacer y el Espíritu Santo nos da la fuerza y la habilidad de hacerlo. Y les digo que algunos de ustedes pueden pensar que tienen los más enormes problemas en el mundo y quizás los tenga, pero le cuento algo, pequeños ajustes pueden a veces hacer una increíble y gran diferencia en su vida. Y yo pienso que muchas veces buscamos enormes, grandes respuestas a los problemas y a veces, y yo no sé, quizás se siente súper mal todo el tiempo y necesita tomar más agua. Digo, de veras. Mire, la gente puede sentirse absolutamente mal solo porque están deshidratadas y no lo saben. Así que muchas veces es solo una simple cosa que usted puede hacer, una simple cosa que puede cambiar. Y si de veras realmente oyéramos al Espíritu Santo, nos mostraría esas simples cositas en nuestra vida. Y les voy a hablar a ustedes. Bueno, antes que nada, déjeme decirle esto. John Maxwell dijo, las circunstancias no le hacen quien usted es. Ellas revelan lo que usted es. Amén. Ellas no le hacen quien usted es, revelan lo que usted es. Y luego dije esto, la miseria es una opción. Usted no tiene que ser miserable si no quiere. Y es algo que me gustaría que apunte en algún lugar y que lo recuerde en la casa. Cada vez que se sienta miserable, diga, yo escojo esto. ¿No les gustó, verdad? Sí, bueno, escríbalo como quiera. Quizás le caiga mejor mañana. Está bien. Y quiero hablarles acerca de una actitud hoy. Le quiero hablar ahora acerca de aprender a vivir con una actitud de celebración. Celebración. No celebramos lo suficiente. Y digo, podemos empezar ya. Es el empezar a celebrar cositas pequeñas. Y algún día tendrá algo grande que celebrar. Usted tiene que celebrar cada cosita pequeña que pueda hallar que celebrar. Y eso volverá al diablo loco. Porque él quiere que nos amarguemos y tengamos una mala actitud. Y nunca apreciemos nada que Dios o alguien más haga por nosotros, enfocándonos en problemas. Yo personalmente tengo muchas cosas que yo puedo celebrar ahora mismo. He estado casada con el mismo hombre por 50 años. 5-0, no 15, 50 años. Y no solo he estado casada 50 años, he estado casada con el mismo hombre por 50 años. Yo aún lo amo. Amén. Y es muy obvio mencionar que no todos esos 50 años fueron fáciles. Que sí hubo muchas cosas que sucedieron, quizás oportunidades por el camino perdidas y muchas cosas grandiosas, muchas cosas desafiantes. Pero ¿sabe qué? Es maravilloso cuando uno llega al punto donde puede decir, lo logré. Y no desistí, yo no me rendí. Estamos celebrando 50 años de estar casados. Tenemos cuatro hijos grandes que ya están sirviendo a Dios. todos aquí hoy, todos sirviendo a Dios. Y tenemos 11 nietos y todos aman a Jesús. 10 de los 11 están aquí hoy. Y quisieron. Yo no les pagué por venir. Yo no les hice venir. Uno de ellos llegó de California. Están aquí porque aman a Jesús y aman a su abuela. Amén. Yo llevo enseñando la palabra por 42 años. Vale la pena celebrarlo. En los pasados 3 años me han hecho 2 reemplazos de cadera y una cirugía de espalda y aún camino y celebro. Soy autora de 116 libros. 116. Y sigo escribiendo. He hecho 67 viajes de misiones fuera del país al campo misionero. Pero usted sabe, la más importante cosa es cómo Dios ha cambiado mi vida. Oh, Dios mío, cuando pienso en cómo Él me ha cambiado. Y sí, a mí me falta mucho camino. Pero ¿sabe qué? No estoy pensando en eso en este día. No estoy pensando en cuán lejos tengo que ir y no quiero que piense cuán lejos tiene que ir. Yo no quiero que piense en lo que está mal con usted y no quiero que piense acerca de sus debilidades y todas sus fallas. Yo quiero encontrar algo que Dios haya hecho en usted, algo que Él ha cambiado en usted y yo quiero que lo celebre y se enfoque en eso. Y quiero que me escuchen a mí y les voy a decir por qué. Esto no se trata de, ay, aplaudamos, juntémonos y hagamos una gran fiesta y a ver qué tanto podemos gritar. Hay un propósito en esto y le digo, y realmente creo que Dios me está mostrando esto, hay poder en celebrar. Es poderoso cuando celebramos. El gozo del Señor es nuestra fuerza. El diablo no quiere sus cosas, él quiere su gozo. Si Él puede quitarnos el gozo, entonces nos tendrá donde Él quiere. No en balde Jesús dijo, en el mundo sí habrá tribulación, sí habrá problemas, sí habrá congoja. Y su respuesta a todo el asunto fue ánimo. A mí me gusta juntar a Juan 16:33 con Juan 14:27, donde Jesús dijo, mi paz yo dejo con ustedes. Y si le quiere pegar al enemigo un ojo negro, cálmese y alégrese y será un ganador en la vida. Amén. Y sabe, sí toma mucho tiempo llegar aquí y me imagino que soy lo suficientemente mayor para entenderlo, pero muchas veces a la semana yo digo, yo no me voy a molestar por eso. Es que no lo voy a hacer. ¿Sabe por qué? Uno finalmente se da cuenta que no cambia nada. Eso no cambia nada para uno estar triste todo el día. No cambia nada en uno el estar enojado. Eso no cambia nada para uno amargarse todo el día y tener una mala actitud. Le cambia a usted. Pero no cambia sus circunstancias. Pero sí puedo decirle algo, hay poder en el gozo. Y hay poder en ser agradecido cuando esté herido. Hay poder en celebrar pequeñitas victorias en su vida. Oh, yo ya he planificado mi celebración para después que el evento acabe. ¿Y sabe por qué? Estaré cansada. Ustedes me habrán sacado a mí todo lo que tengo que dar y estaré cansada. Ya sé dónde voy a comer y sé qué voy a comer cuando llegue allí. Y los que me conocen no se sorprenderán de eso. Y es el lugar que tiene el mejor pastel de chocolate. Oh, y el más maravilloso, gelato. Y sí, es un restaurante que tiene pasta, mucha pasta. Y no comeré espinaca ese día en particular. Y voy a ir con algunas de mis personas favoritas. Celebrar se vale, que sea desde una enorme fiesta y comida o sentarse con alguien a quien realmente disfruta. Hágalo con enfoque. Hago esto porque estoy celebrando una victoria que Dios me ha dado. Y no solo le ayudará, sino que da honra a Dios. ¿Sabe cuál es uno de nuestros problemas más grandes? Que constantemente queremos que Dios haga algo por nosotros. Y no nos molestamos en celebrar y ser agradecidos por lo que ya ha hecho. Y pienso que me conocen lo suficiente ya como para saber que no me molesto enseñando algo que realmente no crea y que no intente practicar y en que realmente no crea que traiga a su vida cambios. Y este es un muy pequeño ajuste que puede causar un muy grande cambio en nuestras vidas. Pues no sacamos tiempo para celebrar. Hoy día uno oye personas decir, ¿qué vas a hacer para el cumpleaños? Nada, es que solo soy un año mayor, no es la gran cosa. ¿Puedo hacerles una pregunta? Si le hacemos una gigantesca fiesta a un niño de un año. Y nos botamos, todo el mundo es invitado, el niño hasta puede meter la cara en el pastel. Digo, es que, hay que celebrar, tiene un año. Bueno, ¿y qué tal cuando tengas 70 años? ¿No deberías hacer una mayor celebración entonces? Pero para entonces pensamos, yo no necesito hacer eso. Es solo otro año más. Sí, es mayor, un año más, ha sobrevivido otro año. Está aquí aún. Y eso es algo para celebrar. Yo no menosprecio ni un día más. Y ahora lo hago por una semana. Cuando llegué a los 65, yo pensé, vamos a tener una larga celebración. La palabra celebrar significa el marcar un importante evento en su vida. Algo que causó a usted placer. Algo que le dio placer. Por eso es que celebramos bodas, aniversarios y cumpleaños y cosas así. Celebrar puede ser tener una enorme fiesta y una cena, sacando tiempo para hacer algo que disfruta, dando especial gracias a Dios por las victorias.
1: Victorias.
0: Una de las formas que podemos celebrar, y usted verá esto claro en la enseñanza hoy al compartir, es en actualidad algo bíblico, puede celebrar al hacer algo por otra persona. Y muchas veces, especialmente en el Antiguo Testamento, cuando tenían grandes avances, una de las cosas que Dios ordenaba era que compartieran con los pobres. Cuando realmente apreciamos lo que Dios ha hecho en nuestra vida, una de las cosas que deberíamos hacer, y que no siempre queremos, pero deberíamos, es hacer algo bueno para alguien más que no tenga lo que tenemos, que no sabe lo que sabemos. Y de paso, mientras más uno hace por otros, más feliz uno es. Y no digo esto jamás por ser insensible, pero realmente creo que a veces no dejamos nuestros problemas sin prisa a Dios para que pueda obrar en ellos. La Biblia dice, echando su cuidado sobre Él, pues Él cuidará de usted. Y será muy bueno para usted el decir, yo no voy a pensar acerca de todo lo malo, yo solo voy a encontrar algo bueno y celebrar eso bueno. Amén. Puede hacer eso. Y yo quiero que se emocione aún más por ello. Y sabe, esa es la cosa. Yo no tengo un mensaje que va a eliminar todos sus problemas. Yo no voy a mentirle y decir que lo hago. Yo no tengo un mensaje que yo predique y diga, bueno, vaya a casita y haga esto y nunca tendrá problemas en la vida. Yo no le diré eso, porque yo no pienso que es bíblico y yo no pienso que así pasa. Pero yo sí creo que puedo enseñarle y decirle cosas que están en la Biblia, que han sido probadas en muchas vidas de personas, que le harán una muy poderosa persona y podrá ir a casa y vivir por encima del problema que tenga. Eso no significa que usted no los tendrá, pero ellos no le dominarán. Hay una diferencia en que tenga un problema y que el problema lo tenga usted. Amén. Richard Foster escribió un libro acerca de disciplina, sí. En actualidad le titula La celebración de disciplina. Lo cual realmente, mire, tenemos que entender que la disciplina no es nuestro enemigo, sino amigo. Porque la disciplina nos ayuda a hacer lo que uno dice que quiere ser y nunca será sin ella. Y la disciplina es simplemente hacer lo que sabe que debe hacer cuando no tiene ganas. Amén. ¿Verdad? Y hacerlo una y otra y otra y otra y otra y otra vez. Pero uno de los capítulos que él tiene es la disciplina de la celebración. Disciplinarnos para en actualidad sacar tiempo para celebrar. Estamos muy ocupados para celebrar. muy ocupados queriendo marcar que hicimos lo próximo en la lista de metas. No tenemos tiempo, no vemos el valor en ello. Y yo espero que Dios me dé la gracia para que ustedes entiendan el valor de sacar tiempo para celebrar pequeñas victorias en su vida. Y es que realmente no tiene que ser que se salga del trabajo una semana y se vaya de vacaciones. Puede ser vivir con una actitud de celebrar. Siempre viendo lo que Dios está haciendo, no solo mirando a lo que no ha hecho.
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0: Dios me ha llamado a trabajar en 2x2 pulgadas cuadradas, que es la boca. Un diente por un alma. Por cada diente que sacamos, yo oro que Dios salve esa vida. Sabes, si ellos no saben nada bueno, no pueden esperar nada bueno. Pero sí puedes hacerles realizar que hay algo bueno y que regresa a ellos. Una forma buena de alcanzar los corazones de la gente.
1: Hija de pastor, conozco de la palabra, pero estaba decepcionada en ciertas cosas. 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Los últimos meses he perdido la esperanza y pensé que Dios se había olvidado de mí. En el día que más me sentía devastada, recibí una llamada de un orador colaborador. Y ese día pensé que no puedo hacer esto más, Señor. No puedo hacerlo más. Y recibí la llamada agradeciéndome por ser parte del ministerio de Joyce Meyer. Y me preguntó si tenía algo para orar. Y yo comencé a llorar. 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Si vas a darte por vencido, persevera, persevera en lo que dice. Era mi línea de salvación en ese momento. Ya sea diario o semanal, es tan alentador para mí.
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Señor, recibe nuestra oración, que es desde el fondo del corazón de tus hijos, Señor. Recibe alabanza, gloria y honra a ti, Señor. Recibe todo aplauso de tus hijos en este día, Señor. Levantamos tu nombre y te confesamos como nuestro Señor. Puedes creer, el Señor está enfrente de ti extendiendo sus brazos. Solo levanta tus manos y abrázalo.

todo nuestro ser. Porque es hermoso, Señor, estar en tu presencia y aprender a vivir dentro de ella en cada área de nuestra vida, Señor.

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1: México, tierra de colores, sabores y tradiciones que nos distinguen. Desde los majestuosos volcanes hasta las playas de Cancún y la Riviera Maya. Cada paisaje nos maravilla. Su música, su gastronomía, su cultura nos recuerdan la riqueza de este gran país. Su gente cálida, trabajadora y creativa hace de México un país lleno de vida y esperanza. México, te bendecimos en este clamor. Señor, hoy ponemos a México en tus manos. Bendecimos sus tierras, sus montañas, ríos y costas. Protege a su gente valiente y solidaria. Guía a sus líderes con justicia y sabiduría. Fortalece la paz, la unidad y la esperanza en cada hogar. Que México siga siendo un país lleno de tu amor y prosperidad. Amén.

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1: El Salvador, oficialmente República de El Salvador, es un país soberano de América Central, ubicado en el litoral del Océano Pacífico, con una extensión territorial de 21.041 kilómetros cuadrados. 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
1: Estados Unidos de América, tierra de sueños, oportunidades y libertad. Un país que nos sorprende con sus paisajes, desde los majestuosos cañones y parques nacionales hasta las costas llenas de vida. Su cultura y tradiciones nos unen, con festivales como el Día de Acción de Gracias, el 4 de julio, y celebraciones que reflejan su diversidad. La gente, trabajadora y llena de creatividad, construyen día a día esta gran nación. Celebremos juntos la grandeza de Estados Unidos, un país de historia, innovación y esperanza. Estados Unidos de América, te bendecimos en esta fiesta de clamor. Señor, hoy elevamos nuestra oración por esta gran nación. Bendice su territorio, protege a su gente, guía a sus líderes con justicia y sabiduría. Te pedimos que siempre haya paz en los hogares, libertad en los corazones y esperanza en cada habitante. Que esta tierra siga siendo un lugar de oportunidades, unidad y amor. Amén.

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1: El Salvador, oficialmente República de El Salvador, es un país soberano de América Central, ubicado en el litoral del Océano Pacífico, con una extensión territorial de 21.041 kilómetros cuadrados. 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

0: Guatemala, un país de volcanes y lagos que reflejan la belleza de su tierra, sus mercados llenos de colores, sus trajes típicos y la riqueza de sus tradiciones, nos recuerdan que aquí cada historia tiene raíces profundas. Su gente trabajadora construye día a día un país lleno de cultura y esperanza. Desde Antigua hasta el lago de Atitlán, Guatemala nos invita a admirar su historia y celebrar su vida. Guatemala, te bendecimos en este clamor. 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Guía a sus líderes con justicia, sabiduría y fortalece la paz, la unidad y la esperanza en cada hogar. Que Guatemala siga siendo un lugar de oportunidades, amor y prosperidad para todos. Amén.
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Hoy quisiera presentarles a un gran amigo, del cual sé que escucharemos buenas noticias. Caleb, en tu presencia, nos ofrecemos a ti, Jesús.

Cuando nos topamos con su favor y su misericordia, nos damos cuenta que nuestro pasado no le sorprende, que nuestras faltas no le sorprenden. Por eso esta canción.

0: Inclina tus pensamientos al Señor, tu Dios. Levanta tu fe a lo alto. Pon debajo de tus pies las cosas físicas de este mundo y solo cree en aquel que, siendo santo, tomó tu lugar de pecador y se hizo hombre por ti. Él dijo: Yo soy la resurrección y la vida. Todo aquel que cree en mí, aunque muera, vivirá. Solo cree, toma tu cruz y síguelo. Su nombre, Jesús.
1: Honduras, oficialmente República de Honduras, es un país de América Central con costas en el Mar Caribe al norte y en el Océano Pacífico al sur. 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La Organización Territorial de Honduras divide el país política y administrativamente en 18 departamentos y estos en un total de 298 municipios. 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Honduras tiene una biodiversidad excepcionalmente alta en relación con su tamaño, su ubicación tropical privilegiada entre dos océanos y sus condiciones topográficas crean una gran variedad de hábitats, desde bosques nublados a arrecifes coralinos, favorables para una alta diversidad de flora y fauna. Honduras, un país rico, bendecido por la mano de Dios.

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4: ¿Cuántos están listos para

México, tierra de colores, sabores y tradiciones que nos distinguen. Desde los majestuosos volcanes hasta las playas de Cancún y la Riviera Maya. Cada paisaje nos maravilla. Su música, su gastronomía, su cultura, nos recuerdan la riqueza de este gran país. Su gente cálida, trabajadora y creativa hace de México un país lleno de vida y esperanza. México, te bendecimos en este clamor. Señor, hoy ponemos a México en tus manos. Bendecimos sus tierras, sus montañas, ríos y costas. Protege a su gente valiente y solidaria. Guía a sus líderes con justicia y sabiduría. Fortalece la paz, la unidad y la esperanza en cada hogar. Que México siga siendo un país lleno de tu amor y prosperidad. Amén.

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1: Estas palabras son de Dios, dirigidas a nuestras vidas por el obispo José Rodríguez, de Casa de Dios, USA, Nashville, Tennessee. Prepárate porque Dios va a pelear tus batallas. Cuando tú ayunas, deja de ser tu guerra para convertirse en la guerra de Jehová. Mira lo que hizo el rey Josafat cuando vio que los amenazaban. Lo irrespetaban cuando alguien se levantaba contra él. El rey Josafat entraba en ayuno pidiéndole a Dios que lo ayudara. Segunda de Crónicas capítulo 20. Dice la Biblia que el rey Josafat, estando en ayuno, se puso de rodillas hasta tocar el suelo con la frente, y todos los que estaban con él también se arrodillaron ante Dios. Así te dice Dios, cuando tú ayunas, deja de ser tu guerra y se convierte en la guerra de Jehová. Yaziel, hijo de Zacarías, nunca olvides que cuando ayunas, desatas un poder, el poder de Dios. Hasta otra oportunidad. Shalom a todos. Estas fueron palabras de nuestro querido obispo José Rodríguez, de Casa de Dios USA, Nashville, Tennessee.

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0: Nos humillamos delante de ti, Señor, y hoy nuestras voces se unen en un clamor.
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Cuando crucificaron a Jesús, había otros dos hombres a su lado, a quienes también mataron. Ustedes saben eso. Y la Biblia describe a estos hombres usando distintas palabras: malhechores, ladrones, criminales, rebeldes. Según las versiones, son diferentes palabras para utilizar a estos criminales. Y uno de los criminales era escéptico, completamente escéptico, ustedes recuerdan la historia. El otro criminal es un hombre sediento. El escéptico se burló de Jesús y dijo: ¿no eres tú el Cristo? ¡Sálvate a ti mismo y sálvanos a nosotros, si acaso eres el Cristo! Lo dijo de una forma irónica, burlona. El hombre con sed, el hombre que tuvo cierto temor de Dios inexplicablemente, aunque toda su vida había delinquido. El otro hombre dijo: ni siquiera temor de Dios tienes aún cuando estás en la misma condena. En nuestro caso el castigo es justo, pues sufrimos los que merecen nuestros delitos. Este en cambio no ha hecho nada malo. Y más tarde el Señor le diría, a los pocos segundos, el Señor le diría a este hombre con sed: te aseguro que hoy estarás conmigo en el paraíso. La gente que estaba observando el cuadro no entendía cómo Jesús, estando allí en la cruz, ese polémico Jesús, estaba prometiéndole paraíso a otro delincuente que estaba en la misma crisis, en la misma miseria

El Señor me decía que le dijera a su pueblo tres cosas que Jesús no es y tres cosas que Jesús sí es. La lista sería interminable, obviamente, si pudiera hablar de lo que es y no es Jesús. Pero el Espíritu Santo me mostraba y yo anotaba en esta semana tres cosas que Jesús sí es y tres cosas que Jesús no es. Y nosotros, como iglesia, que somos los que presentamos a Cristo al mundo, tenemos que tener claro qué es Jesús y qué no es Jesús. ¿Por qué escandaliza tanto? ¿Por qué Jesús produce tanta controversia, tanta polémica? En primer lugar, Jesús no dice la Biblia que haya sido un tipo agradable, sino que era alguien asombroso. ¿Se sorprenderían ustedes en notar que la Biblia jamás lo describe como alguien necesariamente agradable? No significa que no era agradable, que no era una buena persona, pero esa palabra agradable no capta la esencia de lo que era Jesús o de quién es Jesús actualmente. Para quienes estuvieron con Jesús caminando en la tierra, para los que entraron en la presencia de Dios cuando Él estaba hecho carne, fue como meterse en el ojo de un huracán. Donde Jesús pasaba había revolución, había controversia, había gente asombrada. Si ustedes pudieran, o nosotros pudiéramos regresar el tiempo atrás e ir a los días de Jesús, no veríamos a Jesús sentado con tres corderitos y unos cuantos niños alrededor. Lo veríamos en medio de una turba de gente. Gente que lo odia, gente que se asombra, gente que cree en él, pero obviamente nadie indiferente a su paso. Jesús no pasaba indiferente para nadie. Era alguien que asombraba. Quienes lo conocían personalmente andaban boquiabiertos por la vida. Era un huracán que dejaba una estela de gente que meneaba la cabeza y se preguntaba otra vez, no puede estar hablando en serio, ¿o sí? Lo que dijo, lo dijo en serio. Este hombre está loco. Eso es lo que producían sus sermones. El sermón del monte, por ejemplo, es el antisermón de lo que los religiosos predicaban en la época. Los religiosos en las sinagogas predicaban todas las leyes de Moisés, lo que no se podía hacer, lo que se podía hacer, lo que tenían que cuidarse, qué comida tenían que comer, cómo tenían que mirar, cómo tenían que vestirse. Toda una religión. Y Jesús se para en el sermón del monte y les empieza a decir, ¿oíste que fue dicho? Ama a tu amigo pero aborrece a tu enemigo. Más yo digo, el que te hiere una mejilla, dale la otra. En vez de decirles lo que no tenían que hacer, les empieza a decir lo que tenían que hacer. En otras palabras, les empieza a decir, el evangelio no es un sustantivo, es un verbo. Tienen que hacer cosas. Y ya desde el sermón del monte, donde si ustedes lo leen, en sus casas van a notar la cantidad de veces que dijo hipócritas, hipócritas, hipócritas. Se van a dar cuenta que si ese sermón hubiese subido a YouTube, habría gente odiándolo. De hecho, hasta los religiosos le decían, no te atrevas a hablarnos así. ¿Quién eres para hablarnos así? Cada vez que él predicaba, lo llamaron hereje, usurpador, revoltoso, espíritu maligno, demonio, le decían demonio. Se metía en la sinagoga y lo querían matar. Cualquier cosa menos un hombre agradable, pasivo, bueno, pusilánime. Era asombroso. Ahora, en la Biblia encuentro a alguien, la única persona que encontró a Jesús como un hombre inofensivo y bueno. Hablo de Poncio Pilato. Si han visto las películas de Jesús, ¿verdad que es el único romano que nos cae bien? Porque si bien se lava las manos, pero tampoco lo condena. No es el César, no son los religiosos. ¡A la cruz! Él dice, yo no lo encuentro culpable a este tipo. De hecho, la Biblia dice en Lucas 23, no encuentro que este hombre sea culpable de nada, dice el procurador romano. Y después repitió, como pueden ver, no cometió un delito que merezca la muerte. Y al rato dijo otra vez, no encuentro que él sea culpable de nada que merezca la pena de muerte. Cada vez que yo leo las palabras de Pilato, digo, pobre tipo, estaba entre la espada y la pared. Pilato veía un tipo inofensivo, un poco chiflado, pero no culpable. Loco, como para considerarse el Hijo de Dios, pero lo veía como alguien agradable, alguien que en realidad no importaba. Lo peor de Pilato no fue no creer que Jesús era el Hijo de Dios. Lo peor de Pilato es creer que Jesús era tan inofensivo que ni siquiera se merecía gastar una cruz. Ni siquiera se merecía

gastar unos clavos. Lo que estaba diciendo Pilato es, está bien, no es el Hijo de Dios, es un chiflado, lo sé, pero tampoco ni siquiera es tan malo para condenarlo. No quiero gastar ni siquiera soldados romanos en este trámite. Ni siquiera es un delincuente. No es nada para mí. Y en la persona de Poncio Pilato, mis queridos, tenemos un símbolo de lo que es la cultura americana, hispanos y anglos. Porque la mayoría piensa lo de Pilato. No creo tampoco que Jesús sea la gran cosa, pero tampoco tengo nada contra él. Está bueno, por si algún día lo necesito, lo iré a buscar. Y Jesús nunca fue alguien agradable para que de vez en cuando se lo busque. Jesús era un huracán, un provocador, alguien que cuando entra a la vida te da vuelta completamente tu mundo. Es tener un cambio de vida radical, absolutamente va para un lado, viene Cristo y le da vuelta la vida para el otro y cambia. La unción viene sobre él, el manto de salvación viene sobre ella. ¿Cuántos están recibiendo esto? Y dice, Señor, yo quiero ese cristianismo real. Así que una de las cosas que Cristo no es un tipo bueno, él es asombroso. Otra de las cosas que el Señor no es, no es un legalista, es un libertador. Sin embargo, cuando ustedes leen la Biblia con sinceridad, nunca van a ver que lo podrían adjetivizar a Jesús como legalista, como que juzgaba a la gente o que era religioso. Sin embargo, son las tres palabras que la gente identifica a la iglesia: o que somos religiosos, o que juzgamos a la gente, o que somos legalistas. Y lo peor es que si uno sale a preguntar a la calle quién era Jesús, te van a decir cosas como, bueno, alguien que estableció parámetros morales de cómo vivir, pero yo no puedo acercarme a él porque mi vida no está bien para acercarme a la iglesia. Es como que la gente basa sus experiencias de vida que han tenido con la iglesia y lo relacionan con Jesús y piensan que Jesús es religión. Otra de las iglesias que más crecen en los Estados Unidos de América, las iglesias más crecidas son, aunque ustedes no los crean, las legalistas. Las iglesias donde se dicen cosas como las mujeres no pueden cortarse su cabello, tienen que tener la falda por acá, en lo posible no depilarse ni pintarse. Parece que como que toda la doctrina se la cargan a las mujeres. Los hombres pueden hermosearse, ponerse corbata, cambiar de traje. Las mujeres casi nada. No se pueden pintar su cabello, no se pueden teñir, no pueden hacer nada, no pueden ser si sugieren algo apenas se les tiene que ver el talón para imaginar que hay talón ahí. No se puede, nada, nada, es como una doctrina y no se puede ver televisión y no se puede mirar fútbol y no se puede hacer tal cosa y no se puede ir de picnic. Hay un montón de reglas y ustedes dicen, ¿y cómo crecen esas iglesias? Como crecían las iglesias de los fariseos, como crecían las sinagogas. A la gente le gusta tener una religión que le digan qué se prohíbe y qué se puede hacer para ver que si están dentro del club o están fuera. Y el que realmente se basa en todas las reglas y las cumple, dicen, yo estoy dentro del club. Pero ese tampoco es Cristo. Cristo nunca fue un legalista. Cristo vino para libertar. Y no importa cómo esté tu vida hoy, seas cristiano o no, si Cristo estuviese aquí, nunca sentirías condenación. Aún cuando estés muy sucio, aún cuando sientas tu propio olor a una vida putrefacta, si Cristo estuviese parado aquí, nunca te sentirías condenado, te sentirías amado y con ganas de limpiarte para acercarte a Él. O lo que es mejor, Señor, me voy a acercar a ti como soy y sé que tú eres el único que me puedes limpiar, el único que me puede cambiar la vida, el único que me puede hacer una nueva criatura. Pero nunca sentirías condenación. Así que mis queridos defectuosos, mi querida gente imperfecta, tengo una palabra de Dios para ustedes. Yo soy tan defectuoso e imperfecto como ustedes. Se me nota un poquito menos, a lo mejor actúo un poquito más, pero soy tan defectuoso como ustedes. Una vez me regalaron unos lentes, unos anteojos de sol muy caros, y yo estaba en el avión, fui al baño del avión, y por alguna razón los anteojos hicieron ¡puff! Y se cayeron en el excusado y quedaron dando vuelta allí. No sé cómo decir estos detalles que van a sonar escabrosos, pero se cayeron en el excusado. Apenas yo entré y alguien no había
tirado agua. Así que esos anteojos estaban para que se vayan para siempre, no verlos nunca jamás. Pero luego pensé que eran un regalo muy valioso. Así que dije, Señor, en tu nombre, Padre, y fui con la misión. Y los saqué del excusado. Los puse un largo rato bajo el agua del grifo y luego le pasé jabón y jabón líquido y los limpié. Un buen rato. Cuando ya estaban bien limpios, los olía y decía, por las dudas, y le volvía a pasar. Me aseguré que estuvieran perfectamente limpios porque tenían un gran valor. Me lo habían regalado y eran importantes. Así que cuando llega el avión a destino, me esperan para una conferencia de prensa y salí en primera plana el otro día con mis lentes en lugares muy altos, en lugares de prominencia. Nadie jamás imaginó dónde habían estado esos lentes. Minutos antes de la fotografía oficial, el Señor mete la mano en la cloaca de tu vida, te saca así porque eres valioso, te limpia, te pasa jabón líquido y te lleva a lugares inimaginables que no sabías que pensabas estar, porque eres valioso, porque eres importante, porque Él no es legalista, Él es un libertador. ¿Cuántos creen esto? Díganme amén. Él vino a dar libertad a los locos, libertad a los cautivos. ¡Aleluya! Así que Cristo no es un tipo bueno nada más, sino un Dios asombroso. No es un legalista, sino un libertador. Y por último, no es un buscado, sino un buscador. Oh, qué problema hay con eso. Una vez vi un video que hicieron en YouTube que entrevistaban gente en la calle y le preguntaban quién era Jesús. Y la mayoría de la gente describía a Jesús como un viejecito con canas y barba que vivía ya lejos en el cielo, lejos, distante, desconectado del mundo y de las personas. ¿Cómo es que los cristianos transmitimos sin querer a lo mejor que Dios está tan lejos? ¿Cómo fue que la iglesia en estos años le hizo creer a los inconversos que Dios no está con ellos, sino que está encerrado en algún templo y hay que ir a buscarlo, incomunicado de la gente? Un famoso teólogo llamado John Stott dijo, el concepto de que Dios es lejano es falso. La Biblia dice que Dios tomó la iniciativa, se levantó de su trono, dejó su gloria, se rebajó y se humilló para buscar al hombre. La historia de Dios es precisamente lo opuesto a lo que piensa el mundo. El mundo cree que para acercarse a los dioses del Olimpo, al Buda, a quien sea, tiene que hacer ofrendas y ver si es aceptado por Dios. Hay que buscar a Dios en una montaña, tras una caminata, hay que buscar, hacer un sacrificio. Pero Dios no es un Dios al que hay que buscarlo, es un Dios que te busca. Oigan, porque esto les va a cambiar, les va a volar el cerebro para siempre. A mí me dijeron toda la vida, en la iglesia cristiana evangélica, tienes que ponerte a buscar a Dios. ¿Y cómo se busca a Dios? Enciérrate en tu cuarto. Y pasa unas cuantas horas, al principio no vas a sentir nada, se te van a entumecer las rodillas. Y si tienes ganas de orinar, aguántate que te reviente la vejiga y Dios va a ver el sacrificio. Pero no se puede orinar si no tiene mucha cara. Bueno, está bien, ahí, pero ahí al costadito, no se vaya lejos. Y ponga música y por ahí a las 3, 4 horas empieza a sentir algo y ahí se queda. A lo mejor se va enseguida, vuelva al otro día. Y yo estuve años buscando a Dios con todas mis fuerzas. Y un día empiezo a leer en la Biblia y Dios le salió al encuentro a Abraham. ¿Saben lo que es salir al encuentro? Vas caminando así y de repente se te pone Dios en el medio y hace, hola. Dios se mete, le sale al encuentro, le tapa el camino. Y Dios se le aparece a Moisés en una zarza. Y Dios le sale al encuentro en el camino a Saulo, camino a Damasco. ¿Cuándo Saulo buscó a Dios? Odiaba a los cristianos. Moisés ya ni oraba. 40 años en el desierto, en el patio de atrás del desierto. Y Dios salió al encuentro. Dios es un Dios. La Biblia, si ustedes la leen con detenimiento, no se trata del hombre buscando a Dios, sino de Dios buscando al hombre. ¿Cómo lo sé? Por Jesús. Porque no fue que el hombre exigió, pidió o hizo algo para acercarse a Dios. Fue Dios el que dijo, mi hijo unigénito irá allí,
se rebajará, estará con ellos, se dejará matar y resucitará al tercer día. Es el plan de Dios de que Él te busque, de que Él te inste, de que Él vaya hasta tu barro y se meta en nuestra mugre. Dios se mete en medio de nuestro lío. ¡Aleluya! ¡Aleluya! Lo explicó Jesús. Un pastor tiene 100 ovejas, se le pierde una, no deja las 99 y va en busca de la perdida, y cuando la encuentra se llena de alegría. Esa es la imagen de un Dios que busca, la imagen que Dios, que el mundo no puede entender. La gente cree que a los dioses hay que buscarlos, son fríos, son indiferentes. Pero Dios dice: yo soy no un buscado, sino un buscador. Yo soy el que sorprende, yo soy el que irá a tu habitación, el que se meterá en tu automóvil. Puedes estar discutiendo con tu esposo, con tu esposa, gritándole a tus hijos. Puedes estar teniendo pensamientos que no agradan a Dios. No te sorprendas si luego a los minutos vas al baño, subes al automóvil, te metes en la cocina y mientras que estás allí en el fregadero, la presencia de Dios viene y hace y te envuelve, y no te viene a condenar, te viene a decir: aún así, como los lentes que cayeron en el excusado, te voy a sacar y te voy a limpiar tantas veces sea necesario para llevarte donde yo te quiero llevar, para ponerte donde yo te quiero poner, para darte lo que te quiero dar. ¿Están recibiendo esto? Dígame amén. ¿Cuántos reciben esto? Dígame amén. Lo quiero, lo recibo. ¡Aleluya! Mis amados, Oseas es un profeta soltero, puro, santo. Y Dios le dice: búscate de esposa a una ramera, una prostituta. Ofrécele matrimonio, despósala. Está en el libro de Oseas. Él tiene su crisis, pero aún así la va a buscar. Presumo que a un bar nocturno, a esos lugares donde estas mujeres trabajan. Y le ofrece matrimonio, le ofrece honorabilidad, le da un apellido. Le cambia la vida a la prostituta. Uno pensaría algo como: wow, Dios quiere demostrar que Él le da una oportunidad a alguien que es una ramera. Pero esta mujer un día abandona a su esposo, al profeta, y se autovende como esclava sexual. Se va otra vez a dispensar favores sexuales a los hombres ocasionales. Y Dios vuelve a hablar con Oseas y le dice: ve, búscala, tráela de regreso y dile que la amas. Nunca le dijo repróchale, nunca le dijo y que le pese lo que hizo, nunca le dijo perdónala, dile que la amas y que tú y sus hijos la esperan en casa. Y él sale a buscarla otra vez, del mismo prostíbulo que la buscó la primera vez. Le dice: mi amor, vamos a casa, vístete. Ella tiene vergüenza, está semidesnuda, tal vez en la cama con otro hombre. Y él le dice: vamos. Ella dice: déjame que te explique. Shh, no me expliques. Vamos. Pégate una ducha, pégate un buen baño y vamos a casa, ¿sí? Dios me dijo que te amé. ¿Que todo está bien? Regresa. Cuando Oseas pregunta por qué tiene que hacer eso, el Señor le dice: porque así yo amo a mi pueblo Israel, que se prostituye tras dioses paganos una y otra vez. Y una y otra vez yo lo recibo con los brazos abiertos. Pero la religión te dice: Cristo murió por tus pecados una vez. La friegas y la arruinaste todo. Tú la puedes fregar las veces que quieras, que Satanás te traicione o te mienta o te trampee o te meta en ese fuego, en esos pozos profundos de depresión, y aún así el Señor te sigue amando. No estoy diciendo: bueno, peca, no importa. Lo que digo es: quítate la culpa y abraza al Señor. Si yo no quise perder un par de lentes que podía haber comprado en otro lugar, ¿cómo el Señor te va a perder? ¿Cómo se va a dar el lujo de perderte? Ni el divorcio, ni la pornografía, ni la fornicación, ni el adulterio hará que Él te ame menos. Él te sacará de la mugre, te limpiará otra vez, porque Jesús no es un buen hombre, es un Dios asombroso. Asombroso. Amazing. Es un Dios asombroso.
porque no es legalista, es un libertador de locos. Porque no es un Dios al que hay que buscar, es un Dios que te busca. ¿Cuántos quieren este Cristo? Dígame amén.

0: Estados Unidos de América, tierra de sueños, oportunidades y libertad. Un país que nos sorprende con sus paisajes, desde los majestuosos cañones y parques nacionales hasta las costas llenas de vida. Su cultura y tradiciones nos unen, con festivales como el Día de Acción de Gracias, el 4 de julio, y celebraciones que reflejan su diversidad. La gente, trabajadora y llena de creatividad, construyen día a día esta gran nación. Celebremos juntos la grandeza de Estados Unidos, un país de historia, innovación y esperanza. Estados Unidos de América, te bendecimos en esta fiesta de clamor. Señor, hoy elevamos nuestra oración por esta gran nación. Bendice su territorio, protege a su gente, guía a sus líderes con justicia y sabiduría. Te pedimos que siempre haya paz en los hogares, libertad en los corazones y esperanza en cada habitante. Que esta tierra siga siendo un lugar de oportunidades, unidad y amor. Amén.
1: El mensaje ha terminado. 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

0: Señor, tú te adueñaste de nuestras vidas. Gracias, Koalo. Den un aplauso fuerte a nuestro amigo Koalo. Y la próxima canción es una canción, nace en un momento complicado, difícil. Y quiero invitar a mis hermanos peruanos a que me acompañen en esta, Felipe y Jorge.
1: ¿Cuánto quieren verdaderamente que Dios nos muestre el cielo? Y aquí está a tu lado, levanta tu mano, porque el cielo está aquí en este. Hoy declaramos que ángeles cantan literalmente en este lugar.

0: Bienvenido, Espíritu Santo de Dios.
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Venezuela es un país situado en la parte septentrional de América del Sur y el Caribe. Posee una extensión territorial de 916.445 kilómetros cuadrados. El territorio continental limita al norte con el Mar Caribe y el Océano Atlántico, al oeste con Colombia, al sur con Brasil y por el este con Guyana. En 1498, en el marco de su tercer viaje, el almirante Cristóbal Colón le llamó Tierra de Gracia. Se dice que el país debe su nombre a que Américo Vespucio, al ver los palafitos sobre los que vivían los indígenas, pensó en una pequeña Venecia. Nombre que inspiró a Alonso de Ojeda para denominar a las nuevas tierras continentales. El país está conformado por tres vertientes hidrográficas: la del Mar Caribe, la del Océano Atlántico y la del Lago de Valencia. Venezuela posee un clima cálido y lluvioso con dos estaciones. Una estación seca que va desde octubre a marzo y una estación lluviosa de abril a septiembre. Venezuela presenta diversidad de especies en su hábitat natural. Sus principales centros de endemismo son las cordilleras de los Andes y la costa, la Sierra de Perijá y el macizo de Guayana dentro de la cuenca del río Orinoco. Posee más de 30.000 especies de angiospermas, posicionando al país en el octavo lugar mundial. Venezuela cuenta con una gran variedad de biomas, como sabanas, selvas, bosques, páramos, desiertos, manglares, tepuyes, entre otras bellezas naturales. El petróleo, la principal fuente de ingresos, genera alrededor del 80% por concepto de exportación. El país es miembro fundador de la Organización de Países Exportadores de Petróleo y uno de los principales países productores en el planeta. Venezuela, tierra maravillosa. Venezuela, tierra de gracia, bendecida por Dios.

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6: Hola, yo soy George Morales. Quiero presentarte esta canción, Tu Presencia, con Gateway Worship Español. Mi oración es que esta canción te conecte con la presencia de Dios y puedas adorarle, exaltar el nombre de Cristo Jesús. Te dejo con esta canción, Tu Presencia.

Hola, soy Paul Nieves, antorcha encendida desde Venezuela, orando a través de la red Radio Vida. Hoy quisiera saludarte en Romanos, capítulo 11, versículo 33 al 36, dice de la siguiente manera: Oh profundidad de las riquezas de la sabiduría y de la ciencia de Dios, cuán insondables son sus juicios e inescrutables sus caminos, porque ¿quién entendió la mente del Señor? ¿O quién fue su consejero? ¿O quién le dio a él primero para que le fuese recompensado? Porque de él y por él y para él son todas las cosas. A él sea la gloria por los siglos. Amén. La oración de hoy es de agradecimiento, de gratitud, de reconocimiento a Dios por las misericordias, el amor infinito de Dios hacia nuestras vidas. Señor, hoy te doy gracias por todas las cosas. Te doy gracias por la red Radio Vida, por el ministerio Casa de Dios, por cada iglesia de este ministerio, Señor amado, a nivel internacional, por cada uno de tus ministros, de tus hijos. Hoy mi alma te alaba, te agradece, te da gracias. A ti sea la gloria y la honra, Dios mío, por los siglos de los siglos. Eres hermoso, mi Señor, eres maravilloso, exalto tu nombre, Señor. Oro desde Venezuela, Padre amado, la antorcha encendida, Paul Nieves, a través de la red Radio Vida.

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México, país rico en extensión territorial, flora, fauna, gastronomía y cultura. Su nombre constitucional es Estados Unidos Mexicanos. Se localiza en el hemisferio norte al Ecuador, en colindancia al norte con los Estados Unidos Americanos, y al sur con la República de Guatemala y Belice. En su parte oeste limita con el Océano Pacífico y al este con el Golfo de México y el Mar de las Antillas, que forman parte del Océano Atlántico. Internamente se divide en estados y municipios de acuerdo a las necesidades sociales. Cabe destacar que estos han ido cambiando a lo largo de la historia del país. Siendo así, se encuentra conformado por 32 entidades federativas y una capital nacional, la cual es la Ciudad de México. México es en todos los sentidos una expresión de arte, colores y estilos tan variados como su cocina, las cuales reflejan su diversidad y riqueza milenaria que dan esencia a su pueblo. Su gastronomía se remonta al periodo prehispánico, teniendo como exponentes principales al maíz, el frijol y el chile. Con el paso de los años y el mestizaje de culturas originaron variantes de las recetas ancestrales, dando origen a platillos los cuales son reconocidos y del gusto nacional e internacional, tales como cochinita pibil, guajolotas, moles, pozole, tamales, enchiladas, aguachiles, asados, gorditas, sopes, por supuesto los tan amados tacos, entre muchos más platillos. Su idioma principal es el español, sin embargo, en México se hablan 68 lenguas indígenas y 2 lenguas de señas, además del español. Si se toman en cuenta las variantes lingüísticas de cada idioma, se llegan a hablar alrededor de 364 lenguas en total. La flora y fauna de México es muy diversa y se distribuye en diferentes regiones del país, de acuerdo con los distintos ecosistemas que existen. Entre las especies que se pueden encontrar en México se encuentran entre 21.073 y 23.424 plantas vasculares, 564 mamíferos, entre 1.123 y 1.150 aves, 864 reptiles y 376 anfibios, además de hongos, microorganismos y diversidad genética. Sin duda, México es un pueblo bendecido por Dios.

0: Señor.
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0: Hay mucho por hacer, pero en estos instantes tengamos la reflexión para hoy. Con usted, Cornelio Rivera.
1: Hace años se aplicaba la postilla o costra de las llagas secas de alguien con las viruelas en las membranas mucosas nasales de los que deseaban adquirir inmunidad contra la enfermedad. Fue hasta fines del siglo XVIII que el médico británico Eduardo Jenner comenzó a aplicar una pequeña cantidad de sustancia infectada dentro de la piel de la persona para lograr la inmunidad. La inoculación, o sea, la infección artificial con una pequeña dosis de cierto virus, ha venido a ser la forma más eficaz de inmunizar a alguien para evitar cierta enfermedad en forma completa. Deseando evitar ciertas enfermedades en sus niños, los padres los inmunizan por medio de la inoculación. Pero hay otra clase de inoculación que no es buena para ti, algo de lo cual Dios desea que las personas sí se contagien hasta lo máximo. Una pequeña dosis de esto no es lo más provechoso para el hombre. Inocularse y adquirir esa inmunización significa algo negativo que opera en tu contra y que más bien resulta en grave daño. Hablo de la inoculación espiritual que impide que tu vida y tu ser sean invadidos con el poder de la palabra y mensaje de Dios. Ese problema se manifestó en Israel, pues habiendo escuchado algo de lo que Dios les dijo, no pusieron total atención como para que ese mensaje invadiese todo su ser y su conducta. Continuamente se les advirtió, «Si oyereis hoy su voz, no endurezcáis vuestros corazones», les dijo el profeta Jeremías. «Pueblo necio e insensible, tienen ojos y no ven, tienen oídos y no oyen». Y la acusación hecha a algunos a quienes se les había hablado de

0: Cristo fue, os habéis hecho tardos para oír. Evidentemente, muchos reciben una dosis inicial de la palabra de Dios, pero medio oyéndola, al no responder, se inmunizan y cuando la oyen de nuevo, ya no le ponen atención. La Biblia nos exhorta a recibir la palabra de tal manera que seamos hacedores de la palabra y no solamente oidores. ¿Qué sucede en ti cuando escuchas el mensaje de Dios? ¿Te afecta o eres inmune?
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7: Israel es un país soberano de Asia, ubicado en la región de Oriente Próximo, en la ribera sudoriental del mar Mediterráneo. Limita al norte con el Líbano, al noroeste con Siria, al este con Jordania, Cisjordania y el Mar Muerto, al oeste con la Franja de Gaza, al suroeste con la península del Sinaí y al sur con el Golfo de Aqaba, en el Mar Rojo. Con una población de casi 10 millones de habitantes, la mayoría de los cuales son judíos. Israel es el único estado judío del mundo. Es también el hogar de árabes musulmanes, cristianos, drusos y samaritanos, así como otros grupos religiosos y étnicos minoritarios. El principal centro económico y financiero se encuentra en Tel Aviv y el mayor centro industrial se localiza en Haifa. El 14 de mayo de 1948, el Estado de Israel declaró su independencia. Israel ha firmado tratado de paz con Egipto y Jordania y se han hecho esfuerzos para alcanzar un acuerdo permanente con la Autoridad Nacional Palestina. Durante miles de años, el pueblo hebreo ha tenido claro que la tierra de Israel es su patria. La tierra prometida, dada por Dios a su pueblo elegido, es la Tierra Santa. Israel, una nación bendita por Dios.

0: pon tu mano sobre tu cabeza y di conmigo: por la sangre derramada en la cruz es limpiada mi alma, lavada mi conciencia y es removida toda carga, espíritu de estupor, sale fuera en el nombre de Jesús. La confusión se va en el nombre de Jesús. Por la sangre derramada en la cruz, yo voy a tener claridad de mente. Voy a saber qué decisiones tomar. Cuando salgas de este lugar, vas a saber exactamente qué decisión es la que tienes que tomar con respecto a ese problema. Dios te va a guiar, Dios te va a iluminar, porque la sangre de Jesús ha roto toda la confusión que había en tu vida. No más confusión, no más oscuridad. Por la sangre del Cordero, eres libre. Eres libre, eres libre en el nombre de Jesús. Y ahora di conmigo: Padre bueno, te doy gracias que tengo paz. Justificado por la fe, tengo paz. Dilo una vez más: justificado por la fe, tengo paz.
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